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0: son las 7 de la noche, 8 minutos. 7-8, feliz noche, amigas y amigos oyentes. Un abrazo enorme, gigante. El lunes comienzo de semana y estamos con toda la energía del mundo, con todo el positivismo, con toda la proactividad para hacer las cosas de la mejor manera y tomaditos de la mano de Dios Todopoderoso. 7 de la noche, pensé en la mañana en un compromiso que tengo mañana y ya me trasladé a la mañana. 7 de la noche, 9 minutos. Tenemos un primer oyente en el correo del oyente. Vicente Moros en la dirección general. Soy Olga Lucía Hurtado Patiño. Feliz noche. ¿Quién habla?
1: Buenas noches, Olguita. Habla Sonia de Bernal, desde Suba Compartir.
0: Desde Suba, Sonia. ¿Cómo le ha ido? Bienvenida.
1: Bien, bien, gracias. Sí, señora. Unos fieles oyentes aquí en la casa, escuchando todo el día Radio Santa Fe.
0: Ah, qué bonito. Muchas gracias por estar siempre con nosotros, por escucharnos. Sonia, ¿cómo está el esposito?
1: Bien, sí, señora, por ahí anda.
2: ¡Feliz día de la amistad!
1: ¡Qué feliz día de la amistad!
0: Muchas gracias, muy amable.
3: ¡Feliz día de la amistad aquí de parte de todos!
1: ¡De parte de todos!
0: También.
1: Ollita, para saludar a mi amiga Albita, si me sé, ya sabe quién es.
0: Sí, claro, me envíele el saludo con todo gusto.
1: Que Albita la quiero mucho, que feliz día de la amor y la amistad, que pronto, Dios mío, Dios quiera, que yo me recupere la gripa para podernos ver. Y disfrutando de un almuerzo rico. Y quiero dedicarle la canción, ¿cuál?
3: Amigo, la que estaba sonando.
1: Amigo.
0: Ya se la dedicamos.
1: Ah, pero no, ya sonó.
0: ¿Quieren,
1: dígame?
0: ¿Quieren pedir otra?
3: Vamos a escuchar,
1: pero... Pajarito de Rafael Orozco.
0: Dime pajarito.
1: Dime pajarito.
0: Dime pajarito. Listo, Albita. Albita no, Sonia.
1: Listo, Olguita, gracias.
0: Un abrazo.
1: Un abrazo, bendiciones.
0: Hasta luego, 7-11 minutos. Es el correo del oyente más complaciente. Y yo feliz, amigas y amigos oyentes, de poder compartir con ustedes este espacio de información de Mundo Vital Centro Naturista.
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0: 7 de la noche, 11, ya 7:12. 7:12 a través de Radio Santa Fe 1070 AM. 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Y por supuesto, primero damos gracias infinitas al Creador y también a ustedes por esa confianza gigante que cada vez depositan en Mundo Vital Centro Naturista. Oyentes que vienen hasta el barrio Castilla, asisten al bioescáner analizador cuántico, asisten a la asesoría, vienen directamente a recibir esos consejos, adquirir directamente los productos, los medicamentos, los alimentos, los suplementos en la carrera 73B, número 10B, 82. 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Hay oyentes que dicen, Olguita, yo no quiero realizarme el bioescáner, vine a saludarla, vine a tomarme un tintico, y vengo, por ejemplo, a comprar la maca moringa aquí, o el multivío, o el Fibermax, o Colagvid colágeno hidrolizado. Bueno, está bien. Con todo gusto les preparo un cafecito, compartimos, hablamos. Oyentes que dicen, Olguita, me gustaría que me dé consejos. Estoy enfermo de esto, de lo otro. Quiero mejorar. O llevan un producto, llevan dos. Cada vez que van teniendo de pronto algo de ingresos, pues vienen y compran otro y compran otro y se van dando cuenta de los resultados maravillosos que van obteniendo con la medicina natural. Por ejemplo, los oyentes que pasan con dolor en los tobillos, en las rodillas, en la cadera, en la columna, en los hombros, en las manos, pues bueno, son dolores que definitivamente

0: definitivamente logran incapacitarlos. Hay oyentes que en serio me dicen, Olguita, yo no puedo ni tomar el pocillo en mis manos para tomarme un tinto, se me cae de las manos. Oyentes que dicen, yo antes podía meterme a la cocina, cocinar ya no puedo, no puedo levantar una olla, no puedo levantar un pocillo porque se me sale de las manos, se me cae. 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Y claro, pues necesitamos colágeno todos, ¿cierto? Necesitamos colágeno para todo nuestro cuerpo. Es una proteína importantísima, abundante en nuestro cuerpo. La necesitamos, ¿cierto? Necesitamos colágeno para los huesos, para los tejidos, tendones, ligamentos. Es la proteína más abundante que necesita nuestro cuerpo. Es esencial para la piel, es esencial para los huesos, para los cartílagos, tendones, ligamentos, para que nos aporte la resistencia y la elasticidad, también la estructura que representa todo nuestro cuerpo, ¿cierto? Es una proteína que nos brinda estructura, forma parte de la matriz extracelular en casi todos los tejidos conectivos. Entonces necesitamos Colagvit, colágeno hidrolizado. 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El cerdo, el pollo, la pata de res, la pata de la vaca, y pues ayuda muchísimo. Necesitamos vitamina C para que nos ayude a estabilizar la estructura del colágeno. 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

0: Dime, pajarito, ¿por qué hoy estás triste? 7:21 p.m. es el correo del oyente más complaciente. ¿Quién toca la puerta? Buenas noches.
1: Buenas noches, Olguita.
0: ¿Quién habla?
1: Con Marcos Escobar.
0: ¿Cómo le ha ido, Marcos? ¿Qué cuenta?
1: Feliz Día del Amor y la Amistad.
0: Muchas
1: tardecito,
0: gracias.
1: Pero bueno.
0: Muchas gracias, Marco. ¿Qué más?
1: Bien, ¿sí me la consintieron o no?
0: Bendito Dios, sí, señor. Gracias a Dios.
1: Bendito sea el Señor.
0: ¿Dónde está?
1: ¿Qué más? Yo estoy aquí en Bogotá, en el barrio La Paz.
0: La Paz, ¿eso es dónde queda?
1: Aquí la zona Quinta de Usme.
0: Ok, bien. ¿Con quién vive, Marco?
1: ¿Qué se dice? ¿Ah?
0: ¿Con quién vive?
1: Pues yo vivo con un hijo y con una hija y un hijo.
0: ¿Y todavía trabaja, Marco, o ya está relajado, descansando?
1: No, yo ya llevo, yo la paso mucho abajo en la peña.
0: Sí.
1: Yo soy pensionado.
0: Ah, okay. Okay.
1: Sí.
0: Ah, bueno, Marquiti, ¿qué canción va a pedir?
1: Corazón Valiente de Rómulo Caicedo.
0: De una, ya mismo la buscamos, la ponemos. Ah, bueno, voy con información de Mundo Vital, Centro Naturista. Y aquí está, la estoy buscando para dejarla lista. Se llama Corazón Valiente. Listo, ya está listica ahí para compartirla con los oyentes. 7:23 p.m. 7:23 a través de Radio Santa Fe 1070 AM. Hablamos de la maca. ¡Ay, qué bendición! Mire, hay oyentes que cada mes piden su maca moringa quinoa. ¿Por qué? Porque les ha ayudado muchísimo a dar vitalidad, a dar energía. El tiempo pasa, amigas y amigos oyentes. Claro, no hay que echarle la culpa siempre a la vejez. La gente dice, es que yo ya estoy viejo, estoy cansado. Mire, cuando nosotros nos sentamos a esperar que pasen los años ahí en esa silla, pues nos vamos encogiendo, las articulaciones se van encogiendo, todo ahí se va usted encorvando. Un cuerpo en movimiento tiende a estar en movimiento. Un cuerpo quieto ahí va a estar quieto. Empieza usted a jorobarse, a encogerse, le duele la rodilla, le duele todo. Mire, salga y camine, salga y des el sol. Haga cosas, mire, ofrézcase a traer todos los días lo del almuerzo, lo del desayuno. Vaya y haga mercado, vaya a la plaza, vaya a pasear el perro, vaya algo. Pero no se quede en esa silla, sentadote o sentadota, esperando que el tiempo pase y que los dolores crezcan. Cada vez, hoy le dolió una rodilla, mañana en la otra, pasado el hombro, pasado luego, los dedos, las manos. Necesita estar activo. Si usted está activo, si usted hace ejercicio, si usted hace cuclillas, si hace flexiones de pecho, si usted hace oficio, si usted camina, si trota, si camina rápido, mire, váyase al parque y haga ejercicio. Lo ideal, y se los aconsejo, vaya, inscríbanse en un gimnasio. ¿Por qué les digo? Mire, en la casa uno dice, ay, yo hago ejercicio en la casa. Usted hace 5 o 10 minuticos y ya, se cansó. O hace los ejercicios mal. O dice, ay no, hoy está lloviendo, mañana lo hago. Inscríbase. Cuando usted paga allá en el gimnasio, a usted le da tristeza y dolor perder un día de clase, de entreno en el gimnasio. Entonces, ¿qué va a hacer? Va a ir a hacer ejercicio de fuerza. Va a ir a hacer para fortalecer sus músculos, los tejidos, los tendones, los ligamentos. Cuando usted hace ejercicio, usted se estira, usted calienta, usted hace cardio, usted suda, usted está vital, usted le da salud a las mitocondrias, usted le da salud a sus arterias, a los pulmones, al corazón. Hay que hacer ejercicio. Usted tiene el tiempo para hacerlo, hágalo. Tiene la capacidad física para hacerlo, hágalo. Mire, muchas personas lamentablemente despiertan y ni siquiera pueden ir al baño solas. Entonces, usted que puede levantarse, usted que puede caminar, vaya, inscríbase en un gimnasio. Usted le dice al entrenador, si usted está gordito o gordita, usted dice, bueno, quiero bajar de peso, pero también quiero hacer ejercicio de fuerza. Por ejemplo, yo voy al gimnasio, yo no voy con el propósito de bajar de peso, yo estoy bien de peso, no tengo grasa visceral, pero sí me gusta hacer ejercicio de fuerza, fortalecer mis piernas, los músculos, la espalda, los hombros, los brazos, bíceps, tríceps, todo. Hacer ejercicio, estirar, trotar en la caminadora, caminar, ver gente, hablar con gente, ver a gente tan proactiva y dinámica haciendo ejercicio. Les recomiendo, mire, cómprese la maca moringa quinoa. Se puede tomar un vaso de maca moringa quinoa antes de ir al gimnasio o se lo puede tomar después de ir al gimnasio, ¿cierto? Yo voy en ayunas, por ejemplo. Voy en ayuno. Entreno, llevo agua, le pongo el poquito de sal, me hidrato, hago ejercicio, me siento maravillosa y le doy gracias a Dios. Le digo, Señor, gracias por darme la oportunidad de moverme, de hacer ejercicio. Y le pido a Dios por esas personas que lamentablemente no se pueden levantar, no pueden ir ni al baño, no pueden caminar solitas y nosotros que podemos hacerlo manos a la obra. 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
2: 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Cualquier vitamina que usted necesite, la vitamina A, todo el complejo B, la vitamina B12, la metil B12, puede solicitar la vitamina E, que es maravillosa. Me decía una oyente ahorita que a ella el médico se la había formulado la vitamina E. Entonces, me decía que si yo la tenía, claro, viene por tarro de 100 cápsulas, tengan cuidado dónde la compran, ojo, pura, ¿cierto? Que le garanticen que sí sea vitamina E en una buena base de aceite, bueno, ojo, ojo pues. La vitamina E es un nutriente que actúa principalmente como antioxidante. Ojalá pudiéramos tomarla un tiempo. Por ejemplo, el tarro viene de 100 pastas. Se toma esas 100 cápsulas, descansa un buen tiempo, luego se toma la vitamina E, la A y así sucesivamente. Es antioxidante y actúa protegiendo las células del daño, de todo el daño causado por los radicales libres y apoyando las funciones esenciales como la inmunidad, la salud de la piel y el sistema cardiovascular. Por ejemplo, como defensa antioxidante, pues neutraliza radicales libres retrasando el envejecimiento celular. Hay que tomarla. En el bioescáner sale si usted está carente o no de la vitamina E, por ejemplo. Para nuestro sistema inmunitario, pues refuerza la capacidad de nuestro cuerpo para combatir bacterias y combatir los virus. En la salud cardiovascular ayuda a mantener arterias saludables y a inhibir la oxidación del colesterol LDL. En la función neuromuscular, pues contribuye al buen funcionamiento de nuestros nervios y de los músculos. En la coagulación, pues favorece la dilatación de los vasos y previene los coágulos. Hay que tomar vitamina E, hay que revisar en el bioescáner, ahí nos muestra si está usted carente o no de vitamina E. Es importante tomarla, es importante. 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
2: Son las 7 de la noche, 39 minutos. 7:39 a través de Radio A740, ya ha cambiado nuestro reloj. Hace unos días vengo diciéndoles que tengo un oyente bien especial. Está en Cúcuta. Y dije, en cualquier momento él acepta hablar al aire, contarnos al aire cómo le ha ido, cómo ha sido la experiencia con la medicina natural. Manuel, buenas noches.
3: Qué gusto, doctora Alba Lucía, buenas noches.
2: ¿Cómo le va, Manuel? ¿Qué cuenta?
3: Acá oficioso en la finquita, oficiosísimo acá, escuchándola.
2: Bueno, Manuel, empecemos. Cuénteme, usted me contó la historia, pero cuéntesela a los oyentes, ¿cómo fue que usted empezó a escuchar Radio Santa Fe y cómo llegó a Mundo Vital?
3: Gracias. Yo llegué a Mundo Vital porque era fiel oyente de Caracol, entonces una tarde llegó cansado del trabajo, entonces me senté ahí, tengo mi silla, y entonces cuando te escuché así, y me puse a poner cuidado y estaba hablando de medicina. Y yo pues me enteré de ese programa, entonces ya empecé a poner cuidado y seguí diciendo que me cuidaba en las noches, y agarré su número de su celular y te llamé y me comuniqué con usted y me mandó medicina a Cúcuta y empezamos y ya llevo el segundo tratamiento y me he sentido ya mejor de la salud.
2: ¿Qué pasaba con su salud? ¿Qué era todo eso que le preocupaba a Manuel?
3: Bueno, mi salud, la visión, yo decía, estaba preocupado porque me nublaba la vista y resulta que me estaba envenenando mi cuerpo con azúcar.
2: Sí.
3: Imagínense. Entonces, dejé de comer jugos, que echándole azúcar, dejé de comer arepas, harinas y dulce, y eso es dueño propio del ser humano, de uno. Y sí, veo que me estoy recuperando de mi salud.
2: Sí, estaba viendo muy borroso.
3: Sí, me está afectando la vista, muchas harinas, mucho dulce, mucho azúcar en los jugos.
2: Bueno, ¿y los dolores? ¿Dónde tenía dolores? ¿Qué más sentía?
3: Pues, a la hora de Dios, pues sí, pues, me sentía cansancio, con un poquito de estrés, y todo eso me ha caído muy bien la medicina, 100%, bendito Dios.
2: Bueno, pues me alegra mucho. ¿Ha podido dormir mejor?
3: Sí, el 100%, bendito Dios, sí, excelente.
2: Bueno, ¿y el ánimo qué tal?
3: De ánimo no, me siento como más energía, 100% positivo, bendito Dios, y sus consejos que dan en el programa de 6 a 7, esos consejos, es muy agradable, muy afectuoso esos consejos. Por ejemplo, me acuerdo de muchos, como el primero, que uno puede pedir, yo sé, con muchas veces en el Santo Rosario, en la Eucaristía, pero si uno no deja las malas comidas, entonces, como dice usted, pues, de nada, sí, pues, si uno deja las comidas, que no le ayudan a la salud, para ver la mejoría de la oración y de la medicina.
2: ¿Usted se refiere a que uno le pide a Dios por la salud y le ruego por mi salud y pido por mi salud, pero ahí come todo lo que encuentre para afectar la salud?
3: Exactamente, sí, y es verdad, porque yo dejé las harinas y dejé el azúcar y dejé los jugos y eso me veo recuperado de mi visión, de mis ojitos.
2: Ah, bueno, me alegra mucho. ¿Y en la parte digestiva, el estómago, ha habido cambios?
3: Sí, porque usted me envió de Bogotá, me envió esto, el aceite de oliva y el aceite de coco, y con fundamento del 100% he puesto fundamento a las pastillas del hígado, me ha quedado muy bien, y eso he visto que, y las purgas, entonces eso sí. Le recomiendo a los oyentes que cuando compren un tratamiento, primero que todo se purguen y las pastillas del hígado para que la sangre circule bien y haga la medicina.
2: Oiga, pues de verdad, mi querido Manuel, gracias. Lo admiro mucho porque estando desde tan lejos, desde Cúcuta, incluso ha dicho que ha querido venir, pero estando tan lejos ha solicitado ya el segundo tratamiento, le ha ido muy bien. Y bueno, ojalá pronto, mi querido Manuel, esté aquí en Bogotá. Le invito a tomar tintico. Y bueno, desde Cúcuta para Bogotá, ¿cuál es el problema, cierto? Puede venir.
3: Sandrita, sí, gracias por la invitación. Esto, primero que todo, no tomo café. No tomo café. Y pues bueno.
2: Aromática.
3: Obvio, sí, aromática sin azúcar. Sí.
2: Sin azúcar, listo.
3: Y a Vital Lucía, gracias por la invitación. Y para mí no hay nada imposible. En cualquier momento, esto, usted me dice la dirección y yo voy con mucho gusto y me traigo para hacer un tratamiento, para hacer medicina para mi salud.
2: ¿Usted qué hace en el campo?
3: Soy administrador de fincas, con ganado, con café. Soy muy piloso.
2: ¿Usted sabe cuántas horas hay desde Bogotá hasta Cúcuta en bus?
3: La verdad, pues, unas 10 horas, ¿no?
2: Más o menos. Bueno. La distancia se acorta escuchando Radio Santa Fe. Manuel, le envío un abrazo grandote, sígase cuidando, no me vaya a olvidar, siga con Radio Santa Fe, siga con Mundo Vital, siga amando la salud, amando a Dios y cuidándose mucho.
3: Gracias, doctora, qué gusto, sí, me sube la autoestima, gracias.
2: Bueno, ay, qué bonito, de verdad, es bien importante. Escuchar estas palabras tan bonitas, mire, desde tan lejos, porque está lejos, desde Cúcuta, mano, pero vea, el que quiere puede, así que esta es la invitación, y así tengo muchos testimonios, gracias a Dios, que pueden contar lo bonito que han recibido de Mundo Vital, de la medicina natural, primeramente Dios Todopoderoso. Bueno, 7:46 PM, por acá tengo más música. Y esta canción me la solicitó Manuel desde Cúcuta. Se llama Señorita Olga Lucía, de don Jorge Velosa.
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2: Son las líneas telefónicas, amigas y amigos oyentes. Son las 7:51, 7:51. Oyentes que tengan problemas digestivos, manos a la obra. Gases, reflujo, acidez, distensión abdominal, problemas de estreñimiento, diarreas constantes, mal de estómago, enfermitos, todo lo que comen les hace daño, señores, ya, un alto en el camino, ya. Ok, ¿cuánto lleva sufriendo con ese problema de estreñimiento? Hay que combatir ese problema, hay que sanar el intestino, hay que reparar la microbiota. Hay que mejorar la alimentación, de verdad. Somos tercos, amigas y amigos oyentes, de verdad. Mire, hay oyentes obstinados que así tengan diabetes, tengan hipertensión, niveles altos de ácido úrico, colesterol, triglicéridos, obesidad, sobrepeso. Dicen, todo está muy chévere, pero yo no voy a dejar de beber cerveza ni de tomar aguardiente. O sea, de verdad cambian la salud por echar pochola, no lo puedo creer. En serio, yo no lo creo. Si a mí me asusta, mire, les digo una cosa, a mí me asusta esas enfermedades y le pido a Dios me proteja y me cubra con su santo manto. Si yo no las tengo y me cuido para no llegar a tenerlas, imagínese una persona que ya está en esa condición de diabetes o de hipertensión, de hígado graso. Hay gente que piensa que el hígado graso es como tener un granito. Hay gente que dice, mire, Olguita, yo fui al médico y lo único que tengo es hígado graso. Si usted tiene hígado graso, ya tiene mucho, porque es que del hígado graso, pues, se desprenden muchas cosas. Entonces, usted ya resulta con diabetes, con hipertensión, no, muchas cosas, señores. Hay hígado graso no alcohólico, oyentes que no se han tomado una gota de alcohol nunca en la vida, pero la mala alimentación o el mundo de medicamentos. Les dolió un poquito la cabeza y de inmediato váyanse a la droguería y compren pastillas y pastillas y pastillas. Y no solamente afectan el hígado, sino que también afectan sus maravillosos, bellos riñones. Debemos cuidar la salud, señores. La mejor medicina es la medicina preventiva. 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Mañana mismo le hacemos llegar su combo para la digestión. Combate problemas de estreñimiento. Si es lo contrario, problemas de diarreas constantes, mal de estómago todo el tiempo, también. Sanamos el intestino, mejoramos la microbiota, regulamos todo este problema digestivo, mejoramos problemas de gastritis, acidez, pesadez. Y hay oyentes que no soportan, todo lo que comen los inflama, los vuelve nada, llenos de gases, qué malestar, qué molestia, van al baño, no dan del cuerpo. Mejor dicho, señores, hagan un alto en el camino. Piensen que yendo a la EPS seguramente no han obtenido los resultados que ustedes han querido. Siempre les digo, ¿cuántos años llevan ustedes yendo a la EPS reclamando pastillas y siguen con la diabetes y siguen con la hipertensión y siguen con ese problema de colesterol alto, triglicéridos altos y tome pastilla y atorvastatina y en la noche, y en la noche, y en la noche y no ha pasado nada? No ha pasado nada. O esos problemas de ácido úrico elevados, dolores articulares, las coyunturas, problemas de reumatismo, osteoporosis, no duermen, no descansan. Mira, de las cosas que debemos regular es el temperamento. ¡Ave María! ¡Uy, Dios santo! Estar irritados, estresados, preocupados, angustiados, eso nos enferma. Mire, no lo haga ni por su esposa, no lo haga por sus hijos, no lo haga por la vecina, no lo haga por el jefe, hágalo por usted, porque es su salud, es su vida, es su bienestar, ¿ah? Es su calidad de vida. es su corazón, son sus arterias, son sus pulmones, son sus riñones, es su hígado, es su salud. Cada que usted tenga mal genio, mire, le recomiendo, cuando le saquen la chispa, empiece a rezar el Padre Nuestro y se le pasa. Cada que tenga mal genio, vaya, camine, no responda mal, no sea grosero, no sea grosera, no pelee en la casa a toda hora. Baje ese temperamento. De verdad, vale la pena cuidarse, porque finalmente usted se enferma, le da mal genio y luego el que se enferma es usted. Libre ese corazón de odio, rencores, todo eso. Mire, usted se toma el veneno y no se muere el vecino. Usted se toma el veneno y no se muere la esposa. Se toma el veneno y se muere usted de rabia, de rencor, se envenena, se enferma. 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

0: Esta es la hora exacta en Radio Santa Fe. Son las 8 de la noche y un minuto.
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4: Nos acompaña la senadora Sandra Bernal en lo que tiene que ver con la oferta laboral. ¿Cómo está el país?
5: Imagínate que nuestro país hoy ocupa el último lugar en productividad. Nosotros tenemos una organización de la cual hacemos parte a nivel mundial, que es la OCDE, y Colombia está en el último lugar. Entonces digamos que son cifras demasiado preocupantes, indefendibles pues, porque tenemos algunos compañeros desde el Congreso que siguen defendiendo la reforma, que siguen pensando que la informalidad hoy genera bienestar y dignificación para las familias, pero realmente hay que ser claro en esto, eso no genera un bienestar para las familias, porque si una familia no cuenta con todas las condiciones de seguridad social, pues no tiene condiciones de vida, porque no puede acceder a otros servicios, como el servicio de salud, como poder soñar con tener una pensión, un salario digno, como tener una caja de compensación. Entonces digamos que sí, muy preocupados por lo que pasa hoy con el mercado laboral colombiano.
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Se llama Sobreviviré. Ahí estaba la presentación de Darío Gómez Zapata, el rey del despecho. 8:09 PM. Feliz noche para todas y todos nuestros oyentes. Gracias por compartir con nosotros, por estar a través de Radio Santa Fe 1070 AM. Vicente Moros en la dirección general. Feliz de acompañarles. Soy Olga Lucía Hurtado Patiño. Este espacio se llama De Todo y Más con Olga Lucía Hurtado. Y pues bueno, tenemos en ocasiones invitados, ya sea telefónicamente o presencialmente. Invitaciones, los oyentes que quieran que su producto sea anunciado en esta hora, de pronto ahorita para la temporada, me dicen: Olguita, mire, necesito por favor que usted me ayude a difundir mi producto, tiene un satélite, o de pronto usted ya empieza, necesita promocionar la venta de los tamales para el fin de año, o alguna manualidad, o es odontólogo, o es fonoaudiólogo, o de pronto usted dice: no, yo tengo un gimnasio o doy clases personalizadas. Bueno, el que no promociona no vende, el que no pauta no vende, así que aquí estoy para acompañarles, les ayudo. Si tienen algún emprendimiento, pues aquí estamos para contarle a los oyentes de qué se trata y entre todos nos apoyamos. Es que esa es la intención. Yo creo que qué bonito ser solidarios. Es muy difícil emprender, es muy difícil hacer empresa aquí en Colombia, pero bueno, yo creo que los colombianos también somos solidarios y podemos apoyarnos entre todos, entre todos. Mire, cuando usted abre un local comercial, por supuesto, se necesita la capacidad económica para pagar un arriendo, para pagar los servicios, para pagar el personal que labora, que trabaja en el local, para pagar a esos colaboradores. Pero sí se necesita el dinero. Claro que es importante. Por ejemplo, en el caso de Mundo Vital, pues si yo no cuento con ustedes, si no cuento con los clientes del barrio Castilla, con los que llegan a realizarse los tratamientos, claro, el dinero es muy importante. Por supuesto, uno hace las cosas con todo el amor del mundo, le pide uno mucho a Dios que sea él el jefe, que sea el mejor contador, que él sea el que lleve las personas hasta allí. Yo todo el tiempo le digo: Señor, Mundo Vital es suyo, yo simplemente soy una colaboradora y le pido de rodillas que me utilice como el mejor instrumento para que él pueda llegar a las personas. Yo le digo: Señor, soy tu instrumento, utilízame, utilízame como tú quieras, pero utilízame para llegar a las personas que necesitan de un consejo, de una palabra, de un medicamento, de salir de tantos momentos difíciles. Y claro, todos es lo que tenemos que... Yo abro Mundo Vital, voy entrando al local y de paso voy diciéndole: Señor, gracias por este establecimiento maravilloso en el que me permites estar, en el que me permites colaborar. Soy tu colaboradora y tú eres mi jefe y tú eres perfecto. Y aquí en Mundo Vital se hace lo que tú dices, a la hora que tú dices y como tú dices. Entonces es poner a Dios primeramente. Y si usted tiene un emprendimiento, por ejemplo, márqueme en este momento y dígame qué emprendimiento tiene. Hoy, en este momento, hagamos una maratón de emprendimientos y nosotros todos nos damos la mano. Por ejemplo, la niña que habló el viernes, que vendía flores, que ella misma las hacía, 13 años, es una niña que está emprendiendo. Pues qué bonito apoyarlos, enseñarles a nuestros hijos a emprender, a hacer algo, a construir, a hacer empresa, a valerse en... También a enseñarlos a ser independientes, a estudiar, a hacer las cosas de la mejor manera, con toda la honestidad del mundo. Si usted hace las cosas bien, los resultados los verá mañana, pasado en un año, dos años, reflejados en sus hijos, en su familia, en la salud, pero salen bien. Hablaba alguna vez con un taxista hace años y yo le decía: ¿cómo le fue? Y me decía: ah, hoy no me fue nada bien, nada. Me fue como los perros. ¿Por qué? Ah.

0: me pinché o no hice tanta plata. Y yo le digo, y cuando usted llega a su casa y ve a su familia, ¿qué siente? No, pues sí, ellos están bien, pero no, mire, yo creo que si hay un regalo maravilloso, así usted no llegue con los bolsillos repletos de dinero, pero llegar a la casa a ver a su familia bien, llegar a abrazar a sus hijos, que usted toque la puerta, seguramente usted llega tarde, ya están durmiendo, pero cuando pasa eso, yo creo que es bellísimo. Que sus hijos salgan a la puerta a abrazarlo. Papá, mamá, un abrazo. Eso, yo creo que eso no tiene precio. Usted puede llegar con los bolsillos llenos de plata, pero si usted llega y se encuentra con una noticia desagradable, que su hijo está enfermo, que su hija está enferma, que su mamá, que su papá, yo creo que eso ni tiene valor con todo el billete que usted tenga en el bolsillo. Casas, aviones, fincas y la salud. ¿Cómo está su salud? Puede hacer usted todo, tiene la capacidad emocional, física, para disfrutar de toda esa cantidad de dinero que usted cosechó, que fue almacenando durante toda su vida. Eso es lo importante, analizar. Tiene poquito dinero, el necesario, pero se siente feliz. Está feliz, la salud, la vida, la familia sana. Y las cosas marchando de la mano de Dios Todopoderoso. Eso es lo que tenemos que hacer, agradecidos con Dios Todopoderoso, agradecidos con la Santísima Virgen. Hagamos las cosas bien y ya. Entonces, si usted tiene un emprendimiento, quiere llamarme en este momento y decir, Olguita, mire, yo quiero que usted me ayude a difundir mi producto o quiero que me ayude a hablar de mi empresa. Mire, si usted quiere, yo voy hasta su empresa, grabamos un video, grabamos lo que quieran, pero nos apoyamos, debemos apoyarnos y debemos darnos la mano para salir todos adelante. Eso es lo que tenemos que hacer. 8:16. Una canción y vengo a hablar de Jimmy Gutiérrez, su establecimiento comercial que está ubicado en Castilla, que se llama De Todo Palpenhaus. De Todo Palpenhaus. Está Sebastián Campos. Mándale una carta. Ya vengo.
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0: Son las 8 de la noche, 20 minutos. Hoy es lunes. Comienzo de semana. Hoy es 21 de septiembre. Y el tiempo pasa. El tiempo vuela, corre. Y cada día pues trae su afán. Cada día trae su necesidad. Debemos disfrutar de hoy. Debemos ser felices. Debemos construir, debemos abrazar y debemos aprovechar cada instante y cada momento de nuestros días, de nuestra vida, como lo mencionábamos ahorita. Les dije que íbamos a hablar de todo para el Penthouse, pues les recuerdo que este establecimiento comercial pertenece al artista Jimmy Gutiérrez, el mismo de Palas Que Sea, el mismo de MB Vilo del Mercado, el mismo de A Partir de Hoy. Y yo creo que todos hablábamos ahorita de emprendimientos y una persona que se ha echado para adelante, como dicen los santandereanos, sea berraca, pues todos los días está creando, imaginando, construyendo. Y no es la diferencia si hablamos de un artista que sabe que no todo el tiempo está en las tarimas, que no todo el tiempo está en un concierto, que no todo el tiempo está grabando. Claro, está muy ocupado un artista, y no solamente Jimmy Gutiérrez, sino más artistas que dedican el tiempo para componer, para grabar sus canciones, para grabar sus videos, para ir a los diferentes sitios a cantar, pero también de emprender, y eso lo queremos hacer todos. Mi caso, por ejemplo, aquí en Radio Santa Fe, pero también estoy con Mundo Vital Centro Naturista. Es una alternativa y son pasiones. Hay personas como yo que estamos pensando en crear, ¿qué más hago? Y sabemos que allá en la casa hay personas que dicen, oiga, estoy trabajando, pero salgo y trabajo en Uber, pero estoy trabajando y salgo y hago empanadas, o puse un local en la casa, voy, trabajo y mi esposa mientras tanto lo atiende. O sea, somos bastante proactivos y dinámicos los colombianos. Y eso es lo que tenemos que hacer todos los días. Sin necesidad de estarnos quejando, lamentando, hay que emprender. Y fue lo que hizo Jimmy Gutiérrez. El artista dijo, pues mientras no estoy en las tarimas, mientras no estoy cantando ni haciendo deleitar a los oyentes con la buena música, pues está un almacén que tiene de todo. De todo para el Penthouse. Y es que allí encontramos de verdad de todo. Y cada día estará más surtido. En este mes de amor y amistad, pues los oyentes que pueden encontrar regalos, que la flor eterna, que el peluche, que la tarjeta, que la bolsita, que lo que ustedes necesiten para regalar. Por ejemplo, los hombres van y compran el detalle para las mujeres. Hablamos de bisutería y nosotras, a mí me encantan, por ejemplo, que una pulsera, que el reloj, que el anillo, que los aretes. Y hay mujeres que se ponen muchos areticos así en las orejas, o bueno, puede ser uno, pero en la candonga, la pulsera con bolitas, con triángulos, más sencillitas, de colores, todo eso. Los relojes. Hablamos, por ejemplo, de todos los accesorios para el cabello, las bambas, los caimanes, los cauchitos, las balacas. Hablemos de maquillaje, por ejemplo. Las mujeres que gustan de las escarchas, pestañinas, rubor, labial, delineadores, las bases, los polvos, los labiales, las escarchas que están tan de moda y que les gustan mucho a las niñas. Hablamos de los señores también, los relojes. También los señores son vanidosos, entonces accesorios. Todo lo de papelería, que el papel foamy, que el papel cartulina, papel no, cartulina. ¿Sí? De todo para el Penthouse. Que al niño le pusieron una tarea, pues bueno, vaya allá donde Jimmy Gutiérrez, que allá lo encuentra. Que el papel cartón, el foamy escarchado, el foamy plano, cartulinas de colores, el papel craft, el papel seda, el papel silueta, las bolsas para el regalo, Bueno, de todo. Si es para el colegio, entonces los esferos, los colores, las crayolas, las témperas, por ejemplo, los marcadores, los resaltadores, las grapadoras, las perforadoras, las carpetas, los blocs, no, de todo. Para la casa, desde un limpión, desde el delantal para la señora que cocina, el rallador, el colador, la escoba, el trapero, la tabla para picar, si es para el baño, el mueble para poner el jabón, los champús, de todo, la peinilla, no, es que hay de todo, de ferretería. Como es de bueno ir allá a un sitio y hay personas que dicen, ay, me voy a ir a comprar, por ejemplo, una lima para las uñas. Ay, pero de paso encontré los esmaltes. Ay, mire el hilo. En la casa hay que reparar que siempre tengamos el tarrito con todos los hilos, de todos los colores, las agujas, los botones. Porque que se le cayó un botón a la camisa del esposo y hasta que usted vaya a la tienda. No, mire, aquí tengo el tarrito, ¿se acuerda de esos tarros de galletas donde uno guardaba los hilos? Yo creo que es tradicional todavía, pero compren los hilos de todos los colores, que le encaje, que las cintas, que las agujitas, que todo eso. Los regalos, los peluches, la decoración ahorita para Halloween, máscara, de todo. Mejor dicho, de todo para el penthouse. El reloj despertador, el reloj para mano, ¿qué más he visto? Las maletas, los balones, los juguetes. Y les adelanto que ahorita para Navidad, pues van a encontrar los arbolitos, los Papá Noel, todo para Navidad, todo para Navidad. 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Bueno, ahí les hablé de un emprendimiento grandioso y hay que apoyar, es talento colombiano y allá vamos a ir a mercar, a comprar, 8:27 minutos. Esta canción la hace Jimmy Gutiérrez, se llama Ni Más Ni Menos, a través de Radio Santa Fe 1070 AM.
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0: qué bonita canción, 8:33. Dice por acá, Olguita, buenas noches, habla Ana Elsi. Ay, deseo ir a una consulta con usted, la espero, mi querida Ana Elsi, mire, con todo mi corazón. Dice, soy la señora que vive sola y estoy coja de un dolor fuerte en el lado izquierdo y tomando acetaminofén. Digamos que eso, su merced lo toma como recurso porque el dolor, pues nadie quiere tener dolores fuertes. El problema es que su merced todos los días lo haga, todos los días tome por la mañana, por la tarde y por la noche y cada vez vaya afectando su grandiosa salud. Hay que ir a Mundo Vital, mi bella Ana Elsi, la espero con todo el gusto del mundo. Permítame atenderla para poder ayudarle. La medicina natural es una maravilla. Es una maravilla, es una bendición. Tenemos que aprovecharla y tenemos que usarla, aprovechar la medicina natural. Primeramente Dios. Por eso les digo yo que se fijen qué ha pasado en la EPS, cuáles son los resultados que han tenido desde el momento que seguramente fueron diagnosticados con una enfermedad o desde el momento que les dijeron, venga, mire, lo que pasa es que usted está enfermo de esto, de lo otro. ¿Qué ha pasado desde ese día hasta hoy? ¿Cuántos años han pasado? Porque el tiempo vuela. Y usted, mire, llegan oyentes allá y me dicen, Olguita, llevo 20 años sufriendo de diabetes, por ejemplo. Y me dicen, mire, ya perdí la visión en un gran porcentaje. O me dicen, mire, sufro de diabetes, pero mi papá también sufrió de diabetes y fue amputado o es ciego. Bueno, tantas cosas. Entonces, creo que es momento, amigas y amigos oyentes, de dar ese paso a la medicina natural. Yo los voy a estar esperando con todo el gusto del mundo. 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Primeramente Dios, encomiéndese a Dios, pídanle a Dios y que su fe sea la que los sane, la que los cure siempre. 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Por acá me escribe alguien, me dice, buenas noches, doña Olga. ¿Me puede regalar el número de Radio Santa Fe? Con mucho gusto. Mire, aquí le voy a escribir 601-348-7630. Listo, ya. Ahí por el WhatsApp me pide el número y con todo gusto, pues la complazco, lo complazco. 8:37. ¿Qué dirá un oyente por acá? Esperemos, revisemos a ver qué es, o son cadenas o qué.
1: Muy buenas tardes, audiencia de Radio Santa Fe. Llega al país donde la señorita le dice.
0: Ah, es que son. Bueno, escuchemos el chiste. Dice,
1: señorita, ya te traje la leña, si quieres se la meto hasta adentro. ¿Cómo? Sí, es que quiere como llover. Si quieres se la meto hasta adentro. Hágale pues, y después entramos la leña.
0: Bueno, creo que son chistes que enviaban para el cantinazo, solo que lo enviaron tarde. 8:38, pero bueno, ahí escuchamos un chiste. Si tienen chistes, si tienen coplas, si quieren pedir canciones, lo que ustedes deseen, con mucho gusto. Me escribe la señora Rosalvita Vega y me dice, Olguita, por favor, complázcame con una canción que me hace recordar a mi mamita desde el día que partió de este mundo hasta hoy. Se llama Amor Eterno. Rocío Dúrcal, para esas madres que partieron, que están en el cielo, esas abuelas, tías, hermanas, para todos esos amores eternos que están allá en el cielo.
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0: Qué linda canción, 8:52 minutos. Tengo un oyente por acá y dije llamen y yo les complazco con todo gusto. Buenas noches.
1: Sí, es que quiere como llover.
2: Olguita, buenas noches, ¿cómo me le va? ¿Qué más? ¿Qué cuenta?
1: Bueno,
2: Feliz
1: creo
2: día.
1: que son chistes
2: Una feliz
1: que
2: noche.
1: enviaban para el cantinazo, solo que lo
2: Sí,
1: enviaron
2: no.
1: tarde.
2: Olguita, ¿cómo le va?
1: 8:38
2: Yo
1: minutos,
2: quiero oír un
1: entonces ahí
2: disco.
1: escuchamos un chiste. Si tienen chistes, sí.
2: Olguita, yo quiero oír Por el amor a mi madre, Antonio Aguilar. Una feliz noche y que mi Dios la bendiga. Eduardo Correa de Fontibón, su merced linda.
0: Fontibón presente, 8:53 minutos. Aquí está su canción Por el amor a mi madre, don Pascual Antonio Aguilar, 8:53.
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0: Bueno, llega el momento del adiós. Me voy, pero volveré, si Dios Todopoderoso así lo permite. 8:57 minutos, tengo un oyente. Buenas noches.
1: ¿Qué pasó con mi canción, Olguita?
0: Uy, pero qué es esa agresividad. Buenas noches, su merced.
1: No sé qué le pedí. La mericoteña.
0: Bueno, así por las buenas, con mucho gusto. ¿Desde dónde llama?
1: De Bogotá, yo casi todas las noches la llamo,
0: Pero su
1: Olguita.
0: merced, es que yo no me tengo los nombres, las cabezas, las caras de todos los oyentes.
1: Ay, Dios mío.
0: Bueno, yo no sé ustedes qué piensan. Imagínense, eso es como cuando uno va a un evento y las personas dicen, acuérdese, yo era la que estaba ya de saco rojo, la que estaba peinada hacia el lado derecho. Imagínense uno acordarse de todos, por Dios. Pero bueno. Está como brava la señora, pero bueno. 8:57 minutos. Jorge Ariza, se llama Mariquiteña. Un abrazo para todas, todos nuestros oyentes. Que Dios Todopoderoso nos bendiga, nos proteja y que tengamos la mejor de las noches. Que descansen. Hasta mañana. Chao.

0: Esta es la hora exacta en Radio Santa Fe. Son las 9 de la noche en punto.
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2: Esta es la hora exacta en Radio Santa Fe. Son las 9 de la noche y 31 minutos.

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1: Muy bien, madres y padres de familia, en casa, en el hogar, la persona que está ya a esta hora descansando. Estamos llegando a la parte final con este programa de salud y de bienestar. Les tengo una excelente noticia. 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los alimentos grasosos, no puede comer a deshoras porque hay un ardor en la boca del estómago como una quemazón, como un desespero, como un vacío, como una sensación de hambre, como un desasosiego, se llama una gastritis. Tiene varios orígenes, varias etiologías. Hay gastritis química, hay gastritis ansiosa por desorden en los alimentos, perniciosa, o también hay úlcera duodenal, hernia hiatal, úlcera gástrica, gastritis antral crónica con metaplasia. 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Feliz noche para todos. El doctor Puerta les dice salud y larga vida. Feliz noche para todos.

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0: Esta es la hora exacta en Radio Santa Fe. Son las 10 de la noche en punto.
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0: Hola, ¿qué tal? Buenas noches. Buenas noches, oyentes de Radio Santa Fe 1070M. Muchas gracias por escucharnos, gracias por acompañarnos, gracias por estar aquí conectados con nosotros, por disfrutar, por compartir a través de Radio Santa Fe 1070M. Un abrazo gigante. Muchas gracias a los oyentes. Gracias a todos los que nos acompañan, a todas las personas que están en estos momentos conectados con nosotros a través de Radio Santa Fe. La dirección general es de Vicente Moros, mi nombre es Giovanni Sepúlveda y por supuesto que a partir de este momento los acompaño aquí a través de Radio Santa Fe 1070M. Los invito para que nos llamen para oración. Dios está fluyendo poderosamente. Para oración, 316-886-3050. 316-886-3050 para oración. Se pueden conectar con nosotros a través de Radio Santa Fe 1070 AM. 316-886-3050. Ya habilitamos la línea telefónica para que nos llamen, para que empiecen las llamadas. Para oración, 316-886-3050. 316-886-3050. Así que acompáñenos a esta hora de la noche a través de Radio Santa Fe 1070 AM. Llámenos a esta hora. Tome el teléfono. Diga Giovanni, aquí estamos conectados. Aquí estamos con todos ustedes. A esta hora de la noche. Qué bueno. Qué bueno, qué bueno, qué bueno que estemos aquí, que estemos disfrutando, compartiendo a través de Radio Santa Fe 1070 AM. Hola, buenas noches.
1: Buenas noches, don Giovanni.
0: Hola, buenas noches. ¿Con quién?
1: Habla con Inocencio Pinochet.
0: Inocencio desde Chía. Qué bendición tenerlo a esta hora de la noche desde Chía.
1: Yo lo escucho todas las noches.
0: Ah, qué bueno, qué bueno, qué bueno. Todas las noches ahí conectado con nosotros.
1: Sí, don Giovanni, pedirle el favor que me ponga una de oración de mis ojitos, de mi rodillita, que tengo artrosis.
0: ¿Inocencio qué?
1: Y moreno.
0: Moreno.
1: Y corona,
0: Artrosis.
1: perdón, Inocencio Moreno.
0: Rodillas, listo. Bueno, listo. Con mucho gusto, está
1: Y
0: en Chía.
1: perdón, pedirle un favor.
0: Sí, dígame.
1: Por una hija que vive en Tabio, que está muy enferma, tenle
0: ¿Cómo se llama?
1: una visita, se
0: Re
1: llama
0: regáleme el nombre
1: Omaira
0: de la hija.
1: Moreno.
0: Regáleme el
1: Blanca
0: nombre de la
1: Omaira
0: hija.
1: Moreno.
0: ¿Cómo?
1: Blanca Omaira Moreno, que está enfermita de una vista también y le duelen los riñones, la espalda, todo, mejor dicho.
0: Listo, con mucho gusto. Bueno, Inocencio, que tenga buena
2: Gracias.
0: noche.
2: Mi amor, por favor, perdóname. Dame otra oportunidad. Hablemos.
3: Ahora no. Lo siento. Tu hora ya pasó.

Aquí estamos a esta hora de la noche a través de Radio Santa Fe 1070 AM.

0: información.
1: Listo, con mucho gusto, Blanca, con mucho gusto.
0: Mucho
1: muchas gracias.
0: Mucho ardor en esos pies por debajo de por Dios.
1: Bueno, vamos a orar esta noche, no se preocupe. Dios la bendiga, Blanca, muchas gracias. Un abrazo. ¿Quién habla por aquí? Buenas noches.
2: Buenas noches, don Giovanni, ¿cómo me le ha ido?
1: Bien, ¿con quién?
2: Con Natividad Polanía.
1: Natividad Polanía.
2: Sí, señor.
1: Bueno, Natividad, ¿cuál es su petición?
2: Mira, don Giovanni, quiero pedirle mucho favor a don Giovanni para que me ore, me le pida a Dios con mucha fe para ver si me recupera. Es el amigo de mi nieto que se accidentaron antenoche en la moto.
1: ¿Nombre?
2: Y él está... ¿Cómo?
1: ¿Nombre?
2: Cristian Camilo. Él lo tienen en el hospital de Pitalito y él no está, está inconsciente, que no habla nada.
1: ¿Sabe el
2: nada.
1: Apellido?
2: Mire que el apellido, si no me lo sé bien, don Giovanni,
1: bueno,
2: pero sé que...
1: ¿Pitalito?
2: Pitalito Huila. Ahí lo tienen allá y Huila. Él no responde nada.
1: Está
2: el golpe
1: coma.
2: Fue en la cabeza y está en coma. Está, sí,
1: listo,
2: pido,
1: listo,
2: por
1: Natividad.
2: Por favor, Diosito Santo, que lo libere, lo sane, Señor, con su Santo Espíritu, que ya mañana él amanezca ya bien, Señor Jesús, para que le dé
1: amén.
2: La honra y la gloria, Señor. También
1: listo.
2: Te pido por Alejandro, que está todo raspado, también todo enfermo ahí en cama.
1: Alejandro.
2: Mi nieto. Alejandro Pineda, Avilés.
1: Pineda.
2: Con mucha fe, Señor Jesús, para que me
1: listo.
2: Lo aliente, me lo sane con su Santo Espíritu. También, Señor Jesús,
1: así es.
2: Por toda mi familia. También por una cirugía que ya me sale el 5 de octubre, que es de útero, Señor Jesús, para que
1: ¿dónde se la van a realizar?
2: Bien. En el hospital regional de norte. Hospital
1: ah.
2: Allá, es allá en uno de esos de tercer
1: ¿sí, Paquirá?
2: Nivel. Entonces, por el, no, señor, en el centro de Bogotá.
1: Ah, bueno, listo. 5 de octubre, cirugía.
2: Sí, señor. Sí, señor. Y entonces
1: listo.
2: Yo quiero pedirle, porque hoy el cirujano me dijo que pues que iba a poner todo en manos de Dios, porque no me podían dormir todo por seguridad, por el problema de que tengo el pulmón enfermo y el,
1: claro.
2: El corazón más bien delicado. Entonces
1: claro.
2: Me iban a,
1: bueno.
2: A dormirme de la cintura para abajo. Entonces yo le confío en Dios, que Él es el que hace la obra y la gloria. Y no,
1: amén.
2: Sin Él no somos nada. Entonces te le pido con mucha fe, oración, mucha oración.
1: Así es, Natividad. Bueno, pues muchas gracias y esta noche vamos a orar y te esperamos el sábado, este sábado a las 4 de la tarde.
2: Sí, señor, con toda fe Dios me tiene que dar el poder porque yo quiero ir a,
1: bueno,
2: que rompimiento
1: al rompimiento de cadenas.
2: De cadenas.
1: Rompimiento
2: sí,
1: de
2: señor.
1: Cadenas.
2: Sí,
1: bueno, gracias Natividad, muchas gracias por llamarnos. Gracias a los oyentes que están comunicándose al 316-886-3050.

0: Estamos aquí a través de Radio Santa Fe en este tiempo de oración, este tiempo de poder, de milagros, de mucha presencia de Dios, donde Dios se está glorificando poderosamente, donde Dios está obrando poderosamente. Esta noche, Inocencio Moreno, que está en Chía, tiene una artrosis en la artrosis, dolor de rodillas, y él está pidiendo oración por Blanca Omaira Moreno, que tiene problemas de la visión. Blanca Herrera dice: oré porque me duelen mucho los pies, sobre todo en la planta de los pies. Orar por dolor que tiene en su cuerpo, por su salud. Está Natividad Polanía, que tiene una cirugía en el mes de octubre. Está pidiendo ella por Cristian Camilo, que está en Pitalito, Huila. Está en estado de coma, tuvo un accidente, no despierta. Y vamos a orar para que Dios haga un milagro hoy en este joven. Por Alejandro Pineda, que sufrió también un accidente y están ahí en el departamento del Huila, en Pitalito. Joana Rivera, Dios te bendiga, gracias. Olaya Alcatraz, Dios te bendiga. Mercedes Bautista, gracias. A toda la gente que se está conectando a través del TikTok, yo les pido el favor que envíen mucho tap, tap, tap a la pantalla. Pero esta noche voy a orar por ti. Permítame orar por ti, por las personas que están ahí. Está también a través del WhatsApp. Muchas personas nos están escribiendo. Está, dice Samuel Ortegón, buenas noches, Giovanni Sepúlveda, para dar gracias muy especial a Giovanni por sus oraciones, a mi Dios, por mi hija Ana María, cumplió un año de su trasplante de riñón, según sus exámenes ha estado bien, gracias a Dios. Por favor, colocar en oración a mi mamá Ana Irma Heredia de Ortegón por su salud. Estamos orando por María Saldarriaga. Dice, buenas noches desde Suba, Costa Azul, oración por nuestra liberación, la situación económica, por Cristian, su nieto, y oración por los inquilinos de la hija Yadira y por su hogar, liberación, gracias. Estamos orando por los inquilinos. Daniel Espitia dice, buenas noches, Giovanni, en la oración esta noche pido por el bienestar de Claudia Pardo Vega, al igual que por todos quienes pedimos oración. Sí, vamos a orar por Claudia. Si nos está escuchando, Claudia, Dios te ama. Dios te ama. No te encierres en lo que pienses. Mira que a veces o no, la gente cree que el pastor o el ministro de Dios tiene que decir, está bien lo que usted está haciendo. Lo peor que puede hacer una persona es encerrarse en sus problemas y apartarse de quien lo puede ayudar, que se llama Jesús. Nosotros no, pero yo predico a Jesús, que sí sana, que sí libera y que sí levanta a las personas. Está Ninfa Gómez. Ninfa, buenas noches. Ya vamos a orar por todos.
1: Giovanni, muy buenas noches, mil bendiciones. Qué alegría escucharte aquí con esperando la oración. Por favor, seguir orando por Eduardo. Gracias, le agradezco mucho y mil bendiciones. Un abrazo gigante para su merced y todos los oyentes.
0: Bueno, muchas gracias, la gran Ninfa Gómez, que está preparada, que me dijo y me confirmó, dijo, ya estamos listos para servir el sábado, este sábado, en la gran celebración de rompimiento de cadenas, 4 p.m., 4 de la tarde en Bogotá, en el auditorio de la calle 63B, número 27B14, barrio Benjamín Herrera, Bogotá. Vamos a orar a esta hora de la noche. Cierre los ojos ahí y va a caer una gloria de Dios. Yo digo lo que dijo Pedro, no tengo plata ni oro, no tengo nada de dinero, pero de lo que tengo te doy, y te doy sanidad a ti que me estás escuchando a través de la radio. Te doy sanidad en el nombre de Jesús. Fuego de Dios, pon la mano en la radio, acércala al celular. Recibe sanidad, recibe sanidad. En el nombre de Jesús, en el nombre de Jesús, está cayendo una gloria de Dios de sanidad. Fuego de Dios sobre tu vida. Fuego de Dios sobre tu vida. En el nombre de Jesús. Ahora, ahora, Dice, oración por sanidad para mi abuelo Marcos Hernández. Tiene un tumor nasal. Desaparece el tumor en el nombre de Jesús. Desaparece ahora. Gracias, Señor. Gracias, Dios mío. Amén y amén. Ojo, atención, te esperamos este sábado si estás en Bogotá a las 4 de la tarde. Rompimiento de cadenas y de liberación. Es una celebración maravillosa. 4 de la tarde. Calle 63B, número 27B14, Barrio Benjamín Herrera, Bogotá. No faltes a esta gran celebración. La gente de TikTok, ahí me está escribiendo Rubí Vergara, ahí me están escribiendo todas las personas. Ayúdeme con el tap tap a esta hora. Gracias a Ángela que nos envía rositas a través de TikTok. Y bueno, las personas que están a través de la radio, todavía nos pueden llamar para orar. Si usted no alcanzó a llamarnos, nos puede llamar. Vamos a estar orando por ustedes posterior de esta oración. Así que 316-886-3050. Dice Sebastián, pastor desde Ecuador. Dios te bendiga, Sebastián. Bueno, ya venimos con nuestra invitada especial, que es una oncóloga. Vamos a hablar del cáncer linfático a través de Radio Santa Fe. Vamos a tener este tema importante.

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2: Esta noche, a través de Radio Santa Fe, traemos un tema por el Día Mundial de los Linfomas. Y está con nosotros la doctora Elizabeth Arrieta, hemato-oncóloga de la Fundación Valle del Lidi. Y bueno, le doy la bienvenida. Buenas noches, doctora. ¿Cómo está? Nos alegra mucho saludarla.
3: Muy buenas noches para todos tus oyentes y para toda la emisora en general. Gracias por la oportunidad de dar a conocer esta enfermedad, de enseñarle a los pacientes y a las personas en general que existen los linfomas y que existen opciones de tratamiento para ellos.
2: La gente se preocupa mucho cuando le aparece un ganglio inflamado. Y ahí entramos como en controversia, no sabemos qué hacer, nos vamos de urgencia o el paciente se va de urgencia y no sabe que es un linfoma. De verdad, expliquémosle a los oyentes que han vivido esta situación.
3: Pues mire, un ganglio simplemente es un proceso inflamatorio que hace que los ganglios linfáticos, que hacen parte de todo nuestro sistema linfático, es parte de nuestro sistema inmune, esté reaccionando frente a algo. Pero si ese ganglio, además de persistir en el tiempo, empieza a aumentar de tamaño, se asocia a síntomas como pérdida de peso, sudoración nocturna, o además de un solo ganglio, empezamos a ver que hay más ganglios comprometidos, estos son signos de alarma, son banderas rojas para que tengamos que acudir al médico y probablemente la necesidad de tomar una biopsia. A veces nos preocupamos porque la mayoría de los ganglios salen en el cuello. Los ganglios en los cuales uno debe preocuparse menos son, por ejemplo, ganglios que son dolorosos, que aparecen asociados a un proceso inflamatorio, por ejemplo, en el cuero cabelludo hay alguna inflamación, hay una heridita o hay una infección en la boca, pues pueden aparecer ganglios porque los ganglios son simplemente parte de nuestro sistema inmunológico. Pero si ese ganglio tiene alguno de los síntomas que les mencioné anteriormente, ojo, es importante consultar a tiempo, porque el diagnóstico temprano nos permite, según el subtipo de linfoma, establecer un plan a seguir. Y es que hay más de 200 tipos diferentes de linfoma y según el nombre y el apellido, es decir, el tipo específico de linfoma, el pronóstico a seguir. Y es importante eso para los pacientes porque cuando a uno le hacen un diagnóstico de un linfoma, todo el mundo dice, no, es una cosa muy grave o es una cosa sencilla, pero quería comentarles que esto es como un mar lleno de diferentes tipos de especies de peces, pues hay diferentes tipos de linfoma y según su comportamiento clínico es el tratamiento a seguir.
2: ¿Cuántos hay? ¿Cuántos? Y hay que decir que el linfoma es uno de los cánceres más frecuentes que se están dando actualmente.
3: De las neoplasias hematológicas, los linfomas son los segundos en frecuencia y pueden ser de dos grandes grupos, o son linfomas de Hodgkin o son linfomas no Hodgkin. Los no Hodgkin son los más frecuentes y de estos no Hodgkin, el más frecuente se llama linfoma difuso de células B grande, que representa alrededor del 70% de todos los linfomas.
2: Bueno, pero los linfomas oyente, también, doctora, el oyente dirá, ¿qué será eso?
3: Pues miren,
2: prácticamente
3: que
2: expliquémosle al oyente con un lenguaje muy simple. Seguramente nos está escuchando y está diciendo, bueno, si me da un linfoma, ¿necesariamente tiene que ser cáncer o no?
3: Sí, los linfomas son tumores malignos de los ganglios. Es un cáncer, sino que algunas enfermedades hematológicas malignas tienen una denominación que tiene un origen histórico. Entonces, imagínense el cuento de por qué se llama Hodgkin. Había un señor que se llama Hodgkin que identificó una célula grande, gordita, fea, y le puso su nombre, y es la célula del linfoma de Hodgkin. Y después identificaron que habían otros tumores de los ganglios, pero esos no tenían esa célula fea. Entonces, a esos les pusieron linfoma no Hodgkin. Y por eso es que tiene ese nombre, en honor al apellido de quien identificó la célula del tumor primario.
2: Qué bueno.
3: Pero entonces, para explicarles, todos los linfomas son malos, todos son tipos de cánceres y según el subtipo van a requerir o no tratamiento de forma inmediata.
2: Doctora Elizabeth, ahora hablemos de cifras. ¿Cómo viene la cifra, la famosa. Yo sé que ustedes, como médicos, y nosotros deberíamos tener eso claro, manejan unas cifras y manejan lo que llamábamos en pandemia el quiebre de la curva. Cuando se quiebra ya se está atacando la enfermedad, se está ayudando a las personas, son pacientes que menos se están contagiando. ¿Cómo están las cifras en el país? Y para los oyentes, ya al final vamos a hablar por qué se produce el linfoma. Pero ¿cómo estamos de cifras del linfoma y cómo es la letalidad de esta enfermedad?
3: Pues mire, en el año pasado se atendieron más de 35 mil personas con linfomas en el mundo. En el año inmediatamente anterior, Fundación Valle de Lili le reportó a la cuenta de alto costo que se atendieron 1.056 pacientes con todos los subtipos de linfoma. De estos, es importante saber que tanto las estadísticas nacionales como internacionales apuntan que, por ejemplo, en el linfoma difuso de células B grande, que es el más importante, las tasas de curación y de supervivencia libre de enfermedad a 5 años son superiores al 70%, es decir, que aún en enfermedad avanzada, es decir, la fase 4 de la enfermedad, podemos curar hasta el 70% de los pacientes. Y esto es una invitación a consultar, porque a veces dicen, ah, tengo un cáncer y está en estadio 4, no voy a hacer nada. No, específicamente con los linfomas, aún en estadio 4 podemos curar al paciente y tenemos opciones de tratamiento de primera línea, de segunda línea. Tenemos terapias dirigidas inmunológicamente para mejorarles los resultados clínicos a estos pacientes. Es decir, que con solamente la primera línea de tratamiento, que son ciclos, son 6 ciclos de la quimioterapia estándar, que es el R-CHOP, podemos curar hasta el 60% de los pacientes. Y a esos que no podemos curar, con la segunda línea de manejo, los podemos curar hasta el 50% más. Entonces, existe una alta tasa de respuestas completas en estos pacientes y además de eso existen, en función de cada subtipo, varias líneas de tratamiento para controlar la enfermedad. Con lo cual, las supervivencias globales asociadas al linfoma a 5 años son tan altas comparadas con otras enfermedades como las leucemias agudas, en las cuales las cifras no son tan alentadoras. Y eso es importante que las personas lo sepan, porque siempre que a uno le dan un diagnóstico oncológico, muchas personas basados en mitos dicen, no, la quimioterapia te hace daño o mata. No, al contrario, gracias a Dios cada vez tenemos terapias más eficientes para controlar el tumor que tienen la posibilidad de curar a los pacientes. En linfoma de Hodgkin tenemos la posibilidad de curar hasta el 90% de los pacientes. Esto es muy bueno. 9 de cada 10 pacientes con linfoma de Hodgkin pueden ser curados con el tratamiento oncológico. Entonces, si es una enfermedad que tiene una alta prevalencia, pero que además de eso la puedo curar y que tengo varias líneas para manejarlo, eso es una cosa muy buena para el paciente. Y eso habla de la necesidad de centros de alta complejidad para poder llegar a los pacientes todas las opciones diferentes para el control de su enfermedad.
2: ¿De qué se produce esto? ¿Se podría llamar cáncer linfático o es diferente al linfoma? ¿De qué se produce? Sí. ¿Por qué sale eso en el cuerpo? La pregunta de las personas, ¿de dónde viene? ¿Cuáles son las causas?
3: Pues mire, un cáncer del sistema linfático, como se conoce coloquialmente, o un linfoma, se produce porque nuestro sistema inmunológico es incapaz de identificar las mutaciones que suceden en las células día a día. Y eso se llama vigilancia inmunológica. Cuando esa vigilancia inmunológica es sobrepasada en nuestro cuerpo, entonces se empiezan a producir células tumorales. Existen algunos factores de riesgo asociados al desarrollo del linfoma. Por ejemplo, algunas radiaciones ionizantes, que fue, por ejemplo, lo de la bomba nuclear. Exposiciones al benceno, también
2: ¿qué es
3: se
2: el
3: ha
2: benceno?
3: Identifica. Por ejemplo, los que se utilizan en los hidrocarburos, es el benceno,
2: sí.
3: Pero las dosis pueden ser muy elevadas si se han estudiado, por ejemplo, en personas que trabajan en gasolinerías o están en algunas industrias. También se ha asociado a virus, como por ejemplo el virus del VIH, el virus del HTLV, el virus de la hepatitis B y de la hepatitis C. estas infecciones virales incrementan el riesgo de desarrollo de algunos tipos de linfoma y pueden ser tan agresivos como el HTLV o pueden ser tan indolentes como la asociación de los linfomas tipo MAL en hepatitis C. Tabaquismo incrementa todos los tipos de cáncer, pero también se ha asociado con un incremento del riesgo de linfoma. Entonces, ¿qué recomendaciones puede decirle uno al paciente para evitar que a uno le dé el linfoma? Uno, que tenga una vida saludable, hacer ejercicio físico, evitar la obesidad, evitar el tabaquismo, ¿verdad? Una vida, un estilo de vida saludable sí que mejora esto. Hay otro factor de riesgo que a veces no tenemos en cuenta, por ejemplo, las enfermedades autoinmunes como lupus, artritis. En este grupo de pacientes se pueden presentar unos subtipos específicos de linfoma. Entonces, el abordaje debe ser multidisciplinario, desde un estilo de vida saludable para disminuir el riesgo de que esto suceda, pero una vez sucede, buscar la atención médica para poder recibir tratamientos con intenciones curativas.
2: ¿Y los síntomas son muy evidentes o sencillamente en ocasiones ya la gente ni se entera?
3: En ocasiones ni la gente se entera, porque puede ser un simple ganglio que está allí, ¿verdad? En los linfomas de bajo grado, que tú dices, ah, yo me siento esa masita ahí, pero no me pasa nada. Pero pueden ser también muy sintomáticos. Puede tener pérdida de peso, sudoración nocturna, la aparición de múltiples masas o ganglios de rápido crecimiento, ¿verdad? Si están en algunas localizaciones especiales, por ejemplo, cuando están en el tórax, puede producir dificultad para respirar. Cuando están en el abdomen pueden producir dolor abdominal o pueden obstruir algunas estructuras, como por ejemplo obstruir la vía biliar o obstruir los riñones. Entonces, esto es como un grupo heterogéneo de enfermedades que pueden pasar desde muy pausintomáticas o asintomáticas hasta enfermedades con alta carga de enfermedad que pueden tener muchísimos síntomas. O pueden presentarse como, por ejemplo, cuando tienen infiltración de la médula ósea, como hemoglobina bajita, como plaquetas bajitas, y el diagnóstico va a depender de estudios específicos de la médula ósea.
2: ¿Cuáles son los tratamientos? Y hablemos específicamente en este caso, para los oyentes que nos están escuchando, del linfoma o cáncer linfático. ¿Qué opciones tiene el paciente?
3: Las opciones van a depender del diagnóstico específico, es decir, del nombre y el apellido de ese linfoma. Porque podemos pasar desde opciones de tratamiento vía oral, como en los linfomas linfocíticos de células pequeñas, que con un medicamento que se toma vía oral el paciente va muy bien, hasta esquemas en linfomas agresivos que incluyen quimioterapia más inmunoterapia. La inmunoterapia puede ser tan conocida como un medicamento que se llama rituximab, ¿verdad? Que actúa sobre una molécula de específicamente el linfoma más quimioterapia o mezclas entre inmunoterapia y quimioterapia. Entonces hay varias opciones, es un abanico amplio de tratamientos según el subtipo que tenga el paciente.
2: ¿Ustedes cómo están trabajando allá en la Fundación Valle del Lili, en el departamento del Valle del Cauca? ¿Cómo han venido avanzando? Todo esto de la ciencia de las enfermedades en Colombia se trabaja muy bien. Ustedes hacen un trabajo titánico, doctora, déjeme felicitarla. ¿Cómo han venido abordando este tema?
3: Pues mire, la Fundación Valle del Lili, entendiendo la heterogeneidad de esta enfermedad, pero entendiendo las altas tasas de curación, trabajamos a través de un grupo multidisciplinario y una unidad funcional de cáncer. Esta unidad hace que se integre desde el cirujano, el hematopatólogo, el hematólogo, la unidad de trasplante de médula ósea y hace una sinergia administrativa con las diferentes EPS para favorecer que una vez el paciente tenga el diagnóstico, reciba el tratamiento de forma oportuna para mejorar el chance de ser curado. Además de eso, dentro de la Fundación Valle del Lili estamos acondicionados con un centro de investigación. Este centro incluye tanto investigación de nosotros, de nuestra institución para identificar factores de riesgos específicos y factores clínicos específicos de nuestra población, pero también un centro de investigación de ensayos clínicos para ofrecer a nuestros pacientes nuevas moléculas para tratar de sus enfermedades. Y eso nos garantiza que aún en pacientes con enfermedades de muy alto riesgo podamos ofrecerles moléculas novedosas para tratar su enfermedad.
2: Bueno, pues es la doctora Elizabeth Arrieta, hemato-oncóloga de la Fundación Valle del Lili, a esta hora en el Día Mundial del Linfoma. Muchas gracias por esta información, doctora. Gracias por acompañarnos en Radio Santa Fe.
3: Un saludo y un fuerte abrazo a todos los oyentes de Radio Santa Fe. Muchas gracias por escucharnos y siempre piensen que frente a un diagnóstico oncológico no están solos, siempre hay algo que hacer.
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Aquí estamos a esta hora de la noche acompañándote a través de Radio Santa Fe 1070 AM en esta noche de lunes. Comienzo de semana. ¿Cómo está pasando el tiempo rápido? No sé si usted se está dando cuenta de lo que está fluyendo el tiempo demasiado rápido. No hay que perder el tiempo. Por eso te esperamos este sábado 26 de septiembre a la gran celebración de rompimiento de cadenas y de liberaciones. Una reunión especial para liberación. Si usted siente que le va mal en la vida, siente que no progresa, siente que las cosas no están fluyendo, pues te esperamos 4 de la tarde, sábado 26 de septiembre, 4 de la tarde, en la calle 63B, número 27B14, barrio Benjamín Herrera, Bogotá. A partir de las 4 de la tarde, los esperamos. Va a ser una reunión maravillosa, de poder, de bendición. Va a ser espectacular, así que acompáñanos. No faltes. Esta reunión, la entrada es libre. Tenemos un auditorio dispuesto para que puedas recibir liberación. Así que acompáñanos sábado 26 de septiembre, 4 de la tarde. Aquí estamos avanzando a esta hora y ya viene en instantes con nosotros la reflexión Valientes.

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1: Hola, ¿qué tal? ¿Qué tal? Me alegra mucho saludarte. Me alegra mucho que estemos aquí en la reflexión valientes, en este espacio que nos deja pensar un momento y parece que poco a poco vamos sacando las conclusiones. Para muchas personas que a lo mejor hoy están pasando una situación adversa, un momento de problemas, de dificultad, y pensamos que solamente le pasa a esa persona. Y tienes que entender que así como estás atravesando un momento difícil, hay mucha gente en el mundo o en la sociedad que está viviendo situaciones incómodas. Y por eso tenemos que tener algo que no se puede perder. Se llama empatía. Y es ponerse en los zapatos de los demás. Y es ponerse en los zapatos de la otra persona y poder comprender lo que está viviendo. Yo sé que a veces cuesta muchísimo poder entender y poder comprender la situación que ocurre en las otras personas. Porque a lo mejor decimos, pero sabes, no puedo con mis problemas, ahora voy a cargar los problemas de la otra persona. No es eso. No es que lleves los problemas de la otra persona, sino que tengas empatía en un grado altísimo, como se necesita en una sociedad como esta. Cuando todo está fluyendo, cuando hay demasiada apatía, cuando no se voltea a mirar al que está sufriendo, al que está necesitando. Y esta es la historia de unas personas que viajaban en un tren. Esta es una metáfora que te va a servir y te va a ayudar para comprender qué es empatía. Y entonces era una mañana de domingo, ellos viajaban, unas personas miraban hacia la ventana, otros cerraban los ojos y otros iban concentrados leyendo libros. Pero de pronto en la estación del tren se subieron unos niños y empezaron a saltar, a gritar, a jugar dentro del tren. Y un señor que iba ahí dijo: oiga, ¿usted es el papá de esos niños? Dijo, sí. ¿Por qué no los corrige? ¿No crees que los debes corregir porque están incomodando a las demás personas? ¿Están haciendo demasiado ruido? Y el padre de estos niños dijo, pues no sé, no los voy a corregir porque hace una hora acabó de morir la mamá de ellos. Venimos del hospital y murió la mamá de ellos. No creo o no sé qué otra forma utilicen ellos para canalizar ese dolor. Y esta es una historia que te ayuda a entender la empatía. Porque muchas veces nosotros pensamos en la otra persona, pero no sabemos de fondo qué es lo que está sufriendo, lo que está viviendo. No sé si te has puesto a pensar cada vez que vas a reaccionar contra alguien, si esa persona está bien. Si a lo mejor la situación llevó a la persona o llevó a que cometiera un error o a que te ofendiera de manera brusca, simplemente fue un problema, una dificultad o una situación que se ha vuelto difícil de solucionar. Por eso tenemos que tener empatía. La tribu Bentú en África dice, si está bien uno, todos, pues estamos bien. Si está bien uno, estamos bien todos. Pero si está mal uno, estamos mal todos. Y ellos tienen esa como filosofía para poder vivir la vida y ayudarse en comunidad. Yo pienso que hoy Dios nos da la posibilidad de ayudar a las demás personas, de saber que a lo mejor esa persona que tenemos al lado y que de pronto nos está incomodando, necesita una palabra, necesita un mensaje de Dios, necesita que alguien le levante los brazos y se ha acercado a lo mejor a ti para que lo puedas hacer y puedas orar por esa persona. Yo sé que Dios levanta a las personas, yo sé que Dios restaura, da fuerza, pero nosotros somos los que permitimos que Dios entre a la vida de esa persona con predicar y hablar de Él. Así que hoy habla de Dios y te aseguro que el día va a cambiar. Muchas gracias por escucharnos en La Reflexión Valientes. Para oración, puedes comunicarte al 316-886-3050. Y te esperamos en la gran reunión de rompimiento de cadenas y liberación. La hacemos cada año. En esta oportunidad va a ser este sábado 26 de septiembre a las 4 de la tarde en la calle 63B, número 27B14, barrio Benjamín Herrera, Bogotá. 4 de la tarde, muy cerca al Movistar Arena. Ahí te esperamos, no faltes.
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7: Esta es la hora exacta en Radio Santa Fe. Son las 11 de la noche, en punto.
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estar contigo, qué bueno acompañarte a esta hora de la noche. Gracias por conectarte, gracias por estar ahí todo el tiempo con Radio Santa Fe 1070M. Saludos para los guardas de seguridad, la gente que nos escucha a esta hora. Hay un señor que nos escucha y es guarda de seguridad en el sector del aeropuerto El Guaymaral o Guaymaral en el norte de Bogotá. Aprovecho para saludarlo. Mercedes en el sector de La Sevillana. Dios la bendiga, Mercedes, que vende tinto ahí en las afueras, en el sector de La Boyacá, por ahí por los lados de La Sevillana. Gracias. Te saludamos, Mercedes. Muchas gracias por escucharnos a esta hora de la noche. A todas las personas, Floralba Galicia, a las personas que nos escuchan, Esther, Clarita también, saludos. A Floriberto Borda, a Sisto, Dios lo bendiga, Sisto, muchas gracias. Y bueno, los estamos esperando. Este sábado tenemos una gran celebración maravillosa de liberación y de milagros a partir de las 4 de la tarde. ¿En dónde? La cita es en la calle 63B, número 27B14, barrio Benjamín Herrera, Bogotá, a partir de las 4 de la tarde, muy cerca al Movistar Arena. Ahí te esperamos a partir de las 4 de la tarde. No faltes a esta gran celebración de rompimiento de cadenas y liberación.

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Y a esta hora entramos en noticias. En noticias aquí a través de Radio Santa Fe, el gerente de la empresa Metro de Bogotá, Leonidas Narváez, explicó que el megaproyecto ha venido presentando retrasos en tres componentes considerables como críticos que pondrían en jaque el inicio de operación para el 14 de marzo del 2028. Pues esto lo habló después de que salió a la luz pública un informe de la Contraloría Distrital en la que

las demoras que se vienen presentando en la adecuación de la malla vial y el espacio público, dice que es el 48%, los sistemas y equipos 18%, las estaciones del metro y los edificios de acceso 18%. Esas demoras podrían traer riesgos para el sistema. Y también se habla de que hay retrasos. Bueno, pues habló de esto. Y sí, pues se podría retrasar el inicio de la inauguración de la obra del Metro de Bogotá, que es para el 2028. Otra de las noticias que les contamos a esta hora es de una mujer que permanece en estado de coma por ser embestida por un bus. Esto fue en la avenida Cali con calle 90. Pues están haciendo un llamado los familiares, pues según lo que relató, pues tuvo un accidente, fue embestida y está en estado de coma esta mujer. Esa es una de las noticias que les contamos a esta hora. Otra de las informaciones es sobre todo un accidente. La situación que denuncia un conductor de otro vehículo cuya cámara registró el momento en que una buseta avanzaba por el sentido contrario a la vía y estuvo a punto de chocar contra él. La escena que genera especial preocupación porque según la denuncia la buseta llevaba niños a bordo, como se observa en las imágenes que él compartió. De hecho, quedó registrado en video la evidencia cómo el vehículo se desplazaba por el carril contrario mientras el automóvil que grababa la situación circulaba por la vía. La cercanía entre ambos vehículos obligó al conductor a reaccionar para evitar un choque. Y esto se le está haciendo un llamado a los conductores a tener precaución. Aquí estamos a través de Radio Santa Fe 1070 AM.

Qué bueno acompañarte, qué bueno estar contigo a esta hora de la noche a través de Radio Santa Fe 1070 AM. Gracias por conectarte, gracias por acompañarnos. Y bueno, nos estamos preparando, ya es este sábado. Oiga, tremenda celebración tenemos de rompimiento de cadenas y de liberación el 26 de septiembre a las 4 de la tarde en la calle 63B, número 27B14, barrio Benjamín Herrera, Bogotá, al lado de las canchas del barrio Benjamín Herrera. Ahí los esperamos para que nos acompañe, para que sea un momento de adoración, de poder y de liberación. Esta celebración la hacemos cada año y en esta oportunidad es este sábado 26 de septiembre, donde se van a romper las cadenas en tu vida. Así que acompáñanos. Aquí estamos a través de Radio Santa Fe 1070 AM.

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Me despido. Gracias por escucharnos. Gracias por acompañarnos. Bueno, la invitación está hecha para la celebración de rompimiento de cadenas y liberación este sábado 26 de septiembre, 4 de la tarde, donde calle 63B, número 27B14, barrio Benjamín Herrera, Bogotá. No faltes a esta gran celebración. Si usted ha ido a una de nuestras reuniones, una de nuestras celebraciones, pues acompáñenos. Todo el mundo. La entrada es libre. La invitación está hecha para todas las personas que quieran estar allá y que quieran acompañarnos. De verdad, sentir la presencia de Dios. Mi nombre es Giovanni Sepúlveda. Recuerda que puedes comunicarte al 316-886-3050. Bendiciones. Feliz noche.

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10: Esta es la hora exacta en Radio Santa Fe. Son las 12 de la mañana, en punto.
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1: Esta es la hora exacta en Radio Santa Fe. Son las 12 de la mañana y 10 minutos.

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1: 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Ya regresamos.

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3: ¿Qué tal, hijos e hijas de Dios? Bienvenidos a otra reflexión aquí en Radio Santa Fe, la emisora de la fe. Pues bien, les comparto otro párrafo de la segunda carta a los Corintios, ¿verdad? Capítulo 4, versos de el 6 al 11. Dice así: pues el mismo Dios dijo, brille la luz de entre las tinieblas, iluminó nuestros corazones para que brille el conocimiento de la gloria de Dios, reflejada en el rostro de Cristo. Oigan bien, pero llevamos este tesoro en vasijas de barro para que aparezca claro que esta pujanza extraordinaria viene de Dios y no de nosotros. Estamos acosados por todas partes, pero no derrotados, perplejos, pero no desesperados, perseguidos, pero no abandonados, desechados, pero no aniquilados. Llevamos siempre y por doquier en el cuerpo los sufrimientos de muerte de Jesús para que la vida de Jesús se manifieste también en nosotros. ¿Qué texto tan bonito de verdad? ¿Por qué digo que es muy hermoso? Porque primero, Pablo tiene claro que Jesús, que el Padre Dios creó el universo, creó el primer día y brilló la luz para quitando las tinieblas. Pero eso no quita que nosotros en este mundo tengamos ciertos sufrimientos. Y por ahí viene entonces el mensaje de la cruz. Llevamos siempre y pronto en el cuerpo los sufrimientos de la muerte de Jesús. Es decir, nosotros seres humanos que hemos sido creados por el Señor, tenemos que cuidar ese tesoro que nos regaló Él. Hay que llevarlo con mucho cuidado, porque somos moderados por las manos de Dios, no lo olvidemos. Somos ese barro que Él hizo, que insufló y le dio vida. Y que por lo tanto, si uno se deja moderar, aprende a llevar ese tesoro para no perder la gracia de Dios. Es lo que nos inculca en el fondo el apóstol Pablo. Usted ha sido bautizado, ha sido confirmado, cree en la Eucaristía, ama la palabra. Cuida ese tesoro que es hermoso, que te dará la luz del día todos los días, que te hará brillar, que te hará transparente, que te hará una persona que pareces como una lámpara, que en el medio de la oscuridad que vive la humanidad siempre seremos una luz si creemos en Cristo. Nunca lo olvidemos. Por eso es lindo leer las Sagradas Escrituras. Otra reflexión del Padre Julio Roncancio: San Pedro, que lo bendiga y que sean buena gente, y no olviden que Dios nos modeló, que somos su criatura y que hay que caminar en la luz del día.

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0: Hola amigos, qué rico a esta hora de la mañana estar en compañía con todos ustedes, recordándoles que este es su programa A Diario con Salomón, un programa que quiere cada mañana darle a usted una buena información, una buena motivación, para que todos recibamos una gran bendición. Un saludo a usted ahí donde me está escuchando. Qué rico que esté con nosotros, qué rico que nos acompañen a esta hora de la mañana. Hoy vamos a aprender algo muy interesante, porque hoy es una fecha maravillosa.
1: Hay equinoccio, profe.
0: Porque hay un equinoccio espectacular de otoño, que es importante y que vamos a tener una, pero energía espectacular. Les voy a dar unos ticsitos a cada uno de los signos para que este día, durante todo, pueda usted ejercer algo, activar en esta fecha tan especial. Equinoccio es equilibrio. Entonces, el día y la noche tienen casi el mismo tiempo. Y ahora les vamos a explicar, porque les traje toda la información para que desglosemos esta fecha tan especial y tomemos la actitud. Si usted se asoma a esta ventana ahora, va a dar cuenta que está como despejado,
1: precioso,
0: como bien, limpio,
1: amaneciendo con unos arrebores moraditos, precios. Desde ayer nos está dando un paisaje,
0: claro,
1: la naturaleza.
0: Que sí. Por lo tanto, vamos a estar. Acuérdese que la gente de Libra, escuche muy bien, está en una entrada perfecta. Las personas de Géminis, escuche muy bien, las personas de Acuario, las personas de Leo, Sagitario. No, mejor dicho, vamos a estar hablando de cosas maravillosas. Así que vas a repetir con más fuerza hoy. Hoy es el mejor día de mi vida. ¿Por qué? Porque mi vida es
2: impecable.
0: Ay, nos cae la gana.
1: Y me hace.
0: Se burla de usted, señorita.
1: Serán ustedes porque no lo ven, pero se estaba burlando de mí.
0: Es cierto, yo soy testigo ante eso.
3: Se me hace dar risa.
1: Sí, claro.
0: Jóvenes, buenos días.
3: Buenos días, profe. Compañeros y oyentes y profe.
1: German burlón.
0: Sí, eso sí es cierto.
1: German
0: burlón.
1: Dios,
0: que este día sea de mucha abundancia y prosperidad para ustedes.
1: Amén, profe. Muchas gracias igualmente.
0: Vamos a comenzar. Ya estamos todos listos, preparados. Vamos a hablar con la oración a nuestro provisión.

manos, donde quiera que nos encontremos, y vas a decir: Padre Celestial, te doy gracias por este nuevo día. Y te doy gracias por todas las bendiciones que hoy se abren en este portal de este equinoccio. Señor, me dispongo a recibir todas tus bendiciones de salud, de paz, de amor, de estabilidad, de prosperidad, de sabiduría, de felicidad, de armonía. Señor, bendice mi hogar, bendice mi planeta, bendice mi país, bendice al mundo entero. Que en este día la conciencia sea el despertar hacia un momento nuevo de fe, de amor, de salud y de prosperidad. Confiamos en ti, Señor. Por eso decimos: permíteme estar en el lugar correcto, con la gente precisa, en el tiempo indicado. Amén, amén, amén. Amén. Amén.

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1: Voy a recordarles que hoy es una fecha muy especial. Oiga, no se pierdan el ritual de hoy. Hoy les voy a entregar unos secretos muy especiales. Hoy les voy a entregar unas herramientas de poder muy buenas. Asista a su ritual. Solamente va a costar 20 mil pesos. Y van a darse en cuenta ustedes lo que hoy se va a entregar con esta oración. Porque adicional a la oración de Santa Marta, vamos a hacer una unción especial por la fecha tan maravillosa que es hoy. Hoy es como un renacer, un reseteo que podemos hacer de nuestros pensamientos, de nuestra energía, de nuestra proyección. Hoy podemos proyectar muchas cosas y eso es lo que vamos a direccionar durante el ritual de que viviremos a las 10 de la mañana
2: o a las 2 de la tarde.
1: Allí en la carrera 17-48-59. Quiero decirles algo muy interesante. El día sábado, que es del doctor José Gregorio Hernández, conseguí los parches de sanación. ¿Se acuerda que colocamos que la gente le gustó porque estos parches dan un calor especial y limpian? Pues les cuento, se los voy a activar y se los vamos a entregar el próximo 26 sábado. Se van a activar para las dolencias. Esos parches son un éxito impresionante, como absorben con su calor. A veces tratan de quemar, pero no son cosas graves, son cosas que está limpiando y liberando toda aparente enfermedad. Los pudimos conseguir.
2: ¡Qué bonito!
1: Otra vez, y que la gente los había pedido mucho, y se los vamos a entregar. Nos vamos con algo que nos gusta mucho, los números. Porque los números y los rituales de Salomón
2: bien efectivos son.

0: 1078.
1: También jugó la Lotería del Tolima.
0: ¡Eco! ¡Chámbilo!
1: ¡Qué número!
2: ¡Guámbito! ¡Tengo ámbito!
1: ¿Qué número? Lotería del Tolima, 4008, serie 55. Lotería del Tolima, 4008, serie 55.
0: Ahora vamos con los chances. Dorado mañana, 72-79. Dorado mañana, 72-79. Dorado tarde, 25-51. No, ese
3: las
0: no.
3: Machitas.
0: Ah, bueno, Dorado las tarde, machitas. 25-51. Y Dorado noche, 61-82. Dorado noche, 6-1-8-2.
1: Hoy día soleado en Bogotá y les cuento lo siguiente. Más resultados de las loterías. Astro Sol, solecito. Astro Sol 4762, signo Sagitario. Astro Sol 4762, signo Sagitario. Astro Luna 9372, signo Virgo. Astro Luna 9372, signo Virgo.
0: Pijao.
2: ¿Cómo dijo la niña?
0: Pijao.
2: ¿Cuál fue el número?
0: Pijao 2237.
2: Otras pachitas. Otras
0: pijao de oro. Y son los paticos. 2237.
1: Paisita papá.
0: María.
2: Mira. ¡Mirarlo!
0: ¡Al German!
1: Corriendo maratón diaria.
0: Y está hablando pastuso. Corriendo.
1: Ha sabido venir.
0: ¡Ay, Dios mío!
2: Vamos por su recto.
0: ¿Por su recto? Ajá, vamos por su recto. Está bien, German. Prepárate, vamos por su recto.
1: Paisita día. 17:37, paisita día 17:37, paisita noche 46:18, paisita noche 46:18.
0: Chontico día 59:71, chontico día 59:71, chontico noche 97:84, chontico noche 97.84.
1: Seguimos con Cafeterito Tarde 19.76. Cafeterito Tarde 19.76. Cafeterito Noche 38.83. ¿Qué tal el número?
0: ¿Y número espejo?
2: Número Capicúa, sí, o espejo.
1: Número espejo.
0: ¿Capicúa también
2: sí,
0: se llama?
2: Se llama o espejo.
1: 38.83. 38.83 con Cafeterito Noche. Y Carito, pregunta del día.
0: Señor.
1: ¿Qué pasó con nuestro soldado? Y
0: ay, ¿cómo
1: ya llegó. Vamos? Ah,
0: ya
1: qué
0: llegó
1: bueno.
0: Al que andaba ausente. Y con la Colona Día cayó en 9. Colona Día 0709. Colona Día 0709. En cambio, la de la noche cayó en 2. Un 4, pero cayó en 2. Colona Noche 8542. Culona noche 85-42.
1: ¡Felicitaciones!
2: ¿A quiénes?
1: A toditas y a toditos.
2: ¡A tuiticos!
1: A toditos los ganadores.

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2: Son las 6 de la mañana, 19 minutos en Radio Santa Fe 1070M, a diario con el profesor Salomón, con Carito, con nuestros soldados y con los oyentes de Radio Santa Fe. 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
3: Qué rico, vamos a recordarle a las personas que hoy a las 10 de la mañana
4: o a las 2 de la tarde
3: vamos a tener la gran oración con nuestra amada Santa. Pero viene algo adicional, que es una activación que haremos por esta fecha tan importante de este equinoccio maravilloso que estamos viviendo. Hoy los esperamos, carrera 17-48-59. Y el próximo sábado, que tenemos algo con el doctor José Gregorio. Oiga, ese kit del doctor José Gregorio Hernández va a ser espectacular. Solamente les digo, solamente va a costar 60,000 pesos, pero va a ser espectacular. Trae la calabaza de limpieza para la salud.
4: ¡Ay, qué bonito!
3: Escuche muy bien. Vamos a colocarle el parche que la gente le gusta.

0: gustó mucho la reacción y los efectos que tuvo ese parche. Vamos a hacer la oración y el agua de sanación. ¿Se acuerda que la vez pasada nos tomamos un agua con unas plantas de sanación que la gente nos llamó allá mucho testimonio?
1: A contarnos, sí.
0: Vamos a volverle a dar esa agüita de plantas que son especiales. Fíjense que todo lo que se está trabajando es natural para que tengamos un resultado especial con nuestra salud. Esto será el próximo sábado, 10 de la mañana. No se les olvide, madruguen porque va mucha gente y es muy especial. Vamos a colocar el parche especial que absorbe del cuerpo todo lo negativo. Vamos a entregar la calabaza, que es para que absorba toda la enfermedad aparente que pueda tener la persona. Y vamos a tomar el agua de las plantas de sanación muy importantes que vamos a activar. Así que esto será el próximo sábado allí en la carrera 17-48-59. Vámonos con algo que me fascina también, los cumpleañeros, niña,
1: sí,
0: por Dios.
1: Sí, señor.
0: Aquellas personas que cumplen un año más de vida, vamos a saludarlos en su día. Thank you.

0: Bueno, pues llegó el momento de saludar a nuestros cumpleañeros, esas personas que cumplen un año más de vida. Pero antes de saludarlos a ellos, vamos a conocer el santo del día.
1: El santo del día en esta espectacular mañana de martes 22 de septiembre le corresponde a San Mauricio de Agüano. San Mauricio de Agüano.
2: No sabía que había Mauricio.
0: Sí, claro que sí. Bueno, pues entonces si usted conoce a algún Mauricio, va a llamarlo y va a saludarlo de santo. Nuestros cumpleaños para el día de hoy son los siguientes.
2: Un muy feliz cumpleaños para Angie Lorena Coronado, Nigel Matías Briñez o Nigel Matías Briñez, Dana Sofía Ochoa, Juan Bautista Arana, Ángel Cervantes, Horacio Romero, Alejandra Madrid, Mario Beltrán, María José Garzón, Juliana Ríos.
1: También están de cumpleaños los siguientes oyentes. Un muy feliz cumpleaños en Cristo Jesús para Dominique André García Amado. Oh, cumple hoy 4 añitos de parte de su abuelita y toda la familia.
2: Qué lindo.
1: Felicitaciones y qué lindo, sí señora. Seguimos con más cumpleañeros a esta hora de la mañana para felicitar a Freddy Alexander Chacón, hoy Cata, que lo quieren mucho, dicen los familiares, y que está de cumpleaños. Felicitaciones. También un saludo de cumpleaños para Judy Flores en Bogotá. Cumple sus 45 primaveras.
2: Oh. Bella, Judy.
1: Felicitaciones.
2: Flores.
1: Un gran abrazo.
2: Está muy joven Judy Flores.
1: Así es, muy, muy, muy joven Judy Flores. También está de cumpleaños, a ver, por acá, más oyentes de cumpliendo años. José Leonardo Martínez Quiroga cumple un año más de vida. Felicitaciones. Cumpleaños para Judy Flores, que ya la saludamos con mucho gusto. Y también está de cumpleaños...
0: ¿Quién? ¿Quién?
1: Está de cumpleaños Judy Flores. Uy, cómo le han mandado saludos a Judy Flores.
2: Ay, Dios.
0: Sí. Especial.
1: Clara Martínez está de cumpleaños de parte de toda la familia. Felicitaciones. También está de cumpleaños... A ver
0: ¿quién?
1: Por acá. A ver, ¿qué se nos hizo? Ah, aquí está. Para saludar a Dioselina Ochoa Marín. Ay, en Dioselina. Morro Amarillo Jardín. Está cumpliendo 48 años de vida la señora Dioselina Ochoa.
0: Ayola.
1: Felicitaciones para ella. También está hoy de cumpleaños. ¿Quién? Marta Lucía González Ríos. Cumple 60 años, profe.
0: ¡Qué chévere!
1: Sí, muy bien.
2: Años muy jóvenes.
1: 60 añitos.
0: Está en lo mejor.
1: Está de cumpleaños. Cumpleañera Luz Miriam Flores, para saludarla. Ella reside en la localidad de Usme. Felicitaciones para ella y para toda la familia. Y les cuento que por acá también hay que saludar a más oyentes. Flor María Martínez Ramírez, de parte de sus hijos, felicitaciones. También Lucrecia Lugo, felicitaciones para ella.
0: Lucrecia.
1: Igualmente para la sobrina Kelly Ospina, que está de cumpleaños. Y les cuento que hoy María Isabel García y Pablo Amézquita están cumpliendo 47 años de casados.
2: ¿Cómo?
1: ¡Felicitaciones!
0: Uy, pero de que sí se puede, niña.
2: Años, no,
0: que sí se puede. Usted sí no me hace caso, ¿no?
2: No, profe, es que ya 47 es como un poquito exagerado.
0: Ya se desmandó, dice.
2: Ya sé, sí, se desmandaron mucho.
0: No, pues para todos ellos, un saludo muy especial de parte de todos sus familiares, de todos sus seres queridos que le hacen llegar en este día. Nosotros queremos unirnos a ese saludo para que todos unidos les cantemos así. Sí.

0: vamos a recordar que esta fecha es muy importante. Esa fecha 22 es un número maestro. 22, recuerde que es de Santa Rita de Casia. 22, San Juan Pablo II. Es que 22 tiene un significado maravilloso. El 22 es de gran fuerza y de gran poder. Es un número maestro, además, debemos recordar que es uno de los números maestros de gran poder, de enseñanza y de fortaleza. Las personas que han nacido en esta fecha son personas que vienen a enseñar, son personas que son maestros, escuche muy bien, en su hogar, en su familia, en la sociedad donde ellos estén, porque con su forma de ser, con su conocimiento, siempre estarán enseñando algo y siempre estarán indicando caminos nuevos para que las personas recorran. Su número, cumpleañero, 3978, 3978. La recomendación para hoy, canela en polvo dentro de los zapatos, como símbolo de prosperidad y riqueza para el nuevo año que comienza.
1: Son las 6 de la mañana, 29 minutos en Radio Santa Fe, 629.
2: Profesor Salomón, ¿cuál es el color del día?
0: Café o beige. Hoy el color café o el beige es importante.
2: ¿El número para hoy?
0: Un número interesante, 9978. 9978.
2: La recomendación.
0: Una recomendación para hoy. Recuerde muy bien, haga un baño de prosperidad. Una idea abre caminos, un suerte rápida, un llama clientes, ¿cierto? Una destrancadera, porque hoy es una fecha importante de equilibrio. Entonces haga un baño que abra sus nuevos caminos, que dé fortaleza a los nuevos proyectos que tiene en mente.
2: El código sagrado.
0: Un código sagrado muy especial, 88829, 88829, provisión divina.
2: La fruta.
0: Una fruta maravillosa, la mandarina.
2: Profesor Salomón, estamos en, perdóneme.
0: Luna, creo que es nueva.
2: Cuarto creciente.
0: Cuarto creciente, muy bien. Estamos en un cuarto creciente que es para limpiar, renovar y cambiar para mejor nuestras vidas.
1: Son las 6 de la mañana, 30 minutos en Radio Santa Fe, 6:30.
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0: Vamos a tener una frase de reflexión. Tú vas a decir, hoy recibo del universo todo lo mejor y lo agradezco. Hoy recibo del universo todo lo mejor y lo agradezco. Eso es lo que tienes que decretar en esta fecha tan especial. Y la tarea para el día de hoy es Hechos capítulo 26, versículo 28. Como también la invitación para que asista hoy en esta fecha especial. Vamos a hacer una consagración por ser este equinoccio especial que vamos a vivir allí con la oración. A las 10 de la mañana.
2: Y a las 2 de la tarde.
0: En la carrera 17-48-59. Y solamente va a costar 20,000 pesos con un kit extraordinario. No se les vaya a olvidar. ¿Sabe qué voy a hacer? Las personas que vayan hoy, si quieren ir al doctor José Gregorio Hernández, le voy a dar un bono para que les cuenten 10,000 pesos. Porque el kit va a costar 60 con el parche, viene con la calabaza, viene con el agüita. Entonces, le voy a regalar un bono para que se descuenten 10,000 pesos para los que van a venir el sábado a sanación con el doctor José Gregorio Hernández Cisneros. Vamos con música a esta hora.
1: Son las 6:32 minutos. Aquí están los dos carnales de Todas y de Nadie.
2: Ya llegaron los dos carnales.
1: Presentes.

0: Son las 6 de la mañana, 34 minutos en Radio Santa Fe, 1070M. Me gusta más, comenzamos.
1: Claro que sí. Recuerden que hoy les voy a dar una frase o una clave para que repitan hoy. ¿Por qué? Porque hoy es el momento donde podemos pedirle al universo que las cosas se activen mejor, porque está en un equilibrio tanto la noche como el día, y esto hace que las cosas se den con mayor facilidad en nuestras vidas. ¿Con qué elemento comenzamos, joven?
0: Comenzamos con el elemento tierra y los signos Tauro, Virgo y Capricornio. Mensaje para hoy.
1: Tauro. Para las personas nacidas bajo este signo, algo muy interesante, escuche muy bien, es la carta que sale en este momento para ustedes, porque es el dinero. Tú vas a repetir: el dinero llega a mi vida en cantidad más que suficiente. Recuérdenlo muy bien. El dinero llega a mi vida en cantidad más que suficiente. Esta carta nos habla de eso, de que debes repetir que el dinero llega a tu vida en cantidad más que suficiente. Hoy es un día especial y lo vas a enfocar a eso. Si tú tienes deudas, si tú tienes en estos momentos algunos compromisos a nivel de dinero, pide que va a llegar el dinero en cantidad más que suficiente. Ahora, si es que te deben dinero, tú vas a decir: ese dinero que me deben regresa pronto a mí. Recuerda, ese dinero que me deben regresa pronto a mí. Hoy vamos a trabajar solamente una cosa concreta. Y a ustedes les ha tocado lo del dinero, que llega en cantidad más que suficiente. El número para ustedes, 2358. Recomendación es la siguiente:
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1: Virgo. Para las personas nacidas bajo el signo de Virgo, su carta es borrón y cuenta nueva. Borrón y cuenta nueva. Es lo que tú tienes que en estos momentos grabar, repetir, decretar, decir, atraer. Que tienes que borrar todas las cosas negativas y volver a comenzar. ¿Por qué? Porque si vives del recuerdo, si vives de las cosas pasadas, si vives de lo que le pasó y no avanzas por estar en esa tristeza, en esa melancolía, hay que dejar que muera todo eso negativo. Vas a decir: hoy decreto que hay en mi vida un borrón y cuenta nueva. Volver a iniciar en una relación, volver a iniciar en el trabajo, volver a iniciar un negocio, volver a iniciar un estudio. Borrón y cuenta nueva. No hay de otra. Ahora, si tuviste algo con una salud, estás recuperándote, borrón y cuenta nueva. Si te estás recuperando, quiere decir que Dios aún te da la oportunidad. Hay que hacer un borrón y cuenta nueva. No decir: ¿por qué a mí? ¿Por qué me castigan? No. Sencillamente hay cosas que nos tocan de una u otra manera. Entonces, borrón y cuenta nueva es lo que quiero. Sigue adelante. Tú tienes gran capacidad para vencer los obstáculos y para hacer un borrón y comenzar una cuenta nueva. No se te olvide esa. El número, claro que sí, 1694. Esta la recomendación.
2: El velón abre caminos y la descruzadera.
1: Capricornio. Muy bien, para ustedes, los de Capricornio, escuche muy bien, su carta es: el amor llega a mi vida en perfecto orden divino. Recuerda, el amor llega a mi vida en perfecto orden divino. Decrétalo, vívelo. Escuche muy bien, el amor llega a mi vida en perfecto orden divino. Ahora, si tienes que dejar a alguien, esa también es una tarea para que el amor llegue a tu vida en perfecto orden divino. ¿Cómo quieres que el amor esté bien contigo si no sueltas la persona que te está torturando, la persona que te causa daño, la persona que te causa tristeza, que es por los niños, que es por el perro, que es por la casa? Entonces no mereces nada, porque estás apegado o apegada a cosas y no al amor. Escuche muy bien, recuerda, el amor no tiene que humillar. Escúcheme muy bien, recuerda, el amor llega a tu vida en perfecto orden divino. Eso es lo que tienes que decretar, lo que tienes que atraer a partir de ahora a tu vida. El número, claro que sí, nos vamos con el 0855. esta la recomendación.
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8: Radio Santa Fe te informa el pico y placa para hoy. Hoy es día par. Los vehículos con placas terminadas en 1, 2, 3, 4 y 5 no podrán circular por las vías de la capital. La restricción rige desde las 6 de la mañana y hasta las 9 de la noche. 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
0: Son las 6 de la mañana, 42 minutos en Radio Santa Fe.
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0: 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Según la Unidad Nacional para la Gestión del Riesgo de Desastres, tras 3 días de detención, continúa por tierra y aire el incendio forestal registrado desde el 19 de septiembre en la vereda La Castellana y el Cerro San Marcos en Villa de Leyva. Está controlado en un 75%. 2 focos permanecen activos mientras los demás sectores se encuentran controlados. Y mucha atención, habitantes de Bogotá. A partir de hoy, 22 de septiembre y hasta el 2 de octubre, el agua en Bogotá y algunos municipios de la Sabana podría tener un cambio en su coloración. Así lo advirtió la empresa de acueducto y alcantarillado por el cambio de 2 válvulas de la planta de tratamientos de agua potable Tibitoc. Este cambio se puede presentar en Cajicá, Chía, la zona norte de Bogotá, desde la calle 119, el límite norte de la ciudad, y entre los cerros orientales y el río Bogotá, y en la zona occidental, desde la calle 127 a la autopista sur, entre carrera 68 y el río Bogotá. Recomendaciones que hace la empresa de acueducto. Si se presenta coloración del agua en su vivienda, informe a la Acualínea 116. Si el agua sale con coloración, abra la llave y déjela abrir hasta que se torne incolora. Antes de iniciar el lavado de ropa blanca, verifique la transparencia del agua para evitar manchas. Agüita amarilla. 6:43 minutos en Radio Santa Fe 1070M. 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
2: Son las 6 de la mañana, 45 minutos en Radio Santa Fe, 1070M. Nos encanta y nos gusta mucho, pero mucho más. Condiciones de clima a esta hora en Bogotá, mucho frío. Temperatura 8 grados centígrados, cielo totalmente despejado y mucho sol. Así que por la sombrita.
3: Porque sí, tenemos que tener cuidado. Mire, pero tan lindo que está ese día. Hoy por eso la energía de lo que nosotros vayamos a decretar, el que nosotros vamos a precipitar con nuestro sentimiento y pensamiento, va a ser efectivo. Hoy no te pierdas la oración, porque vamos a hacer una unción especial por ser este día de equinoccio maravilloso. Además, podemos contar de ese equinoccio lo que sucede.
4: En septiembre es uno de los meses del año con más actividad en la astronomía, debido a que ocurre el equinoccio, un fenómeno que tiene efectos distintos dependiendo del lugar del planeta. Mientras los países situados en el hemisferio norte reciben el otoño, aquellos que están al sur del Ecuador comienza la primavera. Ante ello, hay quienes se preguntan por qué ocurre esta diferencia. Tan fácil porque la explicación está en la posición de la Tierra frente al Sol y en la inclinación del eje. Durante el equinoccio de septiembre, el Sol cruza el Ecuador celeste de norte a sur. En ese momento, alguno de los dos hemisferios está inclinado hacia el Sol más que el otro y ambos reciben una cantidad de iluminación cercana a la misma. Eso quiere decir que existe el equilibrio. Recordemos que el día de hoy dicen que dura lo mismo el día que la noche. Y eso hace también los cambios en las estaciones. Sabemos que en Colombia, pues, es diferente la situación, porque después del cruce del Sol por el Ecuador celeste, el hemisferio sur comienza a recibir una mayor exposición solar. La trayectoria diaria del Sol aumenta en altura y los días comienzan a prolongarse hasta el solsticio de diciembre. ¿Qué quiere decir esto? Nosotros en Colombia tenemos un fenómeno, profesor Salomón, que estamos en todo el centro de la línea ecuatorial. Por eso nosotros no tenemos estaciones. Nosotros tenemos pisos térmicos. Pero hay algo también muy importante y es que nosotros igualmente el eje marca más hacia un lado que hacia el otro. Nosotros estamos en el hemisferio sur. Por eso estamos en Sudamérica.
3: Okay.
4: Y entonces el mismo fenómeno que inicia el otoño en el norte marca el comienzo en primavera en Colombia. Eso quiere decir primavera para Colombia y los demás países del hemisferio sur. Las estaciones están invertidas entre ambas partes del planeta, por lo que el equinoccio de septiembre recibe el nombre distinto según el hemisferio. Equinoccio de otoño en el norte y equinoccio de primavera en el sur. Esto quiere decir que en Colombia tenemos el equinoccio de primavera. Es muy importante también, pues, para evitar que nosotros nos confundamos, simplemente decimos el equinoccio de septiembre, porque igualmente, pues, para nosotros no es tan radical el cambio, pero sí nos afecta, obviamente. Y como les decimos, nosotros tenemos nuestro planeta, Tierra, tiene la división de la línea ecuatorial, pero Colombia tiende a ser más hacia el sur y por eso a nosotros nos rige esta parte. Es muy importante, cuando se habla de equinoccio, proviene del latín, que está relacionado con la expresión noche igual, debido a que alrededor de este momento la duración del día y de la noche se acercan. Esto significa que todos los lugares van a tener, pues no exactamente 12 horas de luz y 12 de oscuridad, pero sí son muy equilibradas y esto permite el equilibrio. Dicen que ante esto se ocurre un momento exacto donde el equilibrio es tal que se hace un ejercicio en este día donde se para un huevito sobre una superficie plana y el huevo se mantiene. Nosotros hicimos ese ejercicio una vez con el profesor Salomón. Se mantiene hasta tarde. Hoy se hace.
3: Hoy lo vamos a hacer nosotros allá, pero les tenía el secreto.
4: Ay, profe, perdóneme.
3: No importa, pero siga contando para que la gente sepa.
4: Después del equinoccio de septiembre, los días comienzan a cortarse en el hemisferio norte, mientras que en el hemisferio sur empiezan a alargarse este cambio continuo hasta el solsticio de diciembre. Bueno, muchas personas nos preguntan, vamos a hablar un poco sobre el equinoccio. Es del 22 o el 23 de septiembre, dependiendo del lugar donde nos encontremos. Ocurre en el signo de Libra, según desde donde se esté viendo esto. Es uno de los dos momentos del año en el que el día y la noche duran prácticamente lo mismo en todo el planeta. Coincide además con el instante exacto en el que el Sol ingresa al signo de Libra. A partir de ahí, sin embargo, el significado se abre en dos caminos distintos. Por ejemplo, como les decía, la palabra equinoccio viene de noche igual. Ocurre porque el eje de la Tierra en este punto preciso de su órbita queda perpendicular a los rayos del Sol. Es importante saber que hay dos equinoccios en el año, uno en marzo y otro en septiembre. Cada uno marca además el cambio de estación de ambos hemisferios, aunque en direcciones opuestas. Entonces, somos iguales, pero también somos opuestos. Que eso tiene una connotación importante. Saber que nosotros podemos compartir con alguien, pero que no somos iguales.
3: Ajá.
4: Estamos en el mismo tiempo equilibrándonos, pero podemos ser opuestos. Vamos a hablar sobre que la luz empieza a ganarle terreno a la noche y con la llegada de esta energía se apertura la renovación, que era lo que decía el profesor.
3: Y es lo que yo les estoy diciendo. Hoy podemos renovar, por eso el ejercicio que vamos a hacer hoy allí en el Centro Salomón con la oración es para renovar nuestra vida desde todos los puntos de vista. Las peticiones, los anhelos, lo que tenemos en mente, lo podremos lograr si renovamos y nos sintonizamos con la energía de este día.
4: Es un momento que suele conectarse con el florecimiento, con retornar de proyectos que quedaron en pausa durante algún tiempo. La naturaleza en esta mitad del planeta empieza a mostrar sus primeros brotes. Vale la pena en este caso preguntarse qué se quiere ver florecer en los meses que siguen. ¿Qué es ese deseo que tenemos muy importante para nosotros? Más allá de la estación que le toque a cada hemisferio, hay algo que sí comparten en todo el mundo. El Sol ingresa en Libra. Este signo trae consigo la búsqueda del equilibrio, la belleza, la armonía y la necesidad de encontrar un punto justo entre los extremos.
3: ¿Se acuerda que le hablaba que Libra, Géminis y Acuario entra una vibración muy especial porque es el elemento aire y es la mente, son las proyecciones y Libra es la balanza del signo zodiacal, es la que equilibra toda la energía?
4: En la simbología de la naturaleza, Libra se asocia con las ramas, con las balanzas. En esta parte del árbol que se extiende hacia afuera, busca siempre el balance necesario para sostener el peso de las hojas y los frutos que vendrán. El equinoccio entonces invita a revisar dónde está ese equilibrio propio, más allá si esta estación que acompaña sea de apertura o de recogimiento. Con la llegada de Libra al zodiaco entre su segunda mitad, los primeros seis signos de Aries, Virgo, giran en torno a la construcción de la identidad individual. A partir de Libra, en cambio, los seis que siguen giran alrededor del vínculo con los demás. Todo lo que se trabajó a lo largo del año sobre las propias necesidades plantea ahora una pregunta concreta. ¿Cómo se traduce eso en una forma de relacionarme con otras personas o cómo todo eso que deseo lo puedo materializar? Libra no pide abandonar lo individual, sino integrarlo con la relación con el resto de personas. Recordemos que, claro, nosotros podemos sacar nuestros proyectos adelante, pero siempre vamos a necesitar una mano, una ayuda, alguien que nos guíe. O así sea para decirle, necesito este dinero, así sea para un banco. Sí. Eso significa que necesitamos de nuestro entorno para hacerlo realidad. Este equinoccio se percibe en todo el mundo, aunque hay cartas natales donde el impacto suele sentirse con más fuerza. Las personas con planetas en los signos cardinales como Aries, Cáncer, Libra y Capricornio suelen notar este cambio de manera más directa. Bueno, ¿qué nos invita este equinoccio, profe, en las cosas prácticas,
3: sí,
4: de nuestra vida, en gestos simples? son evidentes, pero nosotros casi nunca los tenemos en cuenta. Por ejemplo, disfrutar sin culpa. Hay gente que dice, es que me estoy comiendo este helado y mi hijo, o mi hija, o mi esposo, o mi nieto, ¿cómo hace su helado tranquilo?
3: O los niños de África tienen hambre, pero sí, nosotros tenemos la culpa.
4: O sea, no podemos hacer nada por ellos en este momento. Igual un helado no los va a poder salvar a todos, entonces disfrute sin culpa. Preste atención a su belleza, a todo lo que le rodea. Por ejemplo, pues lo que decía.
3: Póngase bien muy
4: lindo. Eso, bien lindo, así como el profe. O por ejemplo, el día, miren tan bonita que está. A mí, yo soy de las que miro mucho el cielo. El cielo con sus nubes que forman cosas, o sentarse en este lugar y decir, mire tan bonito este paisaje.
3: El
4: o...
3: desayuno, que usted vaya, disfrútelo.
4: Cómaselo con ganas.
3: No piensen que me engorden, que es que qué pecado, y que no, gócese. Hoy es un día en donde lo que usted proyecte con amor y con bendición se va a realizar. Vamos con música hasta ahora.
2: Y con dos grandes de la música y de la canción, Rocío Dúrcal y Juan Gabriel, el Divo de Juárez, Perdóname, Olvídalo, 655 en Radio Santa Fe.

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1: Son las 7 de la mañana en punto en Radio Santa Fe. Continuamos a diario con el profesor Salomón en esta espectacular mañana de martes con Radio Santa Fe y mucho solecito.
2: Claro que sí, vamos a recordarle a las personas que hoy tenemos la actividad con la oración a Santa Marta, 10 de la mañana
3: y 2 de la tarde.
2: Allí en la carrera 17-4859. Solamente va a costar 20 mil pesos. Un kit extraordinario. Está muy vinculado con Santa Rita, que también es la abogada de los casos imposibles, ¿sí me entiende? Difíciles. Y vamos a hacerlo del equinoccio, bien especial para el día de hoy. Y también quiero invitarles o recordarles para este próximo sábado con San Gregorio Hernández Cisneros. Vamos a tener el parche especial que les fascinó y vamos a tener la calabaza y vamos a tomar el agua de la hierba de sanación. ¿Vamos con qué elemento, joven?
1: Continuamos con el elemento aire y los signos Géminis, Libra y Acuario. Mensaje para esta mañana.
2: Géminis. Bueno, vamos a mirar la carta. Géminis, tenemos que quitarnos las cosas negativas. A veces, Géminis, tú no quieres creer que hay gente mala, pero existe. Así como está lo bueno, hay lo malo. Así como hay el color blanco, hay el color negro. Entonces, por favor, hoy que sea el día en donde tú te despegues de todo lo negativo que te están haciendo o que te han hecho en tiempos pasados, vamos a romper esas maldiciones, vamos a dejar atrás todas esas cosas negativas que me desearon, que me hicieron y que me causaron mucho estancamiento o dificultad. Por eso hoy tu pensamiento va a estar pensando o va a estar dirigido a eso, a que vas a romper maldiciones, malas intenciones que hayan a tu alrededor o que hayan hecho en tiempo pasado. ¿Por qué, Géminis? Te ha ido bien, gracias a Dios, pero podrías estar mucho mejor. O tal vez te has tenido que esforzar el doble porque no han querido dejar que las cosas fluyan bien a tu favor. Ya sabes y tienes conciencia que hoy desechas todo lo negativo o lo que estancaba tu vida porque comienza un nuevo ciclo para ti. Tú dices, hoy rompo con toda maldición que haya en mi vida. Un número muy especial para ustedes, 3960. Esta la recomendación.
3: La destrancadera y el velón tumba trabajos.
2: Libra. Para las personas nacidas bajo el signo de Libra, necesito que trabaje mucho la familia, la armonía, la paz, la felicidad con la familia, con los hijos, con los abuelos, con los padres, con los hermanos. Necesito que busque estar estable con la familia. ¿Por qué? Porque a veces te pones un poco necio o necia con las cosas y hace que la familia pues no esté como en armonía. Y la familia es el tesoro que tenemos, con defectos, con cualidades, como sea. Pero es la familia, es el núcleo que Dios nos dio para vivir. Entonces, ahora, la familia perfecta no existe. Si tú vas a pensar que tu hijo tiene que ser el perfecto y que tu mamá tiene que ser la perfecta o tu hermano, eso no se va a conseguir nunca. Tenemos que irnos adaptando, ayudarlos a cambiar y ayudar a que nos cambien también, porque también nosotros tenemos defectos, también nosotros a veces somos un poco tercos. Hoy la meta es eso, reconquistar, fortalecer las relaciones con la familia, equilibrar todo lo que tenga que ver a nivel familiar. Y lo más importante se llama perdón. Con él vas a poder lograr mejorar y equilibrar todo en tu familia. El número, claro que sí, nos vamos con el 1386. Esta la recomendación.
3: El palo santo y los linos.
2: Acuario. Hay algo muy interesante para las personas nacidas bajo el signo de Acuario. ¿Por qué? Porque habla de los proyectos que tú tienes. Sigue proyectando, no desfallezcas. Que esa casa que quiere comprar, que ese apartamento que ha soñado, que ese carro que desea, que ese viaje que anhela, que ese dinero que necesita para cancelar esas deudas en su totalidad. Sigue pensando, deseando, decretando y atrayendo. Esa es la meta. Dice que no puedes desfallecer en seguir soñando, pidiendo y decretando de que vas a lograr esa meta que te has propuesto conquistar. A veces desfallecemos porque no sale cuando yo quise o en el momento que lo pedí. Pero dicen las abuelas, constancia vence lo que la dicha no alcanza. Y vamos entonces a ser constantes en ese pensar, en ese decretar y en esos sueños que tenemos para poder alcanzar esa meta que tanto deseamos. El número, claro que sí, 1588. 1588. Esta la recomendación.
3: El velón lluvia de oro y el baño liga del dólar.
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1: Son las 7 de la mañana, 6 minutos en Radio Santa Fe. Sí, señores, que la fruta es muy rica, por supuesto. 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
7: Radio Santa Fe te informa el pico y placa para hoy. Hoy es día par. Los vehículos con placas terminadas en 1, 2, 3, 4 y 5 no podrán circular por las vías de la capital. La restricción rige desde las 6 de la mañana y hasta las 9 de la noche. Radio Santa Fe te informa.

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2: Son las 7 de la mañana, 9 minutos en Radio Santa Fe. Hoy es martes de Santa Martica, la abogada de los casos imposibles y su bello himno.

0: Nuestra amada Santa, nuestra Santa Manta, tan lindo que es ese himno que se le hizo a nuestra amada Santa. Recordándoles que hoy, mire, el kit de hoy es espectacular con ella y solamente va a costar 20 mil pesos. Hoy, carrera 17, 48, 59. Carrera 17, 48, 59. Centro Salomón. Hoy vamos a hacer el ejercicio con el huevo del equinoccio para que ustedes tengan la oportunidad de lograr ese equilibrio en este día y atraer las cosas positivas. Carrera 17, 48, 59. Y el sábado con el doctor José Gregorio Hernández Cisneros tendremos nada menos que estos parches especiales que a la gente le gustó, es que sanan impresionantemente. Vamos a entregar la calabaza, vamos a entregar algo muy especial que es el agua de las plantas sagradas para tomárnosla, que es muy interesante, y el kit maravilloso con el doctor José Gregorio Hernández Cisneros. Esto será el próximo sábado a las 10 de la mañana, carrera 17, 48, 59. Vamos a recibir llamadas de testimonios de gratitud.
1: Ah, bueno, profe, claro que sí. Más oyentes en esta mañana, ¿lo con quién hablamos?
2: A través de la línea telefónica, mucha atención, 601-348-7630, 601-348-7630, Radio Santa Fe, me gusta más.
1: Aló, muy buenos días. Aló. Aló, muy buenos días.
3: Aló, muy buenos días.
1: Buenos días, ¿con quién hablamos?
3: Juan David.
1: Don Juan David, bienvenido al profesor Salomones.
3: La llave a mi prosperidad.
1: Muy bien.
0: Muy bien, don Juan David, bienvenido. Cuéntenos qué testimonio
3: Hola,
0: tiene.
3: Hola, mi profe.
0: ¿Qué tal, mijo? ¿Cómo está?
3: Bien, mi profe, primero que todo es que quiero comentarle un sueño que tuve anoche.
0: Sí, señor.
3: Lo que pasa es que yo soñé que estaba en mi trabajo y de un momento a otro empezó a temblar y se empezaron a caer las cosas.
0: Sí.
3: De un momento a otro, una de las doctoras que trabaja conmigo se viene encima mío, nos caemos y quedamos en una rampa los dos y ella me dice, nos salvamos. Uh-huh. De un momento a otro, pues, nos paramos, nos miramos, todo estaba caído y de un momento a otro volví, se para y queda normal.
0: Okay. Bueno, lo que nos revela ese sueño es que tienen que tener mucho cuidado porque de pronto van a haber algunos cambios en el trabajo, algunos movimientos, porque si ven el movimiento, entonces de pronto van a cambiar personas y todo, pero parece que ustedes van a salir invictos sin problema alguno, porque puede ser que en el trabajo hayan cambios con los empleados, con las personas que trabajan, pero en el sueño les revelan que ustedes, gracias a Dios, van a salir invictos. Gracias por su comunicación.
1: Más oyentes, muy buenos días.
4: Buenos días.
1: Buenos días, ¿con quién hablamos?
4: Con Elizabeth Vargas.
1: Señora Elizabeth, nos escucha únicamente por el teléfono, si es tan amable. El profesor Salomón es...
4: La llave de la prosperidad.
1: Muy bien.
0: ¿Cuál es su testimonio, mija? Cuéntenos.
4: Buenos días, profesor.
0: Buenos días, mija.
4: El profesor es la llave de la prosperidad.
0: Gracias.
1: Muy bien.
4: Profesor, una oración para mi mami que vive en Cali, que tiene 99 años.
0: ¡Uy, qué linda!

0: No, profesor, yo lo llamaba para preguntarle por mi esposo. Es que de un tiempo para acá las cosas no le salen.
1: No, mira, hoy no es día de tarot. Hoy no es día de tarot, hoy es día de testimonios a Santa Marta. Más oyentes, muy buenos días.
2: Buenos días.
1: Buenos días, ¿con quién hablamos?
2: Con Sandra.
1: Señora Sandra, bienvenida al profesor Salomones.
2: Nuestra llave a la prosperidad.
1: Muy
3: ¿Qué
1: bien.
3: testimonio tiene doña Sandra? Buenos días.
2: Buenos días, profe. Pues testimonio de Santa Marta, muchísimos, muchísimos, profe, gracias a Dios, muchos testimonios. Pero principalmente quería preguntarle, profe, si hay purgantes ahorita y qué dosis se le puede dar a un niño desde 12 años.
3: La mitad del sobre de lo que viene ahí es la que se le debe dar al niño. La mitad.
2: Ah, bueno,
3: Y si
2: profe,
3: hay...
2: y otra.
3: Sí, señora.
2: Otra preguntita rápido, ¿qué será soñarse con un búho gigante, gigante que me acechaba y me pasaba sus alas por todo el cuerpo?
3: Protección. Los búhos siempre son protecciones. Una cosa es el búho y otra cosa es la lechuza. La lechuza es la que trae mal agüero.
1: La que hace...
3: Esa es la que canta, con eso. Pero el búho es el que vigila y protege. Gracias por su
1: Igual a
3: comunicación.
1: ninguna de las dos se debe matar,
3: No
1: ¿no?
3: a ninguno.
1: Ninguno de los dos.
3: Nada.
1: Más oyentes, muy
2: Sí,
1: buenos
2: muy buenos
1: días.
2: días.
4: Muy buenos días, amiguitos, ¿cómo están?
1: Muy bien,
3: Bien.
1: ¿con quién hablamos?
4: Ay, no me dije que se habrá olvidado de mí.
5: No, la
1: Ay,
5: señora
1: doña
5: Marta Bamor,
1: Marta,
5: por supuesto. Voz
3: Ay, hola, pero es
5: inconfundible.
3: que esta niña, sí, Dios
5: ¡Hola!
3: mío. Niña, saques esa cera de las orejas.
1: Un
3: Ay, no,
1: lavado,
3: es que esta
1: un
3: niña.
1: lavado.
3: ¿Qué me cuenta, doña Mimí?
4: Oiga, mi profe, muy buenos días.
3: Buenos
4: Espero que
3: días.
4: haya estado muy feliz en esos cumpleaños, mi profe, que Dios me lo bendiga.
3: Gracias, mija. Cuéntenos qué testimonio tiene.
4: Bueno, mi profe, usted sabe que yo soy muy, muy devota de mi amada Santa Marta. Y ella, todo, todo lo que yo le pido, gracias a Dios y a ella, todo me lo cumple.
1: Amén, qué bonito.
4: Señor.
3: Ah, bueno, muchas gracias y bendiciones, mi amor. Vamos con más llamadas.
1: Aló, muy buenos días. Aló, muy buenos días. Hay que recordarle a nuestros oyentes que tenemos algo muy importante con el equinoccio que se avecina. Recuerden que este momento de equilibrio, dualidad, cosecha, gratitud, cierre y despegue, el profesor Salomón pues nos ha invitado a que tengamos hoy este momento especial. Y con este momento el profesor Salomón ha unido una fuerza maravillosa que siempre nos acompaña, que siempre está con nosotros, que siempre intercede por nosotros, que es Santa Marta, nuestra abogada de los casos imposibles. El kit les va a
3: Está
1: fascinar,
3: espectacular,
1: de
3: sí, señora.
1: verdad, les va a encantar. Y además recuerden que hoy, profe, es hoy cuando
3: Eso
1: podemos pedir nuestro bono para que tengamos un descuento con el doctor José Gregorio Hernández Cisneros, ¿verdad?
3: Claro que sí, y hoy se les va a entregar. Vamos con esta llamada.
1: Aló, muy buenos días.
4: Buenos días, profesor Salomón, Carito. Yo llamo para... Yo soy devota de Santa Marta, pero no tanto como mi madre de 80 años. Ella es devota a Santa Marta y nos ha enseñado. Y Santa Marta en nuestra familia ha hecho muchas bendiciones en salud.
3: Qué
4: Yo, que soy
3: lindo.
4: una persona que he estado muy enferma, me han operado de 20.000 cosas y a la mano de ella y las oraciones de mi madre, porque digo que la mamá de uno, lo más
3: Sagrada.
4: grande, nos ha enseñado esa devoción. Agradezco al profesor Salomón que nos haya enseñado a amar a Santa Marta, pero mi madre es fanática a Santa Marta y a ustedes, y no le digo, la familia salió muy adelante por ella.
3: Tan
1: Qué
3: lindo. Qué
1: bonito.
3: bonito testimonio. Dios la bendiga y muchas gracias, mija. Bendiciones.
1: Más oyentes, muy buenos días.
6: Buenos días.
1: Buenos días, ¿con quién hablamos?
6: Con María.
1: Señora María, bienvenida. El profesor Salomones.
6: La llave de mi prosperidad.
1: Muy
3: Muy
1: bien.
3: bien. Cuéntenos qué testimonio tiene, mamá.
6: Bueno, primeramente llamaba porque pues no pude enviarle un mensaje de cumpleaños al profe. Entonces,

0: quería desearle mil bendiciones en su cumpleaños,
1: Muchas
0: que
1: gracias,
0: espero
1: señora.
0: haya tenido un buen cumpleaños, que Dios lo siga bendiciendo. Le quería agradecer por todo lo que nos enseña. Llevo por tradición de mi mamá escuchando el programa y
1: Sí.
0: ella es muy devota a Santa Marta. Ella
1: Amén.
0: es devota a Santa Marta
1: Qué bonito.
0: muchísimo y nos ha enseñado a nosotros a tener esa fe hacia ella. Y pues quería pedirle si me puede colocar en oración por mi salud.
1: Ok, muy bien, pues ya queda en cadena de oración por su salud y gracias por ese testimonio. Bendiciones.
2: Más oyentes, muy buenos días. Aló, muy buenos días. Aló, más oyentes. Profe, por otra parte, hay que recordarle a nuestros oyentes entonces que hoy podemos pedir este bono que va a tener un descuento. Se va a entregar bono por persona, ¿verdad,
1: Sí,
2: profe?
1: para que puedan tenerlo para el día sábado, que va a estar sensacional. Mira, las personas que recibieron el parche la vez pasada se dieron cuenta de eso tan especial. Y esta vez recibirán la calabaza para la limpieza. Vamos con esta llamada.
2: Aló, muy buenos días.
3: Muy buenos días.
2: Buenos días, ¿con quién hablamos?
3: Con Yolanda.
2: Yolanda, sabes que te quiero, Yolanda,
1: Que
2: que
1: por
2: por
1: ti
2: ti me
1: me
2: muero,
1: muero,
2: Yolanda.
1: Yolanda.
2: Señora Yolanda, bienvenida, el profesor Salomón es.
3: La guía de mi prosperidad.
2: Muy bien.
1: Bueno, mi amor, ¿cuál es el testimonio que tiene doña Yolanda? Cuéntenos.
3: Bueno, yo tengo muchísimos testimonios. Santa Marta me ha sacado de muchas dificultades en demandas que he tenido con mi hija por la custodia que tengo de mi nieta, porque pues me la entregaron. Entonces yo le pedía siempre desde antes de que sucediera lo que sucedió con mi hija para que me entregara a mi nieta, yo siempre le pedía que me diera, que me resolviera el problema de la mejor manera. Y Santa Marta me lo solucionó, me dieron una custodia. No podía sacar a la niña del país ni nada porque mi hija no daba el permiso. Yo le pedía que me ayudaran, que me mandara ángeles alrededor para que me ayudaran a poder conseguir un permiso para sacar a mi nieta. Y lo tengo, me dieron uno del real, me dieron los permisos. Todo esto que Santa
1: Wow.
3: Marta me ha hecho.
1: Amén. Bueno, pues le agradecemos ese
2: Qué
1: testimonio.
2: bonito.
1: Qué bonito. Bueno, pues ahí nos damos cuenta y no se les olvide que hoy tenemos precisamente con Santa Marta algo muy especial y es oración en dos horarios.
2: A las 10 de la
1: Y a
2: mañana.
1: las 2 de la tarde. Y vamos a hacer el ejercicio del equinoccio con el huevo.
2: ¡Oh!
1: Vamos con
2: Me
1: música
2: encanta.
1: a esta hora.
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0: Son las 7 de la mañana, 28 minutos, en Radio Santa Fe, 1070M, me gusta más.
1: ¿Pero con qué elementos vamos, Yerma, por Dios?
0: Con uno que necesitamos y que necesitamos también ahorrar, el elemento agua.
1: Y que sale amarillita ahora.
0: Sí, señor, más tardecito, todavía no.
2: Ay, Dios.
1: Muy bien, comenzamos entonces.
0: Elemento agua y los signos Cáncer, Escorpión y Piscis.
1: Cáncer. Vamos a recordar que estamos dándole una clave de este equinoccio que está empezando para que la trabajen, la fortalezcan en su vida. Y a ustedes, Cáncer, mira, hay muchas cosas para conquistar. Entonces tú debes repetir, el universo me tiene cosas maravillosas. El universo me tiene cosas maravillosas. Es lo que tienes que crear. No desconfíe. Escuche muy bien, Cáncer, de que las cosas van a llegar, se van a solucionar, van a mejorar, vas a vencer, vas a lograr. Claro, habrá cosas que se demoran, claro, habrá cosas que las ves lejanas, pero si no le pones fe, si no decretas, si no crees, pues más lejos van a estar y más inalcanzables se van a volver. Ahora tú tienes que creer que el universo tiene cosas maravillosas para ti. Entonces lo que tienes que decretar es eso, que el universo tiene cosas maravillosas para ti en el amor, en el trabajo, en tu salud, en tus cambios, en tus proyectos. Recuerda, el universo tiene cosas grandes para mí. Eso es lo que tú debes decretar en este día maravilloso para que lo puedas atraer. ¿Tu número? Claro que sí. Nos vamos a ir con el 7691. 7691. 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
1: Escorpión. Para las personas nacidas bajo el signo, uy, qué bonita, es una carta muy buena. Dice, todo lo mejor está en camino para mí. Todo lo mejor está en camino para mí. ¿Por qué? Porque está la copa rebosante de bendiciones. La mano, ahí amiga, que se está dando de prosperidad, de estabilidad, de seguridad. Entonces no se te olvide ese decreto. Todo lo mejor está llegando a mí. Todo lo mejor está llegando a mí. Va a estar llegando constantemente y va a fluir cosas maravillosas en todos los aspectos. Pero decrételo y créelo. Porque no es que lo repita ahorita y después ya como que dude. No, hay que decretarlo, creerlo y te darás cuenta que todo lo mejor está fluyendo para ti. El número, bueno, nos vamos a ir con el 0452. 0452. Esta es la recomendación.
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1: Para las personas nacidas bajo este signo, aquí hay una cosa muy importante. Escuche muy bien. Dejo atrás todo lo que me causó dolor. Debes repetir y decretar eso. Dejo atrás lo que me causó dolor. Escuche muy bien. ¿Por qué? Porque si no dejas atrás lo que causa dolor, seguirás con ese dolor, con esa amargura y con esa intranquilidad. Un ejemplo. Le robaron una plata. Dejo atrás ya eso que me causó dolor por la pérdida de ese dinero. Se murió un ser querido, muy amado, una amiga. Sí, duele. Pero tengo que dejar atrás. Es que no le estoy diciendo que olvide. Escuche muy bien. Que borre el dolor que le causó esa situación para que podamos seguir adelante. ¿Por qué, Piscis? Porque tú eres una persona muy sentimental, muy trascendental. Y entonces a veces no borra del todo lo que te ha causado dolor. Y es lo que de pronto a veces no te deja lograr las metas que quiere o que te opaca cosas maravillosas que debes disfrutar. No se te olvide ese decreto. Un número muy especial para ustedes. 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
5: Nos acompaña la senadora Sandra Bernal en lo que tiene que ver con la oferta laboral. ¿Cómo está el país?
6: Imagínate, claro, que nuestro país hoy ocupa el último lugar en productividad. Nosotros tenemos una organización de la cual hacemos parte a nivel mundial, que es la OCDE, y Colombia está en el último lugar. Entonces digamos que son cifras demasiado preocupantes, indefendibles, pues, porque tenemos algunos compañeros desde el Congreso que siguen defendiendo la reforma, que siguen pensando que la informalidad hoy genera bienestar y dignificación para las familias, pero realmente hay que ser claro en esto: eso no genera un bienestar para las familias, porque si una familia no cuenta con todas las condiciones de seguridad social, pues no tiene condiciones de vida, porque no puede acceder a otros servicios como el servicio de salud, como poder soñar con tener una pensión, un salario digno, como tener una caja de compensación. Entonces digamos que sí, muy preocupados por lo que pasa hoy con el mercado laboral colombiano.
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0: Son las 7 de la mañana, 36 minutos en Radio Santa Fe.
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0: 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Vigilantes de Transmilenio protestaron por asesinato de Cristian Garzón en estación de Bogotá. El pasado viernes, Cristian Garzón fue asesinado en la estación Terreros de Transmilenio luego de que intentara impedir a una pareja ingresar al sistema sin pagar el pasaje. La protesta se desarrolló en el Portal del Sur, donde varios guardias de seguridad se reunieron para hacerle un llamado a la empresa de Transmilenio y también pedir apoyo por parte de la Policía Nacional. Hay muchas personas que roban y nosotros somos quienes ponemos el pecho por un salario que no justifica nuestra labor, aseguró Dana Rodríguez, guarda de Transmilenio. Dana Rodríguez estuvo presente en el momento en que el delincuente atacó a Cristian Garzón, según relató, y que vio cuando Cristian cayó al suelo y en cuestión de segundos cerró los ojos. 7:37 minutos en Radio Santa Fe, 1070 AM. Novedades en la movilidad. Se presenta novedad semafórica en la carrera novena con calle 134 en la localidad de Usaquén. Se presenta congestión vehicular por la novedad semafórica, daño en los semáforos en ese sector. 7:37 minutos en Radio Santa Fe, me gusta más.
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2: Son las 7 de la mañana, 38 minutos. Continuamos a diario con el profesor Salomón, con Carito, todos los soldados de la patria y los oyentes de Radio Santa Fe.
3: Muy bien, vamos a recibir llamadas, German, por Dios.
2: Por supuesto, a través de la línea 601-350M, 601-348-7630, y no es frecuencia de radio. Ya hay llamadas.
3: A ver, vamos con llamadas.
4: Aló, muy buenos días.
5: Aló, buenos días.
4: Buenos días, ¿con quién hablamos?
5: Con José Luis, aquí de Vergara.
2: Vergara con Dinamarca.
3: Muy bien.
5: Mi profe.
3: Ay, bueno, muy bien. Cuéntanos qué testimonio tiene.
5: Mi profe, es que yo me sueño, póngale a mi profe, que estoy descubriendo como una mina como de oro. O sea, pero que la descubro y que encuentro todas las piedras como de esmeralda, oro y todo eso. Sí. Y el otro sueñito es que me pasan plata, pero que yo sí la tomo en las manos. ¿Qué indicará eso, mi profe?
3: Bueno, puede ser algo de alguna guaca que hay o algo que de pronto el universo le quiere entregar un tesoro. Ahí sería bueno que busque una consulta y miramos a ver dónde está o qué es, porque ese es un anuncio de algo que puede que la vida le tenga guardado por ahí en un tesoro o algo. Ahora, tiene que tener mucho cuidado a quien le consulta para que no lo van a embolatar ni engañar. Pero sí es algo que le está anunciando de que de pronto la vida le tiene algo para usted y parece que sea como algo de un tesoro. Entonces sería bueno que busque una consulta y miremos a ver si sí realmente existe y en qué parte o cómo podría ser para alcanzar eso. Pero es un anuncio de algo que la vida le quiere entregar. Escuche muy bien, y está oculto, o está sembrado, o es un tesoro. Bendiciones.
4: Más oyentes, muy buenos días.
6: Buenos días, profesor Salomón, Carolina, Germán.
4: Muy buenos días, ¿con quién hablamos?
6: Con Nelson.
4: Don Nelson, bienvenido.
3: ¿Cómo ha estado?
6: Bien, profesor Salomón, feliz cumpleaños tardecito, pero
3: muchas gracias.
6: Lo felicito por un año más y sus consejos que son muy sabios.
3: Muchas gracias. Cuéntenos qué testimonio tiene.
6: Profesor Salomón, es para poner en cadena de oración a mi hermano Rafael Telles, que está muy delicado de salud.
3: Ah, ok, listo, con mucho gusto. Rafael Telles, ¿no?
6: Sí.
3: Listo, bueno, pues ya está en cadena de oración. Gracias por su comunicación y bendiciones, mío.
4: Más oyentes.
7: Hola, mi niña, buenos días.
4: Señora Verónica,
2: ay,
4: muy buenos
2: días.
4: Qué bueno escucharla, el profesor Salomón.
7: Gracias, mi niña, para mí también, para mi profe, buenos días. Dios me lo bendiga y como dijo el señor anterior, aunque tardecito, pero deseándole un feliz cumpleaños, que la haya pasado del carajo y que siga viviendo con nosotros muchos años y dándonos muchos consejos y muchas oportunidades
3: gracias.
7: De salir adelante.
3: Muchas gracias, mija. Bendiciones. Cuéntanos, ¿qué va a colocar en cadena de oración?
7: Mi profe, pues a mi familia y para decirle que mi Santa Marta a mí todos los favores que yo le pido me los hacen. A veces se me demora un poquito, pero no falla.
3: Amén. Muy bien. Eso me gusta.
7: Feliz día, mi profe.
3: Gracias.
7: Dios lo bendiga.
3: Bendiciones.
4: Muchas gracias. ¿Más oyentes? ¿Aló?
2: Hola, hola.
3: ¿Aló?
4: Buenos días.
2: Buenos días. Buenos días.
3: ¿Aló?
2: Hola, hola.
3: What's in my heart? Is it right?
2: That's right.
4: Mamá, yo no le entiendo el inglés. Aló, muy buenos días. Por favor, le baja todo su volumen al radio. Nos escucha únicamente por el teléfono. Muchas gracias. Ay, no, así no podemos hablar.
2: No.
4: Es muy difícil.
7: No.
3: Buenos días. Bájale el volumen al radio.
7: No.
4: Así no podemos. Más oyentes.
8: Aló.
4: Aló, muy buenos días.
8: Buenos días, señorita Carolina.
4: ¿Con quién hablamos?
8: Con María Eugenia Rosso.
4: Señora María Eugenia, bienvenida.
8: Se para hacer el cadena de oración por mi salud. con el profesor Salomón. Muy bien. Y a la prosperidad.
3: Amén. Muchas gracias. Claro que sí. Ya queda en cadena de oración por su salud y hoy le presentamos ante el altar de nuestra amada santa. Bendiciones.
8: Muchas gracias, profesor. Dios lo bendiga. Muchas
4: Amén.
8: Gracias.
4: Más oyentes, muy buenos días. Aló, muy buenos días.
9: Aló, muy buenos días. Buenos días. Profesor, es la llave a la prosperidad.
4: ¿Cuál, profe?
3: ¿Cuál?
2: ¿Su tatá?
4: ¡Eso! Muy bien.
3: Ay, no, no me hagas esas chanzas que me pongo bravo.
2: Chanzas pachunas.
3: Dame ya.
4: Chanzas pachunas, sí.
9: Las pachunas. Un feliz mes de amor y amistad. Que todos nos llenemos, todo Colombia nos llenemos de mucho amor. Entre todos, que nos respetemos, que nos amemos unos a los otros, a los animalitos, a la naturaleza, porque Colombia necesita mucho amor, a ver si salimos de toda esta situación.
3: Oiga, ahora que usted nombra eso, ¿por qué el viernes no hacemos un ritual de la pareja para que las personas compren y que vuelva el amor a restablecerse o para que encuentren el amor?
4: Ay, me gusta.
3: Voy a buscar a ver si encuentro y les hago un ejercicio con la pareja, para encontrar la pareja o para restablecer el orden divino en el amor, ya que ella nos invita a eso, a recuperar y a fortalecer el amor. Claro que sí, mija. Bueno, pues ya queda en cadena de oración, mija. Y gracias por su comunicación.
4: Qué bonito.
3: Vamos con música hasta ahora.
2: Las 7 de la mañana, 44 minutos en Radio Santa Fe. 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Las 7:45 en Radio Santa Fe 1070M.
3: Dime que me habla. Es que mire, aquí me escribo. La gente está pila,
4: ¿no?
3: Yo
4: sí quiero ese ritual del
3: amor. Mire,
4: amor.
3: Aquí están cantándome. Sí, profesor, qué bueno. El ritual para el amor. Pero entonces voy a buscar las parejas que sean los dos muñequitos especiales.
4: Ay, qué
3: para lindo. Ponerlos, ya sea para encontrar o para que se fortalezca la relación que ya tienen las
4: Perfecto.
3: Personas.
4: Perfecto.
3: ¿No le parece bonito eso?
4: Me fascina.
3: Y como este mes es de Merdia Mustada y es un viernes, que viernes rige por Venus para el amor. Entonces voy a buscar esta tarde a ver si lo encuentro y mañana les traigo la noticia.
4: Perfecto.
3: Porque me gustaría, ya que ella nos recordó eso que es importante. Entonces hay dos figuras que son importantes, que se colocan y son lo más de lindo cuando lo vea, pero no me lo va a quitar mañana.
4: Ay, profe, porque pero es que tráigalas. Les
3: va a gustar. Y lo verá que por ahí va a encontrar su parejita. Eso sí, mejor dicho.
4: Muchas gracias. Entonces, siempre parejita, pensando en
3: eso
4: mí.
3: Ahí están en capilla.
4: Entonces... Ay, gracias. Ojalá uniformado. Tan bonito. Ellas se ríen apenas.
3: Ay, Dios mío. Después, ahorita cuando cortemos, me acuerdan de una cosita.
4: Dios mío, no se puede decir al aire, imagínense.
3: No se puede decir al aire, pero me acuerdan ahorita. Vámonos con los signos más bien, German.
2: Así es, ronda de signos final con el elemento fuego y los signos Aries, Leo y Sagitario. Comenzamos con el signo Aries.
3: Vamos a recordarle a las personas que las personas de signo Aries es la frase que hoy quiero que cada uno de ustedes tenga. Un decreto para comenzar en este equinoccio especial y en esta fecha maravillosa. Dice, escuche muy bien, que tú debes sentir que tu vida vale. Debes valorarte un poco más, Aries. Debes sentir de que tú eres una persona muy valiosa. ¿Por qué? Porque a veces tú le das a todos el valor, a todos ayuda, a todos les entrega, pero a veces para ti piensa que no lo mereces. Entonces necesito que te valores más, que sepa que tú has hecho muchas cosas, que tú eres una persona que tienes muchos valores, muchas cualidades, pero que tienes que reconocerla primero en ti. Escuche muy bien, para que los demás lo puedan valorar. No te dejes utilizar como una persona de que todo lo sana, pero para ti no hay nada. Cree en lo que tú eres y el decreto es, yo soy una persona triunfadora y feliz. Yo soy una persona triunfadora y feliz. No se te vaya a olvidar, Aries, que ese es tu decreto en este día. ¿Qué es lo que tienes que hacer en este momento para que las cosas fluyan mucho mejor en tu vida? El número para ustedes, claro que sí, nos vamos con el 5328. Esta la recomendación.
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2: Continuamos con nuestro siguiente signo, Leo.
3: Para las personas nacidas bajo el signo de Leo, el decreto de hoy es maravilloso, porque tú vas a estar... Uy, me gusta lo que tienes que decir. Dios conmigo, ¿quién contra mí? Mira qué bonito, porque tienes ahí esa copa donde está representada la bendición de Dios. Entonces no tienes que tener miedo, que te amenazaron, que te dijeron que vas a perder el trabajo, que vas a perder una persona, que... Todos esos miedos que tenemos, todas esas incomodidades que de pronto están a tu alrededor, no tienes que tener miedo, porque si Dios está contigo, ¿quién podrá contra ti? Nadie. Entonces recuerda que en este día tú debes repetir, Dios conmigo, ¿quién contra mí? Y eso hará que todo fluya a tu favor. En todos los campos vas a poder vencer, porque cuando estamos con Dios, pues es el único que basta para que podamos surgir, lograr, equilibrar y fortalecer nuestra vida. No se te olvide ese decreto. El número para ustedes, claro que sí, 3456. 3456. Está la recomendación.
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2: Y finalizamos con este signo.
3: Sagitario. Para las personas nacidas bajo este signo de Sagitario. ¡Ay! Mire esto tan lindo, el ángel. El ángel de gran protección. ¿Sabe qué te voy a recomendar que hagas hoy? La oración del ángel de la guarda. ¿La recuerdas? Ángel de mi guarda, mi dulce compañía, no me desampares ni de noche ni de día, hasta que me pongas en paz y alegría con todos los santos, Jesús, José y María. Mira, es el ángel de la guarda. Fíjate que a veces nosotros nos olvidamos de él y todos tenemos un ángel guardián, pero no lo invocamos. Ya como en momentos muy extremos que ahí sí nos acordamos, pero debería ser todos los días. Apenas me levante, pedirle al ángel que me acompañe en ese día. Y apenas salga de mi casa o llegue a mi trabajo, que ese ángel esté ahí. Recuerda, invoca a tu ángel guardián para todo lo que tú quieres y él te va a guiar, a resguardar. Recuerda repetir, ángel de mi guarda, mi dulce compañía. Ángel de mi guarda, mi dulce compañía. Eso es lo que tienes que decretar en este día. Ojalá siempre, por favor. El número para ustedes, 4850. 4850. Está la recomendación.
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2: Son las 7 de la mañana, 50 minutos en Radio Santa Fe, 1070M. 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
10: Santa Marta, te vengo a saludar.
2: Como siempre, hermoso homenaje que hacemos todos los martes a Santa Martica, la abogada de los casos imposibles.
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3: Esos son los teléfonos auténticos, recuérdelo muy bien, para que no se van a embolatar. 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Jóvenes, se nos acabó el tiempo. Gracias por la compañía de hoy, jóvenes.
4: Usted, profe, muchas gracias.
3: No se les olvide que los quiero mucho. No se les olvide que hoy es un día especial. Programe, decrete lo que se le dio según su signo para que eso sea lo que atraiga. Para todos ustedes, gratitud.

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8: Radio Santa Fe te informa el pico y placa para hoy. Hoy es día par. Los vehículos con placas terminadas en 1, 2, 3, 4 y 5 no podrán circular por las vías de la capital. La restricción rige desde las 6 de la mañana y hasta las 9 de la noche. 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
10: Son las 7 de la mañana, 58 minutos en Radio Santa Fe, 1070M, me gusta más. A esta hora el saludo cordial para todos los oyentes de Radio Santa Fe que siguen en sintonía o llegan a la sintonía de Radio Santa Fe. Y hoy queremos saludar a un gran ser humano, don Jorge Alberto Rodríguez González, que está cumpliendo un año más de vida. Don Jorge Alberto Rodríguez González. El saludo especial de parte de su hermana Maribel y de toda la familia Gutiérrez González y, por supuesto, también de la familia Guacaneme residente en Villa Alsacia y la familia Rodríguez González también. Felicitaciones y que cumpla muchos años más. Happy birthday to you.
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3: Son las 8 de la mañana en punto en Radio Santa Fe 1070M. Saludo especial para todos los oyentes de Radio Santa Fe en esta espectacular mañana de martes 22 de septiembre del año 2026. Las condiciones del clima son óptimas, la temperatura 13 grados centígrados, cielo muy pero muy despejado y mucho solecito, así que a protegerse contra los fuertes rayos solares que siempre acompañan a Bogotá por la altitud, la altura de la ciudad de Bogotá, hay mayor radiación, así que a cuidar la piel, a cuidar los ojitos, utilizar cachucha, sombrero, protector solar, gafas con filtro de protección UV y transcurrir, andar por la sombrita. Doctor Fajardo, oyentes de Radio Santa Fe, soldados de la patria, todos buenos días, bienvenidos todos a Radio Santa Fe con Cambio Total. Doctor Fajardo, buenos días.
4: Muy buenos días para usted, Germancito. Muy buenos días para los señores soldados de la patria que se encuentran en Radio Santa Fe también haciendo sus prácticas, aprendiendo de radio, conociendo para aprender a comunicar al país y al mundo todo lo que hay que comunicar. Es mucho lo que hay que comunicar todos los días. Y por supuesto, en el día de hoy quiero elevar una oración al cielo. Y la oración al cielo va dirigida especialmente a que cuide nuestro país, a que nos proteja de todo mal y de todo peligro, especialmente a los habitantes del Tolima. Tengamos en cuenta que en las últimas horas, en las últimas, 24 horas tal vez o más, se han presentado, no sé si entre 130 o 200 sismos, un enjambre de sismos. Dios quiera que no vaya a pasar absolutamente nada, que Dios nos proteja. Ahí sí estamos es en las manos de Dios, porque es muy poco lo que podemos hacer los seres humanos más que hacer prevención. Y hacer prevención es estar listos, como dice la Defensa Civil, estar listos en paz y en emergencia, ¿cierto? Porque definitivamente, ¿qué sucede? Sucede que muchas veces se presentan los problemas y no estamos preparados, no estamos listos, no tenemos nada a la mano. Recuerden los kits que hay que tener de auxilio, el silbato, o como le decimos aquí en Colombia, jocosamente, el pito, ¿cierto? Pero es exactamente, sí, señor. Y por supuesto, tener agua a la mano, tener como clara las rutas de evacuación, tener claro todo lo que nos puede ayudar en un momento, Dios no quiera, de catástrofe. Entonces, no es que por ningún motivo estemos deseando, no, todo lo contrario, le estamos pidiendo al Dios Todopoderoso que nos proteja y que no permita que pase absolutamente nada malo, que suceda todo lo bueno, todo lo positivo para nuestro país, que Dios derrame bendiciones sobre nuestro país. En cuanto a los incendios, agradecer al cuerpo de bomberos, a la policía, al ejército, a los alcaldes, a los gobernadores, todo el esfuerzo que están haciendo para apagar esos incendios, y por supuesto también agradecer a todas las personas que colaboran, así sea con un galón de agua, que colaboren, ayuda, o para que se lo tomen los bomberos, los rescatistas, o para que sirva para apagar un incendio. Ahora, si cada persona puede contribuir, pues mejor. ¿Y saben cómo es la mejor manera de contribuir? Lo más pronto posible, cuando notemos que hay humo, cuando notemos que hay olor a quemado, cuando notemos que se está posiblemente prendiendo un incendio inmediatamente avisar a las autoridades, que las autoridades también acudan lo más pronto posible para evitar que se propague, porque los incendios son como las enfermedades. Si se dejan avanzar, después son muy difíciles de apagar. Si se dejan avanzar, se convierten en algo extremadamente difícil para el ser humano, pero que se puede, se puede. Sí se puede, siempre y cuando se le ponga el tesón, la fuerza, la energía, el conocimiento, el tiempo y todo para poderlo hacer. Entonces, recuerden, los incendios son como las enfermedades. Si se dejan avanzar, son muy difíciles de apagar. Y una cosita muy importante, hombre, un llamado a la conciencia. Yo no sé y no voy a acusar a nadie porque no soy quien para hacerlo, pero si alguien intencionalmente está incendiando al país, sea por el motivo que sea, hombre, yo le invito a la reflexión, a la conciencia. Allí mueren animales, allí se secan las tierras, allí las tierras se vuelven improductivas, allí el pobre campesino paga las consecuencias. ¿Y qué culpa tienen los campesinos de los problemas políticos del país? No tienen ninguna culpa. Entonces, llamado a la conciencia, no hagamos el daño, no hagamos el daño, sigamos haciendo el bien, que el bien es lo que todo lo gratifica. Yo siempre he dicho una cosa, a este mundo lo mueven dos palabras, una se llama el amor y la otra se llama el egoísmo. Cuando actuamos con amor, cuando servimos, cuando ayudamos, cuando colaboramos, estamos haciendo las cosas bien. Cuando actuamos con egoísmo, pensando únicamente en nosotros, discúlpeme una palabra, y los demás que se frieguen, pues así no es. Lamentablemente así no es. Pero hay personas que sí piensan así y piensan que destruyendo es como se construye. No, es construyendo como se construye. Es construyendo, no destruyendo. Ese es el mensaje para el día de hoy, porque esto también es salud mental y porque esto también ayuda a que tengamos un mejor futuro y, por supuesto, un mejor presente también. Mire que ayer hablaban que las hojas para los tamales se escasearon, y es cierto, y la gente se preocupa por eso, ¿cierto? Yo no soy muy amante de los tamales, lo confieso, pero mucha gente le gustan, y además es una forma de sustento para las familias, y hay muchas familias que la van a ver difícil, porque esa forma de sustento se va a ver disminuida. Entonces tenemos que pensar en los demás, tenemos que dejar el egoísmo a un lado, porque repito, esto es salud mental. Ahora, ¿por qué yo toco estos temas? Y ustedes dirán, ¿qué tiene que ver eso con temas de salud? Señoras y señores, eso tiene que ver mucho, demasiado tiene que ver con temas de salud, porque hay muchas personas que están sufriendo de gastritis, hay muchas personas que están sufriendo de dolor de cabeza, hay muchas personas que se les están bajando las defensas, muchas personas que están presentando problemas incluso ya de depresión, de angustia, de tristeza, de aburrimiento. Incluso, lo quiero decir, el viernes pasado nos llegó una señora que venía de Natagaima, Tolima, y estuvo en consulta en la sede de Chapinero, y yo estaba allí por casualidad, fui a hacer una visita y escuché cuando la señora decía, mire, con todo esto que está pasando, yo le pido a Dios más bien que me quite la vida. Y yo le decía, no señora, la vida es bella, la vida es maravillosa, la vida es hermosa. Y la vida no tenemos que dejarla ni descuidarla. Por el contrario, tenemos que darle gracias a Dios. Y el único que decide cuándo nos vamos es Dios. Entonces mire a dónde estamos llegando. Y eso se llama enfermedad. Enfermedad física, enfermedad mental, enfermedad emocional. Y este programa lo que pretende es que precisamente todos tengamos salud física, mental y emocional. Ahora, por otro lado, hay que recordar que los incendios producen polución, contaminan el aire, y esto también lleva a que muchas personas empiecen a presentar enfermedades respiratorias, enfermedades que muchas veces llegan a afectar, y si la persona es asmática o si la persona ya tenía problemas de los bronquiolos, de los alveolos pulmonares, de los bronquiolos, bronquiolos o los alveolos pulmonares, pues lamentablemente se agrava la persona, y hay personas que desafortunadamente no logran sobrepasar la enfermedad. Entonces tengamos en cuenta que no somos nadie para hacerle daño a los demás, pero que sí somos mucho para hacer el bien, porque tenemos la capacidad y tenemos las herramientas. Entonces el mensaje para comenzar en el día de hoy es un mensaje que ustedes lo han escuchado muchísimo, alguna vez lo han escuchado y de pronto no se han detenido a pensarlo. Haz el bien sin mirar a quién. Esa es la palabra y esa es la frase para el día de hoy. Haz el bien sin mirar a quién. Ayudemos. Y repito, felicitaciones a los señores de la Defensa Civil, a los señores del Ejército, a los señores de la Policía, a los bomberos y a la comunidad en general, alcaldes, gobernadores y demás, que están ayudando para apaciguar todos estos problemas. Sean bienvenidos, aquí comienza Cambio Total. Comenzamos con un cambio de pensamiento. Cambiamos la maldad por el amor. Eso es lo que hay que cambiar. Bienvenidos. La música en Radio Santa Fe, la programa don Vicente Moros Ortega, la presenta don Germán García. Les recuerdo que este programa está en simultánea. Estamos en Radio Santa Fe y también a nivel nacional y, por supuesto, en el canal 1 de la televisión colombiana. Prendan su televisor, colóquenlo, que ahí estamos entregando todos estos buenos consejos para la salud. Bienvenidos todos.
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0: 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Doctor Fajardo.
1: Sí, señor, son las 8 de la mañana, 14 minutos, 8 de la mañana, 14 minutos. Bueno, quiero comentar varias cositas y quiero decirlo, ayer hablábamos muchísimo sobre la resistencia a la insulina y me quedé sorprendido la cantidad de personas que nos llamaron porque les gustó muchísimo el tema, porque muchas personas nos decían, yo no tenía ni idea que mi problema era precisamente eso. Dice, incluso un paciente que se llama Jaime González, me decía ayer que había hablado con el médico y que el médico sí le había dicho que tenía resistencia a la insulina, pero que nunca le había explicado qué era eso. Entonces resulta que ayer recibimos muchas llamadas porque definitivamente es que la mamá de todos los males hoy en día, de muchos males, no digamos que de todos, porque una cosa es, por ejemplo, cuando usted se come una cazuela de mariscos y los mariscos estaban dañaditos y esto le produce diarrea y lo manda al baño inmediatamente, eso no tiene nada que ver con la resistencia a la insulina. O, por ejemplo, cuando usted se pega un golpe, o cuando se trasnocha y al otro día amanece como sonso, no puede trabajar bien. Otra cosa diferente es, por ejemplo, cuando usted de pronto se toma unos traguitos y amanece enguayabado, o cuando de pronto usted se pone a comer, ciertas sustancias que no debía y le pueden producir un malestar. No, eso no es resistencia a la insulina. La resistencia a la insulina ocurre cuando las células de los músculos, la grasa e hígado no responden bien a esta hormona, impidiendo la absorción de glucosa. El páncreas compensa produciendo más insulina, lo que eleva el azúcar en la sangre, provocando inflamación crónica, aumento de peso y produciendo graves enfermedades como la prediabetes y con el tiempo la diabetes, dañando múltiples órganos como el corazón, el hígado y los riñones. Los efectos nocivos de la resistencia a la insulina en los

siendo una de las causas subyacentes de enfermedades crónicas, hígado graso y problemas cardiovasculares graves. Entonces, si usted nota que está subiendo de peso, si usted nota que se le está creciendo la barriguita, si usted nota que mantiene con mucha sed, si usted nota que, que ahora no puede dormir bien, si usted nota que ahora mantiene cansado, que come los alimentos inmediatamente, le da mucho sueño, le da pereza, le da como una modorra, como es que usted no se siente con energía para trabajar ni para hacer absolutamente nada, tenga en cuenta que usted en este momento puede estar desarrollando una resistencia a la insulina. Y esa resistencia a la insulina es la mamá de muchos problemas de salud hoy en día. Me atrevo a decir que todos esos dolores de cabeza, todos esos problemas incluso asmáticos, todos esos problemas de hipertensión, todos esos problemas de mala circulación, todos esos problemas de hinchazón en los pies, todos esos problemas que se presentan con dolor, con moretones en el cuerpo y todo lo demás, tiene que ver con la resistencia a la insulina. Y eso tiene que ver con el tipo de comida que estamos consumiendo, porque es que nos cambiaron la alimentación desde hace unos 50, 60 años para acá, nos la venían cambiando, pero es que ahora sí ya está muy descarado. Porque es que ya nos cambiaron la alimentación totalmente. Pasamos de lo natural a lo artificial y no nos dimos cuenta a qué horas. Dejamos de comer la comida que realmente Dios dejó para que comiéramos, para empezar a comer la comida que los hombres nos crearon. Entonces, de alguna forma, tenemos que apoyarnos, tenemos que ayudar. Mi consejo práctico es, vuelva a lo natural. Hay una frase que la dije hace más de 30 años, la naturaleza lo hizo primero y lo hizo mejor, y la naturaleza es lo mejor, ahí en las plantas, en las verduras, en las frutas, en la carne, en el pescado, en el pollo, está todo lo que necesitamos. Mire, ustedes me han escuchado hablar de colágeno, por ejemplo, y ustedes han escuchado que hay colágeno que viene de la res, del cerdo, de la cabra, del el colágeno marino que viene de los pescados, pero hay un colágeno, hay el colágeno de pollo, ¿verdad? Pero hay un colágeno que es uno de los mejores colágenos. Mire, no me crea, búsquelo en la inteligencia artificial ahorita y se dará cuenta usted que uno de los mejores colágenos que existen en el mundo es el colágeno que proviene de la cresta de gallo. De la cresta de gallo. Mire, cuando uno va, por ejemplo, a Ubaté, en la plaza de mercado de Ubaté, venden unas rellenitas que son no las populares rellenas, sino con el pescuezo, digamos del pollo, la gallina, hacen una rellena y esa trae la crestica del pollo, del gallo, ¿sí? Entonces ahí hay una porción de colágeno bastante fuerte. Entonces sí es importante aprender a alimentarnos, sí es aprender a saber qué es lo que le metemos a nuestro cuerpo, porque si la seguimos embarrando, pues nos seguimos enfermando. Y como les decía, las enfermedades son como los incendios, cuando cogen ventaja ya no hay quien los apague. 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Porque entre otras cosas tiene 7 tipos de magnesio. Recuerde que yo soy la única persona en el mundo que ha escrito un libro completo sobre el colágeno. Si ustedes buscan en internet, de pronto encuentran 2 o 3 libros más, pero no son completos. Son libros que hablan a medias del colágeno. Pero la única persona en el mundo, en todo el planeta Tierra, que ha escrito un libro completo sobre lo que es el colágeno, para qué sirve, cuántas clases de colágeno hay, dónde sirve el colágeno, cómo se produce, en qué partes del cuerpo actúa, qué problemas causa la falta de colágeno, esa persona soy yo. Y lo escribí no por vanagloriarme ni siquiera para ganar plata, porque yo no escribo los libros para llenarme de dinero o para ganar dinero, no. Yo escribo los libros para transmitir conocimiento como estos programas. Si ustedes se preguntan si Radio Santa Fe a mí me paga por hacer estos programas de radio, Radio Santa Fe no me paga un solo peso por hacer los programas de radio, ni tampoco el Canal 1. A mí el Canal 1 no me paga un solo peso por hacer los programas de televisión. Y he hecho más de 20,000 programas de radio y he hecho más de 5,000 programas de televisión y he escrito 14 libros con un solo propósito, llevar información, transmitir conocimiento a la comunidad para que la comunidad haga las cosas bien. Entonces, les soy sincero, cuando yo hablo de vitanutrientes, cuando hablo, por ejemplo, del Nutricel, les digo que tiene 7 tipos de colágeno,

0: que tiene citrato de magnesio, citrato de potasio, que tiene calostro bovino, bovino caprino, que tiene cloruro de magnesio y betaglucanos de Ganoderma, que entre otras cosas son factores de transferencia. Busquen en internet para qué sirven los factores de transferencia y se van a quedar ustedes asombrados, porque son mensajeros que ayudan a despertar las defensas del cuerpo humano, es decir, para que no nos ataquen los virus, las bacterias, los hongos, los microorganismos. Es que todo esto es conocimiento. Tiene selenio, tiene calcio, tiene hierro, tiene omega 3, tiene cúrcuma, tiene vitamina 3, D3, tiene vitamina D6, tiene todo. Entonces, definitivamente, hay que tener en cuenta que siempre la información es muy importante. Mire, a esta hora nos acompaña el doctor Dagoberto Rodríguez, que nos va a hablar precisamente de los vitanutrientes. 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Doctor Dagoberto Rodríguez, hablemos de vitanutrientes, por favor, a esta hora de la mañana. Son las 8:23.
1: Sí, respecto de las vitaminas, pues fundamental. Sobre la vitamina D, pues lo voy a ilustrar con una anécdota. Tengo un paciente desde casi que nació, ahora tiene 22 años, y ha ido permanentemente a la consulta. Un día lo vi muy pálido. El muchacho trabaja tiene trabajo virtual, entonces poco sale al sol. Le hice una prueba de vitamina D a un muchacho de 22, 23 años, y la tenía en el piso. Entonces uno concluye que estos trabajos de ahora de la gente, pues muy bien, que la gente esté en su casa y todo eso, pero no estamos recibiendo el sol. Entonces recordemos que la principal vitamina, ahí sí para hablarlo en un término así un poco extraño, sería que somos hijos del sol y necesitamos realmente el sol, y hay que decir que hay que recibir el sol. Ya sabemos que el sol se debe recibir entre las 9 y las 11 de la mañana y entre las 3 y 5 de la tarde sí lo hay. También la exposición excesiva al sol, ustedes me repararán que pues produce cáncer de piel y estas cosas, pero realmente hay que saberlo tomar. La piel sintetiza la vitamina D, este proceso va al hígado, va al riñón, y la vitamina D regula una serie de oligoelementos, entre otros el calcio. Entonces es importante que empecemos por ese lado. ¿Qué está pasando? Que es cantidades de gente con deficiencia de vitamina D, pero es que es una cosa extraordinaria. Yo ahora en mis exámenes de rutina la incluyo, vitamina D, porque realmente es la carencia está bastante fuerte. Entonces, pues obviamente pues se les hacen las recomendaciones. La vitamina D pues siempre se les da con su calcio acompañado para que haya una regulación. Y desde los 22 años no hagamos problemas de osteopenia o incluso de más baja de calcio, como podría ser un síndrome carencial bastante fuerte. Lo mismo ocurre con, digamos, elementos como el zinc. El zinc tiene una importancia inusitada en todos los procesos metabólicos. Está implicado en el tema de la diabetes, está implicado en el tema de la memoria, en el tema de la sexualidad. Y hacer las evaluaciones de la importancia del zinc, de las necesidades y requerimientos del paciente, pues es fundamental. Hay otros oligoelementos importantes como el magnesio. El magnesio tiene que ver prácticamente con todo. Si hiciéramos una lista de la importancia del magnesio en el organismo, creo que no alcanzaría un programa para ello. Hay que dar suplencias de magnesio siempre, es supremamente necesario. Podemos hacer algunas determinaciones, pero básicamente el magnesio sí se puede, digamos, dar como oligoelemento, y realmente él actúa mucho en favor del calcio, en favor de los otros oligoelementos. Es el gran regulador del organismo.
0: Dagoberto, sí, mire, usted... Sigo, doctor Dagoberto. Mire, yo quiero decir una cosa muy importante, y usted habló sobre la vitamina D3 y habló sobre el magnesio, y esos dos elementos están presentes en el Nutricel. 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Y usted habló, por ejemplo, doctor Dagoberto, de la vitamina D3, se llama colecalciferol. Ayuda en la salud ósea, previene enfermedades como la osteoporosis en adultos y el raquitismo en niños al fortalecer los huesos. Ayuda en el sistema inmunitario, ya que ayuda a las defensas del cuerpo a combatir virus y bacterias. Y tiene una función muscular y nerviosa que permite que los músculos se muevan bien y que los nervios transmitan mensajes desde el cerebro. Además, recordemos que este producto viene con vitamina C también. La vitamina D y la vitamina C ayudan a que se produzca el colágeno en el cuerpo humano y también lleva 7 tipos de colágeno. Mire, les voy a contar una historia rápidamente. Cuando Cristóbal Colón viajó de España y venía para las Américas, lo que hoy en día llamamos las Américas, que él pensaba que era la India, o las Indias, como le decían, resulta que muchos tripulantes de sus naves, de la Niña, la Pinta y la Santa María, murieron. ¿Y por qué murieron? Por una enfermedad que se llama escorbuto. La escorbuto, es una enfermedad que se produce por falta de vitamina C. Por falta de vitamina C. Es demasiado fácil de curar. ¿Sabe con qué se cura? Se cura con limón. Consumiendo jugo de limón se cura. Pero resulta que en esas naves no traían limón porque se secaba. Ellos consumían era carne seca y otras cosas más. Y por eso murió mucha gente, por falta de vitamina C. Entonces, que no nos pase a nosotros, que sin darnos cuenta, porque recuerden que la vitamina C hay que tomarla todos los días porque es hidrosoluble. La que hoy toma uno, hoy el cuerpo la aprovecha, pero mañana ya no tiene vitamina C. Entonces todos los días hay que tomar vitamina C. Así que los invito para que ustedes tengan en cuenta toda esta información. Vamos a ir con música. 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Vamos a ir con música y cuando regresemos seguimos hablando de muchos temas de salud relacionados con esta promoción. Hablaremos del regalazo que les tengo para todos ustedes, que es el estuche de belleza, el skincare y por supuesto el carnet para consultas médicas. Y vamos a hablar de todas las propiedades que tiene el Nutricel, porque son, digamos que, más cientos de propiedades en pocas palabras. Así que estén muy pendientes, continuamos con ustedes. Mientras tanto viene la música, las noticias, los informes del tránsito en Radio Santa Fe. Yo sigo aquí a través del Canal 1 y ya regreso con todos ustedes.
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0: Vivir así es morir de amor a esta hora en Radio Santa Fe 1070M. Me gusta más Conda Vivís Mal. 8:32 minutos en Radio Santa Fe 1070M. Llegan las noticias.
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0: ...8:32 minutos en Radio Santa Fe. El presidente de la República les advirtió a las autodefensas que durante su mandato no permitirá ningún paro armado. Van a terminar en una bolsa y muertos, afirmó el presidente de Colombia. Aquí está la información y ampliación de la noticia con el periodista Carlos Martínez.
2: Y es que luego de confirmarse la muerte de alias Cholo, jefe militar y segundo al mando de las autodefensas conquistadoras de la Sierra Nevada, esa estructura había anunciado un paro armado en la región como respuesta en represalia a los operativos que se adelantan en las últimas semanas por parte del Ejército Nacional, de acuerdo con una orden del Gobierno Nacional. Ante esos resultados, el presidente de la República, Abelardo de la Espriella, citó a un Consejo Extraordinario de Seguridad para evaluar la situación y les envió un mensaje contundente a las autodefensas que durante su mandato nadie podrá hacer algo así y el que lo haga terminará muerto.

0: El mandatario indicó a través de su cuenta oficial de X, abro comillas, personalmente voy a dirigir las operaciones porque nadie va a hacer ningún paro armado. Vamos por todos esos bandidos y el que no se someta va a terminar en una bolsa y muerto, cierro comillas, dijo el jefe de Estado, asegurando además que él mismo estará al frente de las operaciones para recuperar el orden en la región tras el abatimiento de alias Cholo. Finalmente, el jefe de Estado celebró esta operación como un golpe estratégico a esta organización criminal en el norte del país. 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
1: Son las 8 de la mañana, 35 minutos en Radio Santa Fe. ¿Qué está pasando con la movilidad? Les cuento que se reporta accidente vial en la localidad de Engativá entre camión y bici usuario sobre la avenida José Celestino Butis con carrera 97 sentido oriente-occidente. Y también hay congestión vehicular por novedad semafórica en la localidad de Usaquén. Reportan congestión vehicular por novedad semafórica en la carrera novena con calle 134 en la localidad de Usaquén. 8:35 minutos en Radio Santa Fe, me gusta más.
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0: Tarde al estilo de los Visconti, retornamos con la información en una presentación de la organización Vidas en la Colombia.
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2: Bueno, muy bien, vamos a continuar con esta información. El señor Jairo Granados nos hace una pregunta, pero antes quiero recordarles que ya estamos en simultánea con Radio Santa Fe 1070M y el Canal 1, para que nos puedan escuchar los que puedan a través de la radio, nos escuchan a través de la radio, los que puedan vernos a través de la televisión, a través del Canal 1, nos pueden ver en este momento. El señor Jairo Granados nos hace esta pregunta. Por favor, ¿podrían explicar por qué se produce la resistencia a la insulina? Es un tema que me interesa, ya que creo que yo la tengo. Vengo presentando problemas de obesidad, mantengo con hambre todo el día, con sed también, y la verdad me siento muy agotado y cansado, sin fuerza. ¿Me pueden hablar de este tema, por favor? Con mucho gusto, don Jairo. La resistencia a la insulina ocurre cuando las células de los músculos, la grasa y el hígado no responden de forma correcta, digamos, a esta hormona. Con esto, pues obviamente con el tiempo llega a producir una gran cantidad de problemas. Entonces, recordemos que digamos que los investigadores aún están haciendo estudios porque ya saben mucho, pero todavía les falta comprender un poco más todas las causas exactas, pero se sabe que se origina por una combinación de factores genéticos y de estilos de vida. El exceso de peso y la obesidad, la grasa acumulada, en especial la grasa abdominal que rodea los órganos internos, interfiere en la función normal de la insulina. La falta de actividad física, es decir, la falta de mover el cuerpo humano, el sedentarismo disminuye la capacidad de los músculos para utilizar la glucosa de manera eficiente. La dieta inadecuada, el consumo constante de alimentos ricos en azúcares refinados y harinas procesadas, fuerza al páncreas a producir mayores cantidades de insulina. La genética y antecedentes familiares, tener familiares cercanos con diabetes tipo 2 aumenta la probabilidad de desarrollar esta condición, y los factores hormonales y de salud, trastornos como el síndrome de ovario poliquístico, el hígado graso o el uso de ciertos medicamentos como los esteroides también contribuyen a la resistencia a la insulina. Y por supuesto, hoy en día se sabe que cuando una persona, por ejemplo, le falta sodio o le falta magnesio o le falta potasio, no puede, digamos, aprovechar bien la glucosa. Recuerden que hay dos formas en que el cuerpo obtiene energía, y uno es a través de la glucosa y otro es a través, por ejemplo, de las carnes. Entonces, por eso existen diferentes dietas. Pero ¿cómo entra la glucosa en la célula? Porque es allí donde debe entrar la glucosa para producir energía. Ahí hay un conjunto de potasio, magnesio, sodio, que se encargan de abrir la célula para que la glucosa entre a la mitocondria y haga una explosión y produzca el ATP y produzca el NR2, que son la energía del cuerpo humano. Por eso es que hay personas que se sienten débiles, agotados, cansados, sin fuerza, sin energía, porque no están cumpliendo esa función. ¿Saben qué es lo bueno? que la organización Vida Sana se gastó 3 años exactamente haciendo una fórmula en donde probaba con citrato de magnesio y con muchas cosas más para ver cuáles cosas se podían unir. Y cuando ya completamos esta fórmula, se la llevamos al INVIMA. 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Este tiene citrato de magnesio, tiene citrato de potasio, tiene manganeso, tiene también cloruro de magnesio, tiene cúrcuma, tiene vitamina D3, vitamina C, tiene calostro, ovino, bovino y caprino, que entre otras cosas son factores de transferencia. Tiene también algo muy importante como son los betaglucanos de Ganoderma, que se extraen de un hongo llamado Ganoderma y que sirven para prevención del cáncer, entre muchas otras cosas. Tiene 7 tipos de colágeno. Tiene omega 3 que sirve para el hígado. No, es que esto es, digamos que, algo muy completo. ¿Y saben qué? No es un medicamento. Es un alimento. Es un alimento celular completo. Es un regenerador de células. Es que la comida es regeneradora. Es que la comida alimenta, nutrifica, nutre, fortifica, alimenta el cuerpo humano. Por eso es tan importante este tratamiento que les estamos entregando. 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Como decía el señor de las alfombras, es que estamos botados. Estamos, mentiras, estamos en mes de amor y amistad y aquí promulgamos el amor y vamos en contra del egoísmo. 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

8:52. 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Por acá hay una pregunta muy interesante. Dice, a ver, dice, ¿cuáles son los alimentos que más contribuyen al desarrollar o empeorar la resistencia a la insulina? Por favor, me indica. Le agradezco mucho. María Bustamante nos envía este mensaje. Con mucho gusto, señora María. Son aquellos con un alto índice glucémico y los ricos en azúcares refinados o grasas ultraprocesadas son los alimentos que más contribuyen a aumentar la resistencia a la insulina. Entonces, por ejemplo, hablamos de azúcares refinados, refrescos, jugos de frutas, especialmente bebidas azucaradas, dulces, postres, chocolates comerciales. También las harinas y cereales refinados, el pan blanco, las galletas, las pastas hechas con harina blanca y cereales de desayuno azucarados, todos esos cereales que vienen en cajita, todo eso contribuye a subir, pues digamos, a aumentar este problema de resistencia a la insulina. Los alimentos con almidones de rápida absorción, como papas fritas o cocidas en exceso, el arroz blanco muy cocido y productos de repostería o bollería, los jarabes endulzantes, también los jarabes que vienen con, digamos, jarabe de maíz de alta fructosa, miel y mermeladas comerciales, y también las grasas saturadas y las grasas trans en exceso, comida rápida, embutidos, grasos y productos ultraprocesados que generan inflamación metabólica. Todo eso es lo que hace que la gente se está enfermando. Ustedes no se han dado no se han dado cuenta de una cosa. Vayan a un puesto de esos donde venden perros calientes. Miren dónde fritan las papas. Y miren ese aceite negro. ¿Ustedes creen que eso es sano? Por Dios. No, eso no, ahí no hay nada sano. Tengan mucho cuidado. También hay gente que en la casa reutiliza el aceite para una cosa, para la otra, y terminan mal. 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Bueno, viene la música, los Arhuaco, música tropical a esta hora en Radio Santa Fe, la emisora que a todos nos gusta más. Voy a despedir el programa de televisión, me quedan 5 minutos. Regreso con todos ustedes para seguir hablando de salud y bienestar con el doctor Escobar, que ya llega por acá a Radio Santa Fe.

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2: 8 de la mañana, 59 minutos en Radio Santa Fe. Están vendiendo casalote rural en San José de Suaita, departamento de Santander. Extensión, 1/4 hectárea. 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
5: Son las 9 de la mañana, 1 minuto. 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Mire, precisamente uno hablando de enfermedades acá, hablando de resistencia y la insulina, me acaba de llamar una colaboradora de la empresa de Vida Sana que trabaja con nosotros y me acaba de contar que acaba de morir un hermano de ella en la costa. Y cuando le pregunto qué murió, me dice que problemas cardíacos, problemas coronarios. Y es que hay un detalle, y es que en la costa norte es donde más se consumen fritos. La carimañola, la arepe huevo, la arepita de la mañana. Usted pregunta en la costa y la mayoría de la gente consume fritos a la mañana. La mayoría de la gente en la costa desayuna con algo frito y un café con leche. Y eso no es tan bueno. Entonces, me da tristeza porque uno hablando aquí de cómo salvar vidas, de cómo ayudar a la gente y recibe estas noticias, hay que cuidarnos, cuidarnos muchísimo. Yo pienso que la vida es prestada, pero que también al ser prestada debemos cuidarla, porque si no la cuidamos, se nos va. Bueno, lamentablemente así son las cosas. Bueno, ya llega el doctor Escobar. Vamos a comenzar el nuevo programa hasta las 10 de la mañana. Vamos a hablar del sistema digestivo precisamente. Vamos a hablar de un producto que se llama Biofactor para prevenir estas enfermedades. Sean bienvenidos. 1 hora más de programación.

0: Vendo el alma al estilo del gran Gali Galeana, nacido en el departamento del Cesar, población Chiriguaná, pero nombre TT, todoterreno, compositor, cantante, intérprete de salsa, intérprete de la balada y por supuesto de la música popular. TT, todoterreno, Gali Galeana. 9:06, volvemos con la organización Vida Sana Colombia.
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2: 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En el día de hoy vamos a presentar este espacio, este programa. Vamos a hablar del aparato digestivo, vamos a hablar de productos de Vida Sana que ayudan para mejorar la digestión. Recuerden que el aparato digestivo o el tubo digestivo comienza en la boca y termina en el ano. Y durante todo ese trayecto de la boca, el esófago, el estómago, el hígado, el páncreas, la vesícula, por supuesto el intestino delgado, el intestino grueso, el colon, todo eso llega a presentar muchas veces alteraciones, problemas y enfermedades que con el tiempo hacen que la persona no pueda comer los alimentos, no pueda estar en paz, no pueda trabajar. Es decir, el aparato digestivo es fundamental para la vida. Ya lo decía el gran padre de la medicina, Hipócrates, que tu alimento sea tu medicina y que tu medicina no sea otra que tu alimento. Vamos a hablar de un producto maravilloso. 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
4: Nosotros, en nuestro sistema digestivo, para que usted lo entienda un poquitico mejor, tenemos un ácido que es el ácido clorhídrico. Este ácido hace parte de los jugos gástricos y sirve ¿para qué? Para ayudar a deshacer el alimento sólido que llega al estómago. Recordemos que hay alimentos duros, como la carne, por ejemplo, y otros más. Entonces se necesita una ayuda para tratar de digerirlos, y es el ácido clorhídrico. Pero entonces este ácido se pasa de calidad, se excede en el cuerpo, y entonces ¿qué hace el estómago? El estómago se siente incómodo de tanto ácido y trata de regurgitarlo, se dice, devolverlo. ¿Cómo lo hace? ¿Por dónde lo hace? A través del esófago y nos llega a la garganta, quemándonos el pecho, quemándonos... Nos produce ese carraspeo tan feo. Hay personas que quedan hasta sin voz por el ácido que les quema las cuerdas bucales. Ahora, algo importante, mi querido doctor Fajardo. Tanto ácido, constante y permanentemente, para no entrar en explicaciones tan científicas, simplemente cambia las células del esófago. Las células del esófago son planas y con tanto ácido se convierten en células escamosas y es el cáncer de esófago. Entonces, ojo con eso, amables oyentes. Durante tantos años, es que esto me tiene sute, decía el abuelito, las agrieras. Entonces, BioFactor Plus le disminuye, le ayuda a controlar ese ácido que le quema y le ayuda a manejar a usted ese reflujo esofágico. Hay una tripita allá en el estómago que se llama el pylori, que cuando entra la comida se abre y entra y se cierra y no permite que se devuelva. Pero entonces ese pylori se daña, queda abierto y por eso se devuelve el ácido. Por muchos otros motivos más, el estrés, el cigarrillo, las gaseosas, el ají, los condimentos fuertes, BioFactor Plus es la solución para todas esas personas que sufren de acidez.
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0: Aquí está la banda La MB con El Culpable Soy Yo, 9-12 minutos en Radio Santa Fe me gusta más.

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1: 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Les estamos hablando de los problemas del aparato digestivo. Vamos a hablar, por ejemplo, del colon. Doctor Escobar.
2: El colon, que es donde se origina el estreñimiento, es pieza fundamental en la vida y en la salud y la energía y el bienestar y en la muerte del ser humano. ¿El estreñimiento qué es? Es la dificultad para evacuar el intestino de manera regular. ¿Por qué se da? Se da por muchas situaciones, amables oyentes.

0: 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Ahora, cuando la persona sufre estreñimiento, ya pasemos a esa parte, se intoxica, se llena de venenos, le rasca la piel, le salen manchas, granos en la piel, caída del cabello, mal aliento, mal genio, cansancio, agotamiento, y hasta se daña la sangre y se contamina fácilmente y es fácil presa de todo tipo de contagios, de virus, de bacterias, de enfermedades contagiosas. 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
6: Son las 9 de la mañana, 29 minutos, en Radio Santa Fe 1070M.
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0: Son las 9 de la mañana, 29 minutos en Radio Santa Fe, 1070M. A esta hora las noticias que tienen que ver con el no préstamo del Estadio El Campín para los partidos de torneo profesional por conciertos de BTS. Aquí está la información con el periodista Carlos Martínez para Radio Santa Fe.
1: Y atención, porque es lo que ha dicho la multinacional Sensia en el sentido de no prestar el estadio Nemesio Camacho El Campín para las próximas fechas dentro del rentado nacional. Precisamente a través de un comunicado indicó que en lo corrido del presente año ya se han realizado 53 partidos de fútbol, 26 con Independiente de Santa Fe, 22 con Millonarios, 1 con la Selección Colombia, 1 con Fortaleza, 1 con las Leyendas del Fútbol Colombiano, 1 con Tigres, 1 con Internacional de Bogotá y 5 eventos culturales y de entretenimiento. En este comunicado, la empresa Sensia agregó que la programación deportiva se ha coordinado durante el año con las autoridades, los clubes y las instancias correspondientes, así como la programación del entretenimiento con promotores y empresas logísticas. Los partidos del resto de este año 2025 indicó que continuarán realizándose conforme avanza cada torneo y de acuerdo con las fechas que sean definidas y coordinadas por las autoridades deportivas. Sin embargo, en este mensaje dejó claro que para la fecha de el 23 de septiembre al 16 de octubre van a confluir dos actividades previamente programadas dentro del estadio. En el periodo este que se ha denominado desde el 23 de septiembre, indicó que se estará realizando el concierto con la agrupación internacional BTS y, adicionalmente, atendiendo prácticas internacionales y compromisos contractuales, se realizarán las labores de recuperación y mantenimiento profundo de la grama previstas después de una temporada de alta intensidad. También señaló que en esta programación ya fue informada previamente ante la Comisión Distrital de Seguridad, Comodidad y Convivencia para el Fútbol en cumplimiento al numeral 686, uso óptimo del campo. Los grandes eventos, señala Sensia, internacionales se contratan y planean con meses de anticipación. Estas fechas, tiempos de montaje, producción y entrega del escenario responden a compromisos previamente adquiridos y no pueden modificarse unilateralmente a pocos días de su realización. Hay que recordar que la Secretaría Distrital de Desarrollo Económico reportó que 11 eventos del espectáculo en Bogotá durante 2025 representaron cerca de 656.671 millones de pesos que generó un impacto económico para el distrito. Además, crece la incertidumbre por los tiempos para la intervención del complejo El Campín, ya que el calendario empieza a tener sus primeros retrasos. 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
0: Son las 9 de la mañana, 32 minutos en Radio Santa Fe. ¿Qué está pasando con la movilidad a esta hora? Se reporta accidente con fatalidad entre un bus del SITP y un peatón. Tras el accidente presentado entre el bus del SIB y un peatón sobre la carrera 36 con calle Segunda, se reporta lamentablemente una persona fallecida. Equipo de criminalística en el sector. Son las 9:33 minutos en Radio Santa Fe 1070M.
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0: Aquí está Heredero con sabor a derrota en Radio Santa Fe, me gusta más.

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0: 9:37 minutos en Radio Santa Fe, Sabor de Rota con Heredero. 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
2: Todos tenemos claro que nos gustan las frutas, ¿verdad? Qué rico uno comerse un pedazo de piña, qué rico comerse un pedazo de papaya, qué rico comer mangostino con lo delicioso que es el mangostino. La sábila, todos sabemos que tiene propiedades medicinales. Bueno, pues les quiero comentar una cosa. Por ejemplo, cuando una persona come mucha carne, se puede indigestar, pero si se come un pedazo de piña asada después de haber comido carne, no se indigesta, porque la piña tiene unas enzimas que ayudan en el proceso de digestión. La papaya, todos sabemos que comer papaya ayuda a que haya una buena digestión. ¿Pero por qué será? Pues porque tienen unos principios activos que funcionan muy bien en el estómago. Nuestro grupo de médicos científicos, nuestro grupo de químicos farmacéuticos saben eso y extrajeron de la piña los principios activos, lo mismo de la papaya, de la sábila y por supuesto del mangostino, para crear una fórmula espectacular y crear este producto que se llama Biofactor Plus. El Biofactor Plus definitivamente ayuda para mejorar el sistema digestivo. Doctor Escobar.
3: A usted que le gustan las frases de personajes célebres y que tienen que ver con la salud, claro, y lo mismo que ustedes, amables oyentes. Miguel de Cervantes, el del Quijote, escribió: el estómago es la oficina donde se tramita todo lo bueno y todo lo malo del resto del cuerpo. Todos los sistemas del cuerpo dependen del sistema digestivo. ¿Por qué? Porque es sencillo. Por ejemplo, si usted consume alimentos que tengan buen potasio, buenas enzimas como la enzima Q, se le va a favorecer el corazón. Si usted consume, por ejemplo, productos que tengan vitaminas del complejo B, se le favorece el cerebro, se le favorece el hígado. Si consume alimentos que tengan buena vitamina A, se le favorece la vista. Y aquí nos quedaríamos un programa de 24 horas haciendo la lista. En conclusión, es precisamente por eso que tenemos que comer. Usted le echa gasolina a su vehículo para que ande. Carga la pila de su celular para que le funcione o si no queda incomunicado. Nosotros no somos ni mecánicos ni eléctricos, somos biológicos. ¿El combustible biológico cuál es? La comidita, la alimentación, la papita, la naranja, el platanito, el pescadito, el pollo. Pero si tenemos un sistema digestivo que produce mucho ácido, quema los nutrientes. Si tenemos un sistema digestivo con gastritis, tampoco funciona la absorción de nutrientes. Si tenemos problemas de estreñimiento, problemas de colon, no tenemos buena capacidad de absorción en nuestro cuerpo y somos presa fácil de contagios, infecciones, bacterias, gripas frecuentes, cansancio, agotamiento, caída del cabello y enfermedades hasta el cáncer.
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2: El cuerpo, el ser humano, como lo hizo Dios, es inteligente nuestro cuerpo. Nosotros lo embrutecemos con malas alimentaciones, con salirnos del contexto normal de lo que es una alimentación sana y efectiva. A ver, ¿cómo es esto? El cuerpo humano tiene la capacidad de eliminar colesteroles, de eliminar triglicéridos, de eliminar ácido úrico, de eliminar los azúcares. El cuerpo humano es capaz de regular el contenido de grasas internas, ¿correcto? Entonces, ¿qué pasa? Que con la alteración nuestra, horarios de alimentación, comida chatarra, comida que no es la propia, en fin, alimentos mal preparados, muchas cosas, hacen que este ciclo natural del ser humano se dañe y empezamos a producir colesteroles, empezamos a producir triglicéridos, ácido úrico, azúcar en la sangre. Aparecen entonces, por consiguiente, problemas en la piel, acné, barros, espinillas. Aparecen problemas de obesidad localizada. Mujeres que dicen: uy, Dios mío, tengo grasa en las caderas o en la cintura, hago ejercicio, no la logro quemar. O simplemente una obesidad general. ¿Eso está debido a qué? A la alteración del proceso metabólico por alteración del sistema digestivo. ¿Qué hace Biofactor Plus? Entremos de lleno. Biofactor Plus ayuda a regular todas esas funciones que nuestro cuerpo tenía y que las fuimos perdiendo con el tiempo. ¿Por qué es difícil encontrar una persona de 20 años con colesterol? Aparecen, sí, pero es muy, pero muy difícil, o con triglicéridos. O una persona joven que haga cierta clase de ejercicio, se alimente bien, sea gorda, ¿no? Está bien en su peso. Tantas muchachas, uy, con muy buena figura. Y usted, señora, que ya tiene cierta edad, la perdió. Es debido a esto. Su cuerpo extravió el camino de la salud. Recupérelo. Que su cuerpo vuelva a eliminar colesteroles, triglicéridos, azúcares, ácido úrico, le ayude a quemar grasas con la fibra natural que tiene Biofactor Plus. 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
1: Ahí tienen ustedes una muy buena explicación por parte del doctor Escobar sobre este producto que le ayuda para mejorar todo el aparato digestivo. Recuerden, le ayuda a evitar problemas gastrointestinales, ya sean irritativos o problemas inflamatorios o problemas fermentativos o infecciones del aparato digestivo, gastritis, flatulencias, colon irritable, acidez y dispepsia, pesadez estomacal. Este producto le ayuda a prevenir ese reflujo gastroesofágico, la intolerancia a la lactosa, la úlcera gástrica o péptica, el estreñimiento leve o crónico. Podría decirles que este producto ayuda a prevenir el cáncer de estómago, el cáncer de hígado y también el cáncer de colon. Lo previene. ¿Por qué? Porque evita la inflamación, porque evita la irritación, porque evita que precisamente ese aparato digestivo se vaya degenerando. 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
6: 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informalidad hoy genera bienestar y dignificación para las familias, pero realmente hay que ser claro en esto, eso no genera un bienestar para las familias, porque si una familia no cuenta con todas las condiciones de seguridad social, pues no tiene condiciones de vida, porque no puede acceder a otros servicios, como el servicio de salud, como poder soñar con tener una pensión, un salario digno, como tener una caja de compensación. Entonces digamos que sí, muy preocupados por lo que pasa hoy con el mercado laboral colombiano.
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12: Son las 9 de la mañana 59 minutos en Radio Santa Fe. Nuestros servicios sociales clasificados a esta hora en Radio Santa Fe. Están vendiendo casalote rural en San José de Suaita, departamento del Santander. Tiene una extensión de 1/4 hectárea. Mayores informes en el 313-486-6988. 313-486-6988. Se extraviaron documentos y libreta militar de Hermes Alirio Parra Suárez. La persona que haya encontrado este documento o estos documentos, comunicarse con don Hermes Alirio Parra Suárez al 314-408-2126, 314-408-2126. 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
2: ¿Perdió o encontró documentos? ¿Busca a alguien?
10: ¿Vende o compra algo? Comuníquese al 601-348-7630 o deje su mensaje en el WhatsApp 311-764-4040.
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2: Un cordial saludo para todos los oyentes de Radio Santa Fe a esta hora de la mañana, 10:02 minutos, con una temperatura de 19 grados centígrados, cielo bastante despejado y mucho solecito. Bienvenidos a este espacio con la presencia también del maestro José. Aquí está Darío Gómez, Corazonada.

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1: La Iglesia del Divino Niño del 20 de julio constituye uno de los centros de peregrinación más importantes de la ciudad. Llamada de esta forma por la imagen del Divino Niño que venera la infancia de Jesús, la cual fue puesta allí gracias al padre salesiano Juan del Rizo en el año de 1935.
2: Bogotá, la ciudad de todos, ciudad hermosa, mi capital. Hace frío, pero se siente el calor de hogar.
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4: Aquí está lo nuevo de Francisco Villarreal. Ojalá que llegue el viernes. Sí, ojalá.

0: Ojalá que llegue el viernes con Francisco Villarreal, 10 de la mañana, 10 minutos, en Radio Santa Fe 1070M. Me gusta más a esta hora de la mañana con Canción Nuevecita con Francisco Villarreal. Ojalá que llegue el viernes, ojalá. Son las 10 de la mañana, 11 minutos. Saludamos cordialmente a todos los oyentes de Radio Santa Fe y, por supuesto, también al maestro José, que ya nos acompaña.
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2: Muy buenos días, queridos amigos y oyentes de Radio Santa Fe 1070 AM. 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
1: La iglesia Nuestra Señora del Carmen, ubicada en la carrera Quinta con Octava, es un santuario cuya historia comienza a mediados del siglo XVII, siendo una pequeña iglesia de los carmelitas en donde se reunían los feligreses devotos a la Virgen del Carmen. Debido al aumento de la devoción de la Virgen, se vio en la necesidad de construir un santuario que pudiera albergar a los feligreses devotos. Por esta razón, en el año de 1926 se empezó la construcción de la iglesia, la cual fue consagrada el 7 de mayo de 1938 y fue declarada Monumento Nacional en 1993.
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0: No hay problema, la nueva producción musical de Calibre 50, que representa la nueva música regional mexicana. Son las 10 de la mañana, 19 minutos, en Radio Santa Fe con el maestro José.
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0: Y nos vamos no en el metro, sino en el tren de 6, mientras llega el metro, con la Villos Caracas Boys en el tren de 6. Son las 10 de la mañana, 25 minutos, en Radio Santa Fe, con el Maestro José.
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8: Nos acompaña la senadora Sandra Bernal en lo que tiene que ver con la oferta laboral. ¿Cómo está el país?
9: Imagínate, claro, que nuestro país hoy ocupa el último lugar en productividad. Nosotros tenemos una organización de la cual hacemos parte a nivel mundial, que es la OCDE, y Colombia está en el último lugar. Entonces digamos que son cifras demasiado preocupantes, indefendibles, pues, porque tenemos algunos compañeros desde el Congreso que siguen defendiendo la reforma, que siguen pensando que la informalidad hoy genera bienestar y dignificación para las familias, pero realmente hay que ser claro en esto, eso no genera un bienestar para las familias, porque si una familia no cuenta con todas las condiciones de seguridad social, pues no tiene condiciones de vida, porque no puede acceder a otros servicios, como el servicio de salud, como poder soñar con tener una pensión, un salario digno, como tener una caja de compensación. Entonces digamos que sí, muy preocupados por lo que pasa hoy con el mercado laboral colombiano.
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0: Son las 10 de la mañana, 30 minutos, en Radio Santa Fe llegan las noticias. El gobierno nacional autorizó la prórroga de intervención a Famisanar, lo que le permite avanzar en resolver los problemas de salud y entrega de medicamentos a los afiliados. Esta información con el periodista Carlos Martínez para Radio Santa Fe.
10: Y atención, porque la EPS Famisanar destacó que el gobierno nacional autorizará la prórroga por 12 meses más la medida de intervención de la entidad comprendida entre el 16 de septiembre del presente año hasta el 15 de septiembre del 2027. Según Carlos Ignacio Cuervo Valencia, designado como agente especial interventor por la Superintendencia Nacional de Salud, el compromiso es avanzar en las acciones necesarias para fortalecer la gestión, la efectiva prestación de los servicios de salud y la entrega de medicamentos.
11: Fue prorrogada la intervención por parte del Gobierno Nacional de Famisanar. Nuestro compromiso es entregarle ahora, antes del 25 de septiembre, una hoja de ruta clara con indicadores de las acciones para sacar adelante nuestra EPS y entregárselas a sus dueños con subsidio y CAFAM.
10: El interventor explicó que, en línea con la propuesta del gobierno de fortalecer la prevención y la atención primaria, desde Famisanar se avanzará en un modelo con mayor capacidad resolutiva que acerque los servicios de salud a los afiliados y permita atender de manera oportuna las necesidades, inclusive fuera del entorno hospitalario.
11: Eso, como EPS Famisanar, es trabajar en la gestión del riesgo de más de 2.539.000 afiliados, en que se le entreguen oportunamente los medicamentos y que se presten efectivamente sus servicios. En igual sentido, trabajaremos por la sostenibilidad financiera de nuestra institución. Esas serán nuestras prioridades.
10: Finalmente, reiteró que la prórroga de la medida no implica la suspensión de los servicios de salud. Antes, por el contrario, indicó que la EPS Famisanar va a continuar operando y fortaleciendo su gestión institucional, el gobierno corporativo y el total cumplimiento de las disposiciones establecidas por los organismos de inspección, vigilancia y control. Recuerde que esta información la puede consultar en nuestra página www.santafe.com.
0: Son las 10 de la mañana, 32 minutos, y es muy importante escuchar este informe que viene desde la ciudad de Ibagué, la capital musical de Colombia, porque nos tiene preocupados a todos los colombianos. Está temblando mucho en Ibagué. Julio Farney Montiel con la información para Radio Santa Fe, 1070M. Escuchemos.
12: Buenos días. Según Erika Lozano, secretaria de Ambiente y Gestión del Riesgo del Tolima, otra de las medidas adoptadas fue establecer una comisión de expertos que viajarán al sur del Tolima a analizar el fenómeno que está generando los sismos con magnitud entre los 2 y 4.2 en la escala de Richter.
13: Se realizó una solicitud inmediata al Servicio Geológico Colombiano para que destinara una comisión de expertos que acompañara todo este proceso con el objetivo de tomar las medidas pertinentes, pero sobre todo el estado actual frente a todos estos acontecimientos que se vienen presentando en el municipio.
12: Por la actividad sísmica, cerca de 16.700 estudiantes del sur del Tolima pasan a modalidad de escuela en casa este martes y miércoles. Además, no habrá atención hoy al público en la gobernación del Tolima. En otra noticia de orientación, hoy el pico y placa en Ibagué es para vehículos cuya matrícula termina en 8 y 9. La medida rige entre las 6 de la mañana y las 9 de la noche.
0: Muchas gracias a Julio Montiel desde Ibagué. 10:34 minutos en Radio Santa Fe.
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0: Dulce Pecado al estilo de Jesse Uribe, 10 de la mañana, 37 minutos en Radio Santa Fe 1070 M. Seguimos adelante, Maestro José, en Radio Santa Fe.
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0: Maldita mi suerte, al estilo de Luis Alberto Posada, 10 de la mañana, 44 minutos en Radio Santa Fe. Y no se les olvide que el mundo sí gira, gira y gira.
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0: Volvemos con la música. Aquí está Heredero, pero te quiero en Radio Santa Fe, me gusta más.

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4: Son las 10 de la mañana, 58 minutos en Radio Santa Fe, 1070M. Me gusta mucho, pero mucho más. A esta hora seguimos con ustedes en Radio Santa Fe, Me Gusta Más.
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4: Son las 11 de la mañana en punto en Radio Santa Fe, 1070 AM. A esta hora de la mañana seguimos con ustedes en Radio Santa Fe, 1070 AM. Me gusta más. Les cuento que se han perdido unos documentos de identidad. A nombre de Cindy Joana Vuelvas Moreno, esta cédula de ciudadanía. Cualquier información pueden llamarla al 314-235-4014. 314-235-4014. Radio Santa Fe, Me Gusta Más.
0: ¿Perdió o encontró documentos? ¿Busca a alguien? ¿Vende o compra algo? Comuníquese al 601-348-7630 o deje su mensaje en el WhatsApp 311-764-4040.
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12: Nos acompaña la senadora Sandra Bernal en lo que tiene que ver con la oferta laboral. ¿Cómo está el país?
13: Imagínate que nuestro país hoy ocupa el último lugar en productividad. Nosotros tenemos una organización de la cual hacemos parte a nivel mundial, que es la OCDE, y Colombia está en el último lugar. Entonces digamos que son cifras demasiado preocupantes, indefendibles pues, porque tenemos algunos compañeros desde el Congreso que siguen defendiendo la reforma, que siguen pensando que la informalidad hoy genera bienestar y dignificación para las familias, pero realmente hay que ser claro en esto, eso no genera un bienestar para las familias, porque si una familia no cuenta con todas las condiciones de seguridad social, pues no tiene condiciones de vida, porque no puede acceder a otros servicios, como el servicio de salud, como poder soñar con tener una pensión, un salario digno, como tener una caja de compensación. Entonces digamos que sí, muy preocupados por lo que pasa hoy con el mercado laboral colombiano.
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0: 11 de la mañana, 3 minutos en Radio Santa Fe. Continuamos, vamos rumbo al mediodía con la mejor compañía, Radio Santa Fe 1070M, nos encanta.
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0: Condiciones del clima hasta ahora en Bogotá, temperatura 21 grados centígrados, cielo parcialmente nublado, pero una muy buena presencia del solecito. Seguimos con ustedes disfrutando también de esta programación musical elaborada por nuestro director Vicente Moros Ortega. Aquí está el maestro Darío Gómez, si negabas, ¿qué buscabas?

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1: Todo tipo de artesanías son las que hacen parte de lo que se ve en el tradicional Mercado de las Pulgas de Usaquén, que nació por una convocatoria de la alcaldía local en agosto de 1990, para que artesanos y artistas mostraran su talento como lo hacen los mercadillos más famosos del mundo. Su magia se centra en la variedad de productos creativos y originales que se encuentran en el mercado, la música en vivo y la oferta gastronómica. Por ello, este lugar se ha convertido en una visita obligada para los bogotanos y extranjeros.
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4: Lo nuevo de Jesse Queen, nada menos y nada más que nuestro secreto en Radio Santa Fe, me gusta más. 11 de la mañana, 8 minutos en Radio Santa Fe.

0: 11 de la mañana, 11 minutos en Radio Santa Fe, 1070 AM, me gusta más. A esta hora de la mañana seguimos con la segunda parte de este programa con la presencia, por supuesto, del maestro José aquí en Radio Santa Fe.
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1: El Centro Histórico de la ciudad, declarado Monumento Nacional en 1963, se conoce como La Candelaria. Constituye el centro político, administrativo y religioso del país, puesto que alberga las construcciones en donde se ejercen estas funciones. La arquitectura colonial ha sido preservada a través del tiempo, así como sus calles empedradas y empinadas, en donde se erigen construcciones declaradas bienes de interés histórico y cultural, lo que le da un aire antiguo y elegante a esta zona tan importante de la ciudad.
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0: No hay mal que dure 100 años ni cuerpo que lo resista. 11 de la mañana, 21 minutos en Radio Santa Fe. Continuamos a esta hora con el maestro José aquí en Radio Santa Fe.
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0: Aquí está Pastor López, 11:23 minutos. Ella es Tú Fuiste, Radio Santa Fe, 1070M, Me Gusta Más.

0: Ella es Tú Fuiste al estilo de Pastor López, 11:26 minutos en Radio Santa Fe. Lo escuchamos, Maestro José.
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8: Nos acompaña la senadora Sandra Bernal en lo que tiene que ver con la oferta laboral. ¿Cómo está el país?
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0: Son las 11 de la mañana, 33 minutos en Radio Santa Fe. A esta hora noticias que tienen que ver con falsas cédulas colombianas utilizadas por ciudadanos venezolanos. Aquí está la información con Cristian Díaz para Radio Santa Fe. Bienvenido, buenos días.
1: Gracias, Germancito. Buenos días para todos los oyentes. Sí, señor, como usted lo decía, vendían cédulas colombianas falsas. Hubieron 15 capturados. Una investigación destapó una presunta red que habría facilitado la expedición irregular de documentos colombianos a ciudadanos extranjeros, Germán. En el operativo hubieron 15 capturadas y entre ellas, y es lo más preocupante, Germán, 3 de la Registraduría de Bogotá y de Barranquilla. Aparte, las autoridades cancelaron 43 cédulas que ya habrían sido obtenidas irregularmente. Pero lo más preocupante es la corrupción de estas personas dentro de estas instituciones del gobierno.
0: Muchas gracias por la información. 11:34 minutos. En otras noticias tenemos capturas que se han producido recientemente en la ciudad de Bogotá. Aquí está la información para Radio Santa Fe.
2: Los procedimientos se realizaron en las localidades de San Cristóbal, Bosa, Santa Fe y Los Mártires, donde se llevaron a cabo 18 diligencias de registro y allanamiento. Según las autoridades, fueron incautadas 20 armas de fuego, más de 35 kilos de estupefacientes, 73 celulares y más de 41 millones de pesos en efectivo. Entre los resultados, se destaca la captura de 2 mujeres investigadas por un homicidio ocurrido en febrero de 2025. De acuerdo con la investigación, las sospechosas habrían utilizado una combinación de medicamentos y alcohol para dejar en estado de indefensión a sus víctimas y posteriormente hurtarlas. La policía también reportó la captura de 2 personas en San Cristóbal por presunto tráfico de drogas y porte ilegal de armas, además de la recuperación de 6 patinetas eléctricas hurtadas en Los Mártires.
0: 11 de la mañana, 35 minutos en Radio Santa Fe, 1070M. A esta hora les contamos lo que está pasando en materia de movilidad. Les cuento que finalizan labores de criminalística tras accidente vial en la localidad de Puente Aranda, entre un bus del SITP y un peatón sobre la carrera 36 con calle Segunda. 11 de la mañana, 35 minutos en Radio Santa Fe, 1070M. 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
0: Volvemos con la música. Aquí está Cristian Camilo. Ahora, una canción que conocimos en la voz de la mexicana Ana Gabriel, pero esta versión vale la pena. Ahora con Cristian Camilo.

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1: Aquí está la música con Luis Alberto Posada, el hijo del Gato Negro, Radio Santa Fe 1070M, me gusta más.

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1: 11:46 minutos, aquí están los dos carnales, sí, de todas y de nadie, con Radio Santa Fe me gusta más.

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0: Son las 12 del mediodía, 3 minutos en Radio Santa Fe 1070M. Un saludo muy especial para todos los oyentes de Radio Santa Fe en esta tarde ya de martes 22 de septiembre del año 2026. La dirección general y programación musical de Radio Santa Fe a cargo de nuestro director Vicente Moros Ortega, que como dice don Jairo Pulgarín, a la música sí le pega.
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0: Son las 12 del mediodía, 4 minutos. Dirección general de este espacio radial con don Jairo Pulgarín. A esta hora la producción la hacemos Jennifer y Germán García en Radio Santa Fe 1070M Me Gusta Más.
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0: A esta hora también la bienvenida muy musical con el trío Matamoros, un grupo de trova cubano fundado en 1925 y que no podemos olvidar, y que suena muy bien, por supuesto, en Radio Santa Fe. Dígale a don Jairo Pulgarín, buenas tardes.
2: Mi querido Germán, tenga usted muy buenas tardes. Me encanta saludarlo, me encanta tenerlo acá. Don Germán García. Vamos a recuperar la comunicación, don Germán.
0: Lo estoy escuchando muy bien, periodista Jairo Pulgarín.
2: ¿Vamos a escuchar? Vamos a intentar, por supuesto, reconectarnos.
0: Son las 12 del mediodía, 5 minutos en Radio Santa Fe 1070M. Las condiciones de clima a esta hora en la ciudad de Bogotá, temperatura 21 grados centígrados, cielo parcialmente nublado, pero buena presencia del solecito. Estamos apenas empezando esta entrega de Dígale a don Jairo Pulgarín en Radio Santa Fe 1070M, Me Gusta Más. Sí, señor, lo escuchamos, periodista Jairo Pulgarín.
2: Muy motivado, don Germán, muy motivado para poder encontrar con usted, con los oyentes, esos caminos del mediodía que son tan particulares y que son tan entretenidos, diría yo, que hacen parte de este momento hermoso y esplendoroso que tenemos en materia de comunicación. No sé, Germán, si estoy en lo cierto, ese bolero Toda una Vida, se podría decir que es original de una compositora mexicana, Consuelito Velázquez.
0: No pues sé si usted ya tiene, no le confirmo, de pronto, pero qué
2: de pronto,
0: hermoso,
2: que me ayuden,
0: ¿no? Toda una vida.
2: Claro, y creo que vale la pena examinar esa referencia, porque yo tengo en mis, digamos, laberintos memorísticos la idea de que ese bolero es original, o ese bolero nació con Consuelito Velázquez.
0: Pues le cuento lo siguiente, periodista Jairo Pulgarín. Osvaldo Farrés, cubano, es el autor de este tema tan bonito, Toda una Vida, y también del bolero Quizás, Quizás, Quizás. Gracias a información de nuestro director, Vicente Moros Ortega.
2: Sí, señor, tiene toda la razón nuestro querido director, don Vicente Moros Ortega. Esta canción de Toda una Vida sí tiene sangre cubana. Creía que tenía sangre mexicana. Pues usted sabe que los mexicanos y los cubanos siempre se han disputado las diferencias especiales que tiene que ver con el tema de los boleros. Los cubanos dicen que el bolero originalmente es cubano y los mexicanos dicen que el bolero originalmente es mexicano. Yo creo que en esa disputa, en mi opinión, por supuesto muy respetuosa, salvo otras consideraciones, la disputa, en mi opinión, se inclina a favor de los boleristas cubanos. No, es que fueron muchos los boleros que nacieron ahí, inclusive un bolero que se dice que es de finales del siglo XIX, de un bolerista que se conocía, que se llamaba Pepe Sánchez. Y a él se le atribuye el primer bolero que se escribió en la historia musical de la música cubana. Colombia ingresa, yo diría que unos 20 o 30 años después, en el mundo del bolero, con un bolero que se escribió precisamente en Bogotá. Fíjese usted, un bolero que yo diría que es de los más hermosos boleros que se han escrito en la historia de la música hispana también. Jorge Áñez escribe un bolero que es, yo diría que una de las cosas más bellas y más bonitas que se han escrito también, que se llama Como sabes que doy por ti la vida. Ya tendremos oportunidad de escuchar ese hermoso bolero colombiano, que es uno de los primeros boleros que se escribió, digamos, en la historia del bolero colombiano. Hubo muchos boleristas colombianos. De mi preferencia, José Barros, pues, que es fenomenal compositor. Pero también, como le decía, Jorge Áñez, y también otros boleristas como el mismo Tito Ávila, el mismo Tito Cortés, que escribió un bolero muy bonito que se llama Derrumbes, y tantos boleristas como el maestro Héctor Ochoa, que escribió un bolero que se llama Después que te olvidé. En fin, Germán, hoy ha sido un día muy especial, consagrado especialmente a este mundo maravilloso del bolero que estamos compartiendo con los oyentes de Radio Santa Fe. Ya nos vamos a ocupar de las noticias. Vamos a hablar, por supuesto, de lo que ha pasado en las últimas horas, de los hechos más destacados, de la información que, como usted siempre nos trae a esta franja informativa del mediodía. Y tendremos, por supuesto, la presencia de nuestros oyentes, que siempre tienen algo que decir o que siempre tienen algo para compartir en estas franjas del mediodía de Radio Santa Fe. Después de unos mensajes, nos conectamos con las noticias del mediodía. Dígale a Pulgarín.
0: Son las 12 del mediodía, 10 minutos en Radio Santa Fe, 1070M. 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
0: Son las 12:11 minutos en Radio Santa Fe. 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
0: Las 12 del mediodía, 12 minutos en Radio Santa Fe 1070M. 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
0: Las 12:13 minutos en Radio Santa Fe. Ahora hablemos de Cundinamarca. Buenas noticias para compartir de nuestro departamento. Cundinamarca es líder en reducción de la pobreza con salud, educación, vivienda y productividad. Se le mejora la vida a miles de personas de todo el departamento.
4: Cundinamarca es líder en reducción de pobreza monetaria y multidimensional. 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
0: Son las 12 del mediodía, 14 minutos en Radio Santa Fe. 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
0: Las 12:16 minutos en Radio Santa Fe. Periodista Jairo Pulgarín. Hablemos de salud visual.
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10: Abre tus ojos. Mi querido Germán, abre tus ojos y disfruta de las cosas buenas que tiene la vida. En esta franja informativa del mediodía, pues por supuesto vamos a tener que hablar de todas las noticias, de todo lo que ha pasado en la ciudad de Bogotá, de las graves denuncias que hacen nuestros oyentes, mi querido Germán, de lo que se dice, por supuesto, en los barrios y en las localidades de Bogotá, pero estoy perplejo con una historia que me acaba de compartir un oyente sobre algo que pasó en la localidad de Tunjuelito, en la Isla del Sol. Una riña entre zapateros. ¿Cómo le parece a usted, Germán, que unos zapateros se pusieron a beber y digamos que la cosa transcurría de manera normal? Y resolvieron hacer una especie de vaca para comprar el trago. El trago, el licor, para ser más específicos con la afirmación. Exactamente. Y entonces, la situación va, viene, el diálogo viene. De pronto uno de los contertulios resolvió darle trago a alguien que estaba por ahí cerca.

0: Dios santo, por un peso o por 2 pesos o por 3 pesos, nos vamos a matar simplemente porque él no puso nada para el trago. Eso pasó en la Isla del Sol, en el sector de Tunjuelito, en el sur de Bogotá. Me lo compartió un oyente, me dijo, comente la noticia, porque realmente esto es un episodio más de intolerancia, de esos casos de intolerancia que son tan abrumadores y a veces tan desconcertantes en la historia de la ciudad. Ahí está, le consigno esa historia, mi querido Germán, antes, por supuesto, de entrar con usted en materia y en detalle sobre los hechos más importantes del mediodía. ¿Qué ha pasado, mi querido Germán, y qué se reporta desde la mesa de trabajo de Radio Santa Fe con las noticias del mediodía y las noticias de la mañana en esta franja, yo diría que de apertura de la jornada del martes 21, 22 ya, 22 de septiembre, mi querido Germán?
1: Pues debemos comenzar con una noticia que nos va a preocupar y nos preocupa a todos. Tiene que ver con el hombre que revolucionó la radio informativa en Colombia a través de Caracol, 6 AM. Yamid Ahmad se encuentra hospitalizado en Bogotá. Fuentes cercanas al periodista Yamid Ahmad han informado que la situación del periodista es compleja. Así que le enviamos la mejor energía al maestro de maestros que revolucionó la radio informativa en Colombia y en el mundo.
0: Sí, me enteré muy temprano de la situación de Yamid. Y la verdad, pues lo único que puedo hacer, Germán, desde estos micrófonos de Radio Santa Fe, es elevar mis oraciones para que el maestro tenga un transcurrir tranquilo, que logre superar esta situación de emergencia y pues que siempre esté bajo el amparo de Dios, bajo el amparo del Todopoderoso, para que su situación tenga un transcurrir tranquilo. Ya sabemos que Yamide es un hombre ya muy adulto y seguramente también le da causa estragos a esa edad como la que va transitando Yamid. Así que maestro, desde estos micrófonos de Radio Santa Fe, sabe cuánto lo apreciamos, sabe cuánto lo admiramos, cuánto lo reconocemos y por supuesto estamos pidiéndole al Todopoderoso que lo acompañe en este momento de salud tan complejo y tan difícil. Bueno, la segunda noticia, Germán, con la que hoy estamos abriendo esta franja informativa del mediodía de Radio Santa Fe.
1: Pues hay una noticia muy destacada y muy positiva para el departamento de Cundinamarca, porque Cundinamarca y el Ejército Nacional fortalecen seguridad contra grupos armados y narcotráfico en el departamento. Actualmente la jurisdicción cuenta con 18 batallones. Durante un encuentro se analizaron los planes especializados para prevenir la presencia de grupos armados organizados, así como las estrategias de control y desmantelamiento de las economías ilegales, especialmente aquellas relacionadas con el narcotráfico. Periodista Jairo Pulgarín.
0: Y yo digo, Germán, que en estas, digamos, situaciones que hemos venido abordando, que tienen que ver con el orden público, pues hay algo que la gente está esperando. Y es que de verdad todos hagamos causa común para el restablecimiento de la tranquilidad en Colombia. Este, digamos, modelo de ejercicio de la paz, como algunos lo llaman, realmente no nos llevó a ningún lado. Aquí se ensayó con la paz total, se ensayó con los acuerdos de paz de La Habana, se ensayó, aquí se ensayó con la zona de distensión del Caguán. Yo no sé si usted se acuerda de la época de la zona de distensión del Caguán.
1: Por supuesto.
0: Allá prácticamente se le entregó un extenso territorio del país a las guerrillas de la FARC con el propósito de que hombres se sentaran y entendieran que el camino de la violencia no era el camino ideal para afrontar los problemas del país. Pero no, eso no funcionó. No funcionó por ningún lado. Todo terminó siendo frustrante. Se sintieron esas frustraciones en el caso del Caguán. Se sintió la misma frustración en el caso de La Habana y ahora también la frustración que se siente con la llamada paz total del gobierno del señor Gustavo.

0: Petro. Entonces, pues las autoridades, las fuerzas del orden, el ejército, la armada, la fuerza pública, ha llegado a una conclusión y es que esto lo que necesita es ejercicio de la autoridad. La autoridad no es sinónimo de arbitrariedad, siempre lo dicen los sociólogos, no hay que confundirse con eso. Una cosa es la autoridad y otra cosa es la arbitrariedad. Si hay arbitrariedad en el ejercicio de la autoridad, eso es punible, eso es un delito. Y siempre estamos acompañando a las fuerzas militares y acompañando a las fuerzas de orden público con un solo propósito, de que se restablezca la tranquilidad ciudadana. Colombia ya está hastiada de la guerrilla, está hastiada de las bandas armadas, está hastiada de los grupos paramilitares, está hastiada de estas formas de violencia que realmente no han servido sino para destruir el país. De esta experiencia no queda absolutamente nada, no queda absolutamente nada. Lo único que queda es un dolor muy grande, dolores que no se han reparado, dolores que no se han subsanado, heridas que no han cerrado y heridas que siguen abiertas para desgracia de todos los colombianos. Así pues que, en buena hora, recibimos esta buena noticia de la decisión de la fuerza pública de enfrentar con todo el rigor y con toda la energía la amenaza de las guerrillas que operan en el territorio de Cundinamarca. En buena hora, repito, para la tranquilidad de los bogotanos y para la tranquilidad de los colombianos que viven aquí en el centro del país. No quisiera dejar pasar por alto, Germán, antes de que vamos, por supuesto, con los resúmenes de noticias y con la información que siempre tenemos en la franja del mediodía, no quisiera dejar de abordar ni de ocuparme de algo que nos tiene muy preocupados. Nos tiene, de verdad, con los pelos de punta. La situación, Germán, de los llamados enjambres sísmicos que se están sintiendo en algunas regiones del país. Ayer inclusive hubo mucho miedo en la ciudad de Tunja. Fue necesario evacuar algunos edificios en Tunja. Ahora nos están hablando de un enjambre sísmico, pero esta vez en el departamento del Tolima. Ahí en el municipio de Chaparral se han presentado en las últimas 48 horas más de 130 movimientos telúricos. Óigame la cifra. Más de 130 movimientos telúricos en esa zona del departamento del Tolima. ¿Qué hay que concluir o qué hay que deducir de todo esto? Pues que nos toca, Germán, estar preparados e insistir, seguir valorando el hecho de que en estos casos es mejor tener la prevención siempre presente antes que tener que lamentar la situación que pueda degenerar o que se pueda derivar de una amenaza de movimiento sísmico. Nosotros no nos hemos repuesto, por supuesto, de los destrozos, ni nos hemos repuesto de la terrible tragedia que debimos afrontar el 10 de agosto pasado. Pero ahora tenemos el problema del Chocó, tenemos el problema del departamento del Tolima. Repito, ya se han sentido inclusive amenazas sísmicas en el departamento de Boyacá, las amenazas sísmicas que siempre se reseñan desde el departamento de Santander, la famosa Mesa de los Santos, y todas estas cosas que de verdad son muy complejas y muy difíciles para el país. Y adicionalmente, fíjese usted que todo este panorama termina siendo también agravado o salpicado con la pesadilla que se está viviendo en Villa de Leyva, porque las autoridades dicen que ya tienen controlada la situación, pero hay gente que siente que la situación está tan controlada como se dice y que la situación está siendo compleja y difícil para quienes están en el municipio de Villa de Leyva, aquí en el departamento de Boyacá, un departamento que ha sido golpeado duramente durante muchos años por los temas de la violencia, ahora resulta que también está enfrentando problemas con los incendios forestales y con estos incendios provocados. Es que lo que no cabe en nuestra cabeza, lo que realmente no nos permite ni siquiera dar crédito a que esto sea una realidad, es el hecho de que ahora se hable de que esos incendios no son accidentales o que esos incendios son imprevistos o que esos incendios son circunstancias de la naturaleza. No, lo que está denunciando el gobierno, el mismo gobierno lo está diciendo. Esto está derivándose de una acción criminal planeada, de una acción criminal premeditada, que está buscando generar pánico y generar mucho dolor en diferentes zonas del territorio nacional. Se denuncia, por ejemplo, que los incendios del Tolima son provocados. Ya se ha denunciado también que los incendios del departamento del Huila están siendo provocados. Ahora estamos con este incendio en el municipio de Villa de Leyva, del cual se dice que también está siendo provocado. Más adelante, muy seguramente, vamos a hablar, Germán, también de otra de las cosas que nos tiene con los pelos de punta, y es el tema del racionamiento del agua. Bogotá no tiene por ahora la amenaza de racionamiento. Ya lo dijo el alcalde Galán. Por ahora, Bogotá no tiene amenaza de racionamiento. Pero, ojo con esto, ya hay racionamiento de agua en Cali. Ya hay racionamiento de agua en Medellín. Ya hay racionamiento de agua en varios municipios del departamento de Cundinamarca. Temas que, por supuesto, ya estaremos abordando con ustedes después de las noticias y de la franja informativa del mediodía a través de Radio Santa Fe. Recuerden, si tiene algo que decir o si tiene algo que quiere compartir, no se ponga a tocar puertas. No, de ninguna manera. Ponga Radio Santa Fe. Sí, señor. 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
7: Son las 12 del mediodía, 34 minutos en Radio Santa Fe, 1070 AM. A esta hora las noticias. La Secretaría de Movilidad defendió la implementación de semáforos en la calle 63... e insistió que es para garantizar la seguridad e integridad de los actores viales, como el de organizar el tráfico en ese punto de la ciudad. Información con el periodista Carlos Martínez.
8: Pues mire, en este sentido, la Secretaría de Movilidad, María Fernanda Ortiz, defendió la implementación de una nueva semaforización en este cruce de la calle 63 con carrera 32. Además, reiteró que el propósito de esta nueva semaforización permite superar los conflictos que se estaban presentando entre los distintos actores viales. Insistió que este cruce va a permitir el tránsito de personas en condición de movilidad reducida para peatones, para ciclistas, adultos mayores y también para deportistas.
9: Movernos más seguros en este punto de la ciudad. Aquí estamos pensando en el peatón, en el ciclista, en el conductor de carro, en el conductor de moto y en general en todos nuestros actores viales, porque lo que estaba sucediendo con esta glorieta es que debido al alto flujo vehicular y también a los más de 1,000 conflictos que se daban en la glorieta, estábamos teniendo choques simples y los peatones y ciclistas se estaban poniendo en riesgo para cruzar este punto de la ciudad y poder acceder a puntos tan emblemáticos como el Parque Simón Bolívar, el Parque de los Novios, el Complejo Acuático. Entonces, hoy con la operación de esta intervención de estos semáforos, estamos viendo cómo adultos mayores, niños, paradeportistas, personas con movilidad reducida están cruzando de una manera segura y los carros y las motos siguen fluyendo con normalidad.
8: La Secretaría de Movilidad insistió en que no era oportuno construir un nuevo puente peatonal, ya que a pocos metros existe uno, y también porque es menos eficiente tener que hacer un traslado tan largo para hacer este cruce por estas instalaciones. Insistió que la idea es privilegiar al peatón y naturalmente que el cruce sea seguro y eficiente.
9: Esta semana vimos diferentes actores de la zona. Aquí tenemos varios barrios muy residenciales con personas, adultos mayores, personas con movilidad reducida, que no tienen como mejor solución un puente peatonal. De hecho, el puente peatonal existe a unos metros al nivel del Parque de los Novios y las personas de movilidad reducida y adultos mayores principalmente no lo estaban usando porque primero les queda lejos y segundo, subir escaleras, usar el puente peatonal y bajar escaleras otra vez, hoy no es una alternativa óptima para este tipo de personas.
8: Finalmente, la Secretaría de Movilidad, María Fernanda Ortiz, insistió en que esta nueva semaforización en la calle 63 va a garantizar la seguridad tanto de los peatones como el de agilizar de una manera más eficiente y segura el transporte público en la ciudad. 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
7: Son las 12 del mediodía, 37 minutos. Aquí está la periodista Jennifer Estupiñán con más noticias. Bienvenida a Radio Santa Fe.
10: Muchas gracias, Germán. En Caracolí, límite entre Ciudad Bolívar y Soacha, murió Donovan Balanta, de 32 años, luego de un procedimiento policial. Su familia denuncia golpes y uso de taser. Debido a esto, 7 policías fueron apartados mientras se investiga el caso.
7: 12 del mediodía, 37 minutos. Finalizamos con la información de movilidad en la ciudad de Bogotá. A esta hora les contamos lo siguiente. A esta hora hay noticias que tienen que ver con la movilidad. Ya finalizaron las labores de criminalística tras accidente vial en la localidad de Puente Aranda. En la localidad de Puente Aranda, entre un bus del SITP y un peatón sobre la carrera 36 con calle Segunda. Son las 12 del mediodía, 38 minutos. También reportan accidente vial entre un camión y un motociclista sobre la avenida Caracas con calle 32 a Sur. Las 12 del mediodía, 38 minutos en Radio Santa Fe.
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0: Son las 12 del mediodía, 42 minutos en Radio Santa Fe 1070M. Volvemos con este programa que tanto le gusta a los oyentes de Radio Santa Fe, dígale a don Jairo Pulgarín, a través de la 1070M de Radio Santa Fe. Quizás, periodista Jairo Pulgarín.
1: Quizás. Y usted tiene razón, Germán. Usted lo decía ahora, hace algunos minutos. Nosotros tenemos un bolerista de postín en la música cubana, que es el maestro Osvaldo Farrés. Farrés hizo esa hermosa canción Toda una vida, y ahora también nos recordaba usted este hermoso bolero, Quizás. Mire, Germán, que las denuncias de nuestros oyentes, tengo que decirlo, no se las lleva el viento. Para fortuna de todos, ¿no? Para fortuna de todos. Yo tengo que decirle que durante varias semanas he recibido llamadas de oyentes de varios sectores de la ciudad. Sectores, por ejemplo, como San Cristóbal, sectores como Tunjuelito, sectores como Engativá, de la gente muy preocupada, porque aquí se volvió costumbre que cualquiera monta un bolirrana, monta un negocio, una cancha de tejo, monta un negocio de alto impacto, con venta de trago, y se convierte en un dolor de cabeza para el vecindario, porque la gente no puede dormir. La gente no puede dormir en estas circunstancias. De verdad, tiene problemas muy serios de convivencia. Una oyente me ha estado llamando porque ella está viviendo una situación muy parecida en el sector de Venecia, en el sur de Bogotá. No voy a dar el nombre de la señora, pero sí quiero que la señora me cuente cuánto tiempo lleva mi señora enfrentando esta situación con unos bares que funcionan ahí frente a su casa. ¿Aló?
2: Buenas tardes.
1: Mi señora, muy buenas tardes.
2: Don Jairito, mire, es que aquí en el barrio Venecia, en la cuadra que yo vivo, en toda la esquina hace 2 años colocaron un bar y le colocaron como 20 ranas. Y el señor tiene los bafles en el marco de las puertas. Sí. Entonces tiene como 4 bafles ahí y la cantidad de ranas. Y donde colocó las ranas son sobre casi ya en la puerta. Y es un marco inmenso, la puerta es grandísima. Y todos los que juegan ahí, pues uno no está en contra de que la gente se divierta, sino que él debería colocar ahí un vídeo para que el ruido y la gritería de los que juegan no salga a los vecinos, sino que se quede encerrado ahí en el local. Llevamos 2 años más con este problema y uno habla con varias personas, con el CAE, con el cuadrante, con la alcaldía, y lo único que nos dicen es que el señor tiene los papeles al día, pero a nosotros no nos interesa qué papeles serán los que tiene al día, sino que desde la 1 de la tarde que él abre hasta las 2, 3 de la mañana, todos los santos días, ese volumen durísimo. Y los que juegan, como no tiene el vidrio ese, y es inmenso ese hueco, sale todo el bochinche para la calle. Entonces, como mis ventanas son grandes, todo el ruido me llega acá, a los que vivimos sobre la calle. Entonces, ese es el problema, que nadie nos colabora de que el señor le baje el volumen y que coloque su vidrio ese para que el ruido no salga a la calle, sino para su clientela adentro. Todos los santos días es terrible, don Jairito, mire, terrible, terrible. De verdad que uno no puede dormir. Yo estoy súper estresada, de verdad, ya enferma. Me toca pastilla para dormir y sin embargo me despierto. Eso es terrible, don Jairito, es un martirio. Y entre más uno llama al cuadrante y al CAE, a la policía, al 123, no pasa nada. Ya estoy de verdad desesperado, Jairito. Uno no sabe qué hacer.
1: ¿La señora ha podido hablar con los vecinos del entorno? ¿Qué dicen sobre esta situación?
2: Sí, señor. Nosotros hemos hablado muchas veces, pero los que por lo menos vivimos hacia la calle, el terrible es el volumen, es terrible, terrible, y la gritería de los que juegan ahí la rana. Es espantoso, ¿verdad? Y uno llama mil veces al 123 y ellos llaman al cuadrante, pero no pasa nada, todo sigue igual. Entonces, a ver si por favor el alcalde mismo, Dios mío, nos colabora con esto, que ese señor ponga ya o ya esa puerta del vidrio para tapar semejante ruido y cambia los bafles hacia adentro, no para afuera. Porque total, de verdad, Jairito, esto es la locura.
1: ¿Cómo es la vida de una persona que lleva meses sin poder dormir?
2: No, don Jairito, esto es terrible, terrible. Uno se llega de trabajar o está aquí en la casa desde la 1 de la tarde y es esa gritería y el ruido, los que juegan la rana, el ruido. No, don Jairito, es desesperante, es estresante, es terrible, por lo menos uno que ya está en la tercera edad. No es que uno sea amargado, pero es que es terrible el ruido, don Jairito, es terrible, terrible, terrible, de verdad. Claro. No hay un santo día que ese señor descanse y nos deje descansar. Se le baje el volumen, pero no es.
1: Ah, ¿ustedes han hablado con él, con el señor de la bolirrana?
2: Sí, señor, yo personalmente he hablado con él y con la chica y que coloca el ruido, pero no hacen caso, nada pasa. Y el CAI nos contesta que el señor tiene los papeles al día y ya con eso el señor hace todo lo que le da la gana a ese señor, y entre más uno se queja, más volumen le pone. Imagínese, Juanito, a las 2 de la mañana con ese ruido tan duro que no le baja el volumen. Es terrible. Yo estoy mucho de los nervios que no puedo, Jairito, de verdad.
1: Claro. ¿Usted me dice que esto es en Venecia?
2: Sí, señor, si quiere le doy la dirección, queda en toda la esquina.
1: Perfecto. Mándeme internamente, usted tiene ya mi teléfono. Y, por supuesto, mándeme internamente la información de la ubicación, de la dirección. Y, claro, acudimos ante las instancias que sean necesarias para ver si es posible que alguien se apiade de todo ese vecindario que está desesperado con el ruido en este sector de Venecia, en el sur de la ciudad de Bogotá. Mi señora,
2: le agradezco,
1: muchísimas gracias
2: mucho,
1: por su
2: Jairito.
1: Llamada. ¿Alguna otra
2: gracias,
1: cosa?
2: Gracias, don Jairito. Así, don Jairito, de verdad, porque es que hemos hablado con la alcaldía y nadie, ni desde la Junta, nadie, don Jairito.
1: Claro que sí. Mi señora, muchísimas gracias y quedo pendiente de la información que usted me va a enviar. Feliz tarde. Muy bien, don Germán, hacemos una pausa. Hay unos mensajes muy importantes que queremos compartir con los oyentes y después de estos mensajes, retornamos para el cierre del programa Dígale a Pulgarín.
0: Son las 12 del mediodía, 49 minutos en Radio Santa Fe, 12:49 minutos. Información muy importante en Radio Santa Fe. 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
0: Son las 12 del mediodía, 50 minutos en Radio Santa Fe. 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
0: Son las 12 del mediodía, 51 minutos en Radio Santa Fe. 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
0: 12 del mediodía, 52 minutos. Ahora hablemos de Cundinamarca. Buenas noticias para compartir de nuestro departamento. Cundinamarca es líder en reducción de la pobreza con salud, educación, vivienda y productividad. Se le mejora la vida a miles de personas en todo el departamento.
8: Cundinamarca es líder en reducción de pobreza monetaria y multidimensional. 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
0: Son las 12 del mediodía, 53 minutos en Radio Santa Fe. ¿Sabías que con el pago de los derechos de autor apoyas a más de 1.500 autores y compositores colombianos y a todas sus familias? 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
0: 12.53 minutos en Radio Santa Fe. 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
0: 12.54 minutos. Hablemos ahora de salud visual. Periodista Jairo Pulgarín.
1: Claro que sí, mi querido Germán. 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
12: Abre tus ojos, mírase arriba, disfruta las cosas buenas que tiene la vida.
1: Abre tus ojos, mi querido Germán. Y disfruta de las cosas buenas que tiene la vida. Por supuesto, ya vamos a terminar nuestro programa. Estoy recogiendo un mensaje de un oyente que me escribe desde Fontibón. Me dice que tiene un problema con el agua en Fontibón, ahí muy cerca de la zona franca. A ver de qué se trata, escuchamos lo que dicen los oyentes.
13: Hola, Jairito, ¿cómo estás? Buenos días. Te quería hacer una denuncia. Yo vivo en Fontibón, cerca a Zona Franca, donde hubo el día viernes un desalojo de un lugar de animalitos de paso. Sí. En este barrio nosotros no contamos con el suministro de agua. Aquí el agua llega por manguera y ya hace 3 años no llega ni una gota, pero el recibo sí nos llega cobrándonos consumo básico. Hemos instaurado quejas, demandas allá al acueducto y la respuesta es, tienen que pagar. De malas, miren cómo hacen para solucionar su tema de agua. Y los residentes del barrio tenemos que comprar el agua en los carrotanques, incrementando pues un valor. En mi caso, me estoy gastando más o menos unos 400,000 pesos mensuales para tener este servicio, que es un servicio primordial. Muchas gracias, Jairito.
1: Con mucho gusto. Me hago eco de esta denuncia. Qué cosa tan impresionante. 400,000 pesos de agua tiene que pagar la señora porque no tiene el servicio, digamos, en las llaves de la casa, sino que tiene que comprarlo en carrotanques. Por Dios bendito. ¿Cómo puede sobrevivir una familia pagando 400,000 pesos de agua en condiciones, como lo dice la señora, de extrema pobreza, de muchas limitaciones? Bueno, vamos a ver qué respuesta nos dan desde la empresa de acueducto y alcantarillado de Bogotá. Mil gracias a la gente de Fontibón que se comunica, gracias a la gente de la localidad de Antonio Nariño, de la gente también que nos llama desde Venecia, desde Tunjuelito, la gente de San Cristóbal, toda la gente en todas las localidades y en todos los municipios de Cundinamarca, siempre pendiente de esta franja informativa del mediodía, Dígale a Pulgarín en Radio Santa Fe. Germán García en la producción general del programa, la asistencia de producción de Jennifer Estupiñán, y oigan bien, la dirección y la supervisión de don Vicente Moros Ortega. Les habló Jairo Pulgarín del Círculo de Periodistas de Bogotá. Una feliz y venturosa tarde para todos.
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Sí, señor, cuando ya tenemos la 1:03 de la tarde, este tema emblemático que surgió en la década de los 70 de manos del maestro Tommy Olivencia, que en una fecha como estas, un 22 de septiembre, dejaba precisamente este mundo terrenal. Recordemos que su fallecimiento se produjo en San Juan de Puerto Rico a los 68 años de edad. Este joven, identificado como Ángel Tomás Olivencia Pagán, fue trompetista, compositor y director y fundador de la Primerísima de Puerto Rico, también conocida como la Escuelita, por la gran cantidad de talentos que pasaron por estas filas. Mira, hay algo importante de Tommy Olivencia, que fue quien acogió a los grandes de la salsa en esta década de los 70 y de los 80. Importante porque pues haber tenido un recorrido amplio, nos queda este legado importante de lo que es el mundo de la salsa. Tuvo una gran combinación de maestros como Frankie Ruiz y Eddie Santiago. Frankie Ruiz, recordemos que desafortunadamente también falleció casi que a los 47 años de edad. Hoy le estamos rindiendo un tributo al maestro Tommy Olivencia, trompetista, director musical, arreglista y creador de tantos temas infinitos dentro de este género de la salsa. Hoy, a propósito, estamos recordando esta bonita canción que se escuchó en las principales discotecas de Colombia. Importante porque hablamos de esta canción que nos decía el maestro Tommy Olivencia, Trucu Trucu, y es quizás una de las principales canciones, bueno, de tantísimas, porque tenemos ahí en el escenario tantas para recordar. Es complejo cuando uno escucha esta canción hablar del Tommy, del maestro Tommy Olivencia, porque es muy probable que al buscar Trucu disco o su historia de esta canción es difícil ubicarla. Este icónico establecimiento habla realmente de un lugar en donde se concentraba la gente en las noches para hablar de la salsa, para disfrutar de este género, para inclusive hasta para bailar, y que se ubicó básicamente en el Centro Comercial Portal El Prado. Es una de las discotecas también que hoy existen, pero pues es quizás lo que estamos recreando de este tema, de tantos que tuvo el maestro Olivencia durante su larga trayectoria en el mundo musical. Hablamos de otras canciones, como recordaremos, No me tires la primera piedra, es una salsa romántica. También hablamos de otra canción muy emblemática de Tommy Olivencia que se me viene hacia la mente, Soy dichoso, que por supuesto la vamos a estar presentando hoy en este resumen informativo de Santa Fe al Día de Radio Santa Fe.

0: Señor, efectivamente, hoy recordando al maestro Tommy Olivencia, una de las figuras más recalcitrantes de la década de los 60 y de los 70, y que, por supuesto, deja este legado histórico musical. Hablamos de Tommy Olivencia, el sonero mayor, como se le identificaba en su momento. También hay que tener en cuenta que hizo muchas, muchas visitas aquí a Colombia en esta época, especialmente a la ciudad de Cali. Así que le damos la bienvenida a nuestros compañeros de la mesa de trabajo. Germán, nuestra frase de reflexión. Comenzamos hoy como con energía, ¿no? Ya prácticamente a puertas de la Navidad. Ya comenzó septiembre con la música de diciembre. No hay nada que hacer.
1: Así es,
2: periodista Carlos Martínez, con las buenas tardes para usted, para Jennifer y por supuesto para todos los oyentes de Radio Santa Fe. Pues esta frase tiene que ver con el periodismo. ¿Por qué razón? Porque uno de los maestros del periodismo radial y también de televisión está muy delicado de salud. Hablamos de Yamid Amad y esta frase para él, con todo cariño y de parte del Premio Nobel de Literatura Gabriel García Márquez. El periodismo es una pasión insaciable que solo puede digerirse y humanizarse por su confrontación descarnada con la realidad.
0: Sí, señor, sí, un homenaje al maestro Yamid Amad, quizás el padre del periodismo en estos tiempos modernos, el hacedor de los más importantes periodistas que tiene hoy el país, gestor quizás de un formato muy distinto en lo que tiene que ver con las noticias, especialmente en el mundo de la radio, porque hizo que las noticias se convirtieran las noticias de las 24 horas cuando creó este formato de Noticias 24. Recordemos el programa de RadioNet, que se ubicó en los primeros renglones de las noticias en el país. Así que importante y pronta recuperación al maestro Yamid Amad, que en este momento se encuentra en la Fundación Santa Fe, Germán.
2: Sí, señor, pero mucho antes que RadioNet, él fue quien revolucionó la radio informativa de Colombia a través de 6 AM, 9 AM, y hizo toda una escuela de periodistas que fueron sus alumnos: Julio Nieto Bernal, Yamid Amad, Alfonso Castellanos, Juan Gozaín y nada menos y nada más que Julio Sánchez Cristo, alumnos de Yamid Amad.
0: Claro, y también muy amigo de Julio Sánchez Vanegas.
2: Sí, señor.
0: Eso es otro capítulo, ¿no? En el mundo de la televisión y nada más ni nada menos que también de Jorge Barón Televisión y de Alfonso Lizarazo, que desafortunadamente nos dejó hace poco. Entonces, imagínese una reunión de estos grandes en un café. ¿De qué hablaría?
2: No, imagínese pues, esta en gente. En la Plaza de las Nieves, donde quedaba Caracol.
0: Exactamente,
2: allá,
0: sí.
2: Café, licor y sancocho.
0: Claro, recordamos el maestro Yamid Amad, por supuesto, un saludo de solidaridad a Yamid Amad Serna, que por supuesto pues ha estado pendiente de la salud de su padre. Es quizás también el artífice de este formato de la sección que hoy tienen los noticieros de televisión, quizás la última sección cuando quieren cerrar con algo anecdótico o con una noticia muy importante o inclusive con secretos de las noticias que se producen en el país. Por ejemplo, la sección 1, 2, 3, que fue una sección marcada en CMI casi como por 20 años, ¿no?
2: Así es. Y no olvidemos que Yamid Amad no ha sido un periodista de una o dos horas, sino de días. Pasaba algo y se encerraba en el estudio de Caracol Radio a transmitir 1, 2, 3 días sin ningún problema.
0: Sí, señor. Y a Yamid Amad hay que reconocerle ese olfato periodístico encima de los acontecimientos de las noticias cuando se estaban produciendo relatos tan importantes como fue la toma del Palacio de Justicia, que lo vivimos en carne propia, Germán, usted y yo.
2: Claro.
0: Obviamente, pues los jóvenes que hoy nos acompañan aquí, como Jennifer, en esa época no habían nacido, pero vivimos y Yamid Amad estaba ahí al frente con con micrófono en la mano, con el micrófono de cable conectado a la móvil para la época de estos hechos. El desastre de Arbero, que se presentó también en el año de 1985. También lo que tiene que ver con los operativos que hizo el Ejército Nacional en el departamento del Tolima para desmantelar uno de los grandes campamentos de producción de cocaína que tuvo aquí en la época de Gonzalo Rodríguez Gacha, y tantos acontecimientos que ha tenido el mundo del periodismo, y que el protagonista siempre ahí en la primera línea, en buenos términos, Yamit Amat.
2: Y también transmisiones impecables del maestro Yamit Amat, como el Campeonato Mundial de Fútbol España 82. Se llevó a todo su grupo a transmitir el Mundial y a cubrir informativamente ese Mundial de España inolvidable.
0: Sí, importante, pronta recuperación al maestro Yamit Amat, y por supuesto toda nuestra buena energía. Así que noticias importantes, porque mire, en este momento se estaba discutiendo sobre si la capital del país está preparada para un sismo, para un terremoto, y preocupémonos, alarmémonos, porque mire, en lo que tiene que ver con la infraestructura educativa, tal y como lo expuso la actual secretaria de Educación, Julia Rubiano, hay en este momento un 47% de colegios que están a punto de caerse, están a punto de colapsar, y por eso requieren una intervención. Lo más grave, y que pronto es lo que hay que hacer menoscabo a la administración distrital, es que el 53% de estos establecimientos educativos no cumplen con las normas de sismorresistencia, inclusive no tienen un plan para atender una emergencia. Gravísima esta situación, porque lo acaba de exponer la secretaria de Educación, Julia Rubiano, en el Consejo de Bogotá, en donde advirtió que de seguir así en estas condiciones, por supuesto, la ciudad podría entrar en una emergencia.
3: Recientes de esas visitas a las distintas sedes educativas nos muestran que el 87% de esas sedes se encuentran en buen estado, un estado, digamos, como ahí se describe, seguro, un estado básico. Hay un 11%, 86 sedes que están en un estado excelente. ¿Y cuál es la diferencia entre ese excelente y el buen estado? Las sedes excelentes por lo general son sedes nuevas, construcciones recientes, entonces pues por el momento de construcción cumplen por supuesto toda la normatividad, pero pues al ser recientes, por supuesto, pues todos los materiales, los diseños están completamente actualizados. En el caso de las sedes están en buen estado, es buen estado para que estén los estudiantes, pero también aún se requiere algún mejoramiento. Pero fíjense que entonces el gran porcentaje pues son unas sedes que están en buen estado para los estudiantes. Y hay un 2% de sedes que sí necesitan algún tipo de intervención. Entonces, para cerrar, digamos, este punto, reiterar que existe una revisión periódica y constante del estado de la infraestructura, que se hace gestión de mantenimientos con base en ese diagnóstico, con esas visitas, se deciden cuáles serán inversiones prioritarias, cuáles son los mantenimientos, qué reforzamientos hay que hacer. Esas revisiones que hace ese equipo también tienen que ver con accesibilidad. Entonces, no estamos trabajando con información del año 2000, sino que periódicamente se hace una revisión, y esta es la información que tenemos.
0: Es lo que acaba de exponer la Secretaría de Educación de la Alcaldía Mayor de Bogotá, Julia Rubiano, con esta crítica situación. La pregunta y la inquietud en el Cabildo Distrital es si Bogotá está preparada para atender un terremoto como el que se presentó el pasado 10 de agosto, que tuvo una medición del 7.4 de acuerdo con la escala de Richter. La secretaria Julia Rubiano también indicó que para los arreglos de estos establecimientos educativos, el distrito ha invertido más de 146.622 millones de pesos, pero aún falta más. Se requieren de planes de mitigación y, por supuesto, avanzar en un plan precisamente para atender una emergencia como la de estas que se
3: pues
0: está presentando.
3: Pues ahí vemos los porcentajes. Hay un 47% que requiere una intervención.

0: se priorizan estas intervenciones, se priorizan los reforzamientos, y esto se hace de manera gradual, sujeto pues a esa priorización que se ha hecho, por supuesto, y a la disponibilidad presupuestal, pero pues es una acción que adelanta la Secretaría de Educación.
1: Ahí está la exposición de la actual Secretaria de Educación de la Alcaldía Mayor de Bogotá, Julia Rubiano. Pues ahí están las condiciones de los establecimientos educativos que de alguna manera necesitan tener una por lo menos una revisión importante por parte de los organismos de socorro, especialmente del IDIGEL. 53% de los establecimientos educativos no cumplen con las normas y por supuesto no tienen un plan de mitigación para atender un siniestro de esta naturaleza, y el 47% de los colegios requieren de una intervención urgente. Crítica la situación, especialmente en lo que tiene que ver con los colegios educativos en la ciudad de Bogotá. Y sigue la emergencia en Villa de Leyva. ¿Qué ha pasado? ¿Qué han dicho las autoridades, Jennifer?
2: Sigue el incendio forestal en Villa de Leyva, Boyacá. Según las últimas actualizaciones, hasta ahora cerca de 1.200 hectáreas han sido afectadas y unas 715 están dentro del Santuario de Fauna y Flora de Iguaqué. Las autoridades, por su parte, dicen que el incendio está controlado en un 75%, pero que todavía hay dos puntos donde continúan las llamas. El viento y la vegetación seca han hecho más difícil el trabajo de los equipos de emergencia. Por eso el alcalde de Chiquiza pidió más apoyo de helicópteros para poder controlar completamente el incendio.
1: Por otro lado, también ya se han hecho varias intervenciones por parte de la Fuerza Aeroespacial de Colombia para atender esta emergencia que ha prácticamente acabado con la capa vegetal en inmediaciones del municipio de Villa de Leyva. En las últimas horas también en operativos de las Fuerzas Militares, de la Policía Nacional y de la Fiscalía General de la Nación fue abatido alias Cholo, señalado como segundo cabecilla de las autodefensas conquistadoras de la Sierra Nevada de Santa Marta. Y es que lo que advirtió en las últimas horas el presidente de la República, Abelardo de la Espriella, sobre la muerte de José Luis Pérez alias Cholo, es señalado como segundo cabecilla de esa estructura dedicada a la comisión de secuestros, atentados contra la fuerza pública, el secuestro y la extorsión. Este delincuente murió en el marco de este operativo que se realizó en las últimas horas, y también fueron capturadas otras tres personas y neutralizados siete integrantes de esta estructura criminal. Aquí también en temas de Bogotá, importante porque esta mañana el alcalde de la ciudad, Carlos Fernando Galán, entregó un importante resultado con una estructura criminal denominada como Los Buitres. ¿De qué se trata, Jennifer?
2: Capturan a seis presuntos integrantes de Los Buitres en Bogotá, como lo acaba de mencionar Carlos. La policía capturó a estas seis personas señaladas de pertenecer a la banda Los Buitres, dedicada primero al robo de vehículos de alta gama en Bogotá. Esta investigación duró aproximadamente 5 meses y permitió relacionar a esta banda con varios robos. Uno de los casos específicamente ocurrió el pasado 6 de abril en Suba, cuando se llevaron una camioneta que tenía una niña de 7 años en su interior. La menor fue rescatada esa misma noche y entregada a sus padres. La camioneta también fue recuperada y los 6 capturados ya están en la cárcel.
3: ¿También? ¿Se llevaron el carro? Sabiendo que había una niña, eso es un secuestro, y eso fue lo que hicieron estos delincuentes, y por eso el golpe de la Policía Metropolitana, liderada por el general Cristancho y por el Gaula, es muy importante, porque es una banda peligrosa que teníamos que sacar, obviamente, de la calle y llevar ante la justicia. Entonces son 6 miembros identificados después de esta investigación. Gracias al general, gracias al Gaula por este resultado, gracias a la Fiscalía también por el resultado que permite llevarlos a la cárcel. Ya se les fue legalizada la captura, y además de eso se le imputaron cargos que incluyen concierto para delinquir, hurto y secuestro, que es muy importante esto por la gravedad, lo cual va a llevar y debe llevar a que estos delincuentes terminen muchos años tras las rejas y paguen por lo que hicieron. Aquí en Bogotá no vamos a permitir que este tipo de delitos por ningún motivo queden impunes.
1: Está el resultado de este operativo en lo que tiene que ver con los indicadores en materia de hurto en la capital del país, y también allí en el CAI del sur de Bogotá, en el CAI de la localidad de Bosa, fue entregado un importante equipo automotor, de acuerdo con lo que ha señalado el alcalde de Bogotá, Carlos Fernando Galán. Esto en articulación con la Fiscalía General.

0: De la Nación y la Secretaría de Seguridad y Convivencia Ciudadana. Más de 1.300 motocicletas ya hacen parte del parque automotor, 212 motos fueron entregadas y 41 camionetas para reforzar la seguridad en la capital del país.
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2: Si te movilizas por la calle 100 con carrera séptima, ten en cuenta este cambio. 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
0: Y nuestro invitado especial aquí a esta cabina de Radio Santa Fe se trata del director de la Caja de Vivienda Popular de la Alcaldía Mayor de Bogotá. ¿De quién se trata, Jennifer, nuestro invitado especial que hoy precisamente engalana esta cabina de trabajo?
5: Juan Carlos Fernández Andrade es profesional en Relaciones Internacionales de la Universidad del Rosario, especialista en Gobierno y Gestión Pública Territorial y magíster en Planificación Territorial y Gestión Ambiental. Tiene experiencia en servicios públicos, gobierno abierto, innovación y participación ciudadana. Desde febrero del año 2024 es el director general de la Caja de la Vivienda Popular de Bogotá. Director, buenas tardes, bienvenido a Radio Santa Fe.
6: Bueno, muy buenas tardes para ustedes y para toda su audiencia. Acá muy contento de venir a contar los logros que hemos tenido ya con el alcalde Galán, que es el alcalde de la vivienda social en Colombia.
0: Doctor Fernández, usted es quizás la figura más importante de la Alcaldía Mayor de Bogotá porque usted es como un Papá Noel, siempre llega y lleva alegría a las familias vulnerables de la ciudad de Bogotá. Veíamos un ejemplo en estos días, el caso de doña Irma, con un casalote, unas condiciones bastante críticas, complejas, falta de recursos económicos, una señora ya de la tercera edad que le apuntó a esta oferta que entrega la Caja de Vivienda Popular en lo que se constituye como el plan de mejoramiento. Doctor Fernández, bienvenido y empecemos por contar de qué se trata la Caja de Vivienda Popular, para qué sirve. Es como una especie de inurbe de lo que existió en una época aquí en Colombia, básicamente.
6: Sí, bueno, pues lo primero es decir que, mire, cuando nosotros llegamos al gobierno con el alcalde Galán, él nos dijo, mire, la gente lo que quiere es vivienda y mejor espacio público. Por lo tanto, las entidades del sector hábitat tienen que trabajar para lograrlo. ¿Y qué hemos venido haciendo en estos últimos 2 años y 8 meses? Consolidar una política de vivienda clara, muy ambiciosa, la más ambiciosa de la historia. Esa política de vivienda se ha liderado desde la Secretaría de Hábitat. La Caja de Vivienda Popular es un operador urbano, es, por decirlo de alguna manera, la entidad que ejecuta esos mejoramientos de vivienda, ya yendo al caso de doña Irma. ¿Y para qué estamos haciendo esta política de vivienda? Primero, para hacer mejoramientos. Hay muchas personas en la ciudad que en este momento nos escuchan que necesitan un mejoramiento de vivienda. Por ejemplo, Irma. Ella ganaba un salario, pero nunca podía ahorrar para mejorar, por ejemplo, su piso. Entonces tenía piso de tierra. Sí. Tenía una cubierta en muy malas condiciones. No podía cambiar su cubierta. Le caían goteras. Adicionalmente tenía unos baños en mal estado, unas condiciones habitacionales que acá existe, digamos, hay algo que le llaman la pobreza multidimensional. Si usted tiene las condiciones de una vivienda mal, pues hace parte de esa pobreza multidimensional. Entonces, ¿nosotros qué hacemos? La corregimos con ese subsidio de hasta 15 salarios mínimos y vamos y le hacemos unas obras, como ustedes van a poder ver en nuestras redes sociales de Juan Carlos Fernández, cómo estamos logrando los mejoramientos. Queda la casa como nueva, se la mejoramos, viven las familias mucho mejor, se alejan de las enfermedades respiratorias, los niños no gatean más en la tierra, una madre cabeza de hogar no le cae una gotera cuando estaba durmiendo. Entonces, todo este tipo de cosas generan un impacto alrededor de la vida de unas personas. Eso es lo que hace la Caja de Vivienda Popular, mejoramientos de vivienda, mejoramientos de barrio, titulación masiva, estamos haciendo una titulación masiva en la localidad de Ciudad Bolívar, casi 1,000 títulos de propiedad, vamos a cerrar el año con esa entrega, y otras actividades adicionales que le permiten a esa ciudad formal, pero también a la origen, a la ciudad de origen informal, mejorar esa calidad de vida de esas familias.
0: Doctor Fernández, por su formación en relaciones internacionales, como dice Jennifer, usted ha sido muy diplomático, pero la realidad, y para que entiendan los oyentes de cómo la Caja de Vivienda Popular transforma una familia, trabaja un entorno social, transforma un barrio, eso no está descrito ni siquiera en las imágenes. Seamos francos, son viviendas de Paroy con letrinas que se convive con el barrio diariamente, donde no hay canales de desagüe y la única esperanza realmente, la luz allá al fin del camino, es la Caja de Vivienda Popular. ¿Eso a usted le ha costado lágrimas, doctor Fernández?
6: Pero de felicidad. Yo le confieso que esas personas que ayudamos todos los días nos dan muchísima energía para seguir en esto. Realmente el servicio público es una vocación, pero yo me siento muy orgulloso además de tener programas serios, de ejecutar los impuestos de los bogotanos de manera transparente y de lograr con resultado los cambios de la vida de estas personas. ¿Usted no se imagina qué es para un niño dejar de gatear en barro?
0: Claro.
6: O sea, eso le cambia la vida. Digamos, ahorita usted no lo puede medir, pero luego con los años va a medir que estas familias mejoraron sustancialmente su calidad de vida, que ya tienen piso, que ya tienen una cocina donde preparar sus alimentos, que dejan de cocinar en leña, por ejemplo.
0: Claro.
6: Usted dirá, oiga, en Bogotá todavía la gente cocina en leña, pues hay familias que cocinan en leña. En Bogotá todavía hay pisos de tierra, increíble, pero los hay. Entonces eso el alcalde Galán y nuestro equipo está logrando sacar a estas familias de la pobreza literalmente para darle unas nuevas condiciones de vida.
0: Doctor Fernández, mire, cuando usted entrega una adecuación como la de doña Irma, estas señoras, obviamente por su condición socioeconómica, por su edad, quedan tan contentas que prácticamente quisieran a usted adoptarlo, llevárselo. Oiga, doctor Fernández, yo lo voy a adoptar como mi hijo, pero usted es como un hijo adoptivo para esas familias.
6: Sí, o sea, la verdad.
0: Usted les marca el destino y prácticamente la vida de estas familias queda partida en dos. Lo que era una vida de antes, de necesidades, de precariedad, y lo que es una vida naturalmente cómoda, sustentable y que por supuesto pueden vivir por lo menos el resto de sus años.
6: Sí, pues mire, a mí me ha interesado muchísimo. Yo también vengo de un mundo en donde la participación y la transparencia ha sido muy importantes, que además es uno de los sellos del alcalde Galán. Y me he involucrado mucho desde el primer momento. Entonces, ¿cómo llegamos a un barrio? Llegamos puerta a puerta, acá no hay intermediarios, no se le paga a nadie, ninguna familia tiene que pagarle a nadie, ni un solo peso por participar en el programa. Luego, revisamos muy bien con la familia qué es lo que necesita para que nosotros se lo podamos hacer. Hacemos la obra y luego de la obra tenemos unos lazos muy estrechos con esas familias. Como les contaba ahora, la Caja de Vivienda Popular lleva 85 años ayudando a los bogotanos con vivienda. Y ahora lo que estamos haciendo es con estos mejoramientos sacar de la pobreza a muchas familias. Pero permítame darle dos datos adicionales de qué estamos haciendo también. Imagínense que los contratistas están comprando todos los materiales en esos barrios. Entonces movemos la economía de los barrios.
0: Claro.
6: Pero adicionalmente están buscando a todos los empleados, los obreros, quienes hacen esas obras son de los barrios. Entonces, las familias quedan felices, cambiamos su vida, generamos empleo con los obreros y las personas que trabajan y compramos todos los materiales. Entonces, esto es un gana-gana con un montón de cadenas alrededor de esto que nos permite que esos barrios mejoren de verdad la calidad de vida. Yo tengo un dicho que últimamente estoy diciendo y es, cuando se transforma una vivienda, cambia un barrio. Cuando cambia un barrio, se transforma la ciudad. Y cuando cambiamos una ciudad como Bogotá, pues Colombia está cambiando. Entonces nos sentimos muy orgullosos con los programas del alcalde Galán, que está cambiando la ciudad y está cambiando el país.
0: Doctor Fernández, propósito es tratar de aliviar estas necesidades de tantas familias en Bogotá. Pero ustedes hacen una priorización, se enfocan básicamente en qué sectores.
6: Pues hay muchos sectores que tienen carencias habitacionales, ¿no? Sobre todo vemos en el sur de la ciudad, en Ciudad Bolívar, en Bosa, en Usme. Hay diferentes barrios que tienen más necesidades que otras. También estamos ubicados en la localidad de Suba, por ejemplo, en toda la zona de Tibabuyes. Uh-huh. Todos estos barrios en el borde de la ciudad estamos interviniéndolos. Nosotros en nuestro programa tenemos 30 barrios priorizados en Suba y en Bosa. Vamos a llegar a Santa Fe. Muy pronto sacaremos una licitación para 350 mejoramientos y llegamos a estas localidades, digamos, entendiendo una priorización y un mapeo previo con la Secretaría de Hábitat, en donde vemos realmente con nuestros datos cuáles son las familias reales que necesitan la ayuda. Entonces, hay una serie de cruces de datos que nos permite llegar a los que lo necesitan. Por ejemplo, quienes no hayan accedido a un subsidio hace 10 años por lo menos, quienes no tengan más de una vivienda, quienes tengan una vivienda que cueste menos de 150 salarios mínimos, las familias que no vivan en alto riesgo. No podemos, y ahorita que usted está hablando del debate, precisamente que veníamos en el Consejo, sí. Pues nosotros no podemos intervenir mejoramientos de vivienda en lugares donde haya alto riesgo no mitigable y en donde sean, digamos, lugares...
0: Sectores que no han sido formalizados.
6: Sí, sectores que no han sido formalizados o que puede haber un sismo o una avenida torrencial, una lluvia fuerte y se vengan esas viviendas abajo. Entonces nosotros solamente entramos en barrios legalizados. Eso es otra condición. Entonces hay una serie de condiciones que nos permiten determinar y focalizar lo que decimos en el sector público, a qué familia les llegamos. Y pues eso ya está muy bien definido acá, digamos, la máquina está andando, nosotros vamos avanzando con mucha velocidad y ya en este, digamos, en este semestre tenemos que iniciar por lo menos y terminar muchos de los 1,000 mejoramientos y esas 1,000 familias que son casi 4,000 personas mal contadas que van a recibir este apoyo de la Alcaldía de Bogotá.
0: Doctor Fernández, para las familias que lo escuchan en este momento y que viven en estos sectores marginados, que requieren de quizás una esperanza, de una mano que los ayude, que necesitan de recursos para mejorar las condiciones de su vida, ¿cómo se pueden postular? ¿A dónde sí. deben ir? ¿Qué documentos o requisitos debe presentar adicionales a los que usted acaba de mencionar?
6: Pues lo primero es que estén atentos a nuestras redes sociales. Mi nombre es Juan Carlos Fernández, yo soy el director general de la Caja de Vivienda Popular. Estamos en este momento logrando miles de mejoramientos en la ciudad con la Secretaría Distrital de Hábitat. Ingresen a nuestra página web cvp.gov.co. Ahí encontrarán todos los requisitos. Nos pueden escribir a través de nuestras plataformas para nosotros saber cuáles son las necesidades. Y adicionalmente estén pendientes en los barrios de la ciudad porque allá estaremos. Estamos en los barrios de manera constante, estamos reuniendo a las personas, tenemos publicaciones y hoy precisamente o en estos días la Secretaría de Hábitat anunció que sacaría un programa que reduce tu cuota, la secretaria Vanessa. Y reduce tu cuota, me parece un programa interesante que ella está lanzando y es básicamente un subsidio para reducir la cuota de un préstamo bancario para que usted pueda hacer sus mejoras. Entonces, digamos, voy a poner un ejemplo básico. Supongamos que paga 10 en el crédito, pues la Secretaría Distrital de Hábitat le subsidia. Digamos, de los 10 pesos le subsidiará una parte. Entonces, eso es reducir la cuota de un crédito, que me parece una iniciativa muy importante por parte de la secretaria que la esté sacando para que muchas personas que no reciben un gran subsidio, pero sí puedan recibir un alivio económico para que puedan hacer esa obra que tanto tiempo llevaban esperando hacer y no la han podido hacer porque no tienen ahorros. Entonces, eso es un programa de la Secretaría que sacó hace poco y de parte nuestra nosotros ya llegaremos a la localidad de Santa Fe, ya tenemos más de 400 personas postuladas y otras personas que ya están viendo con una realidad, ya sus obras se están realizando y estamos lográndolo. Entonces, estaremos mostrándoles, enviándoles toda la información para que se sigan postulando.
0: Director, cuando se hace una convocatoria de estas, ¿cuál es el mecanismo de información adicional a las redes sociales? ¿Se hace por sectores? ¿Se hace en conjunto para toda la capital del país? Y lo otro, doctor Fernández, hay que hacer claridad, es que la Caja de Vivienda Popular lo que hace son
6: mejoramientos
0: a la vivienda.
6: Exactamente.
0: Para no confundir la atención de nuestros oyentes, en que aquí no lo que se está generando es una oportunidad de vivienda, que es totalmente distinto y que para eso está la amplia oferta que tiene la Secretaría del Hábitat.
6: Entonces, exacto.
0: En ese sentido, ¿cuál es la próxima convocatoria, doctor Fernández?
6: Bueno, de momento estamos esperando a cerrar el año ya con lo que tenemos. Nosotros esperamos cerrar el año con más de 1,000 mejoramientos ya contratados. Ya tenemos casi 1,000 contratados, pero esperamos llegar a 1,250, 1,400. Y el próximo año, dependiendo de lo que pase con el presupuesto de la ciudad en el mes de noviembre que se discute en el Consejo de Bogotá, revisaremos junto a la Secretaría de Hábitat para ver si disponemos de más subsidios para abrir en diferentes lugares de la ciudad. Entonces, por el momento estaremos ejecutando mejoramientos en Suba, en Bosa y en Santa Fe, y pues lograr de alguna manera que estas familias tengan y cumplan su sueño con éxito y con optimismo. Quiero cerrar de mi parte con un mensaje de optimismo a los bogotanos. Miren, el alcalde Galán es el alcalde de la vivienda social en Colombia. Nunca antes en su historia se había destinado tantos recursos de sus impuestos para vivienda, para acceder a una vivienda nueva, para un mejoramiento de vivienda, para arriendo. Todo eso lo estamos logrando en equipo desde el sector hábitat. Y estamos logrando un impacto importantísimo en empleo, adicionalmente en la economía de la ciudad. Bogotá está moviendo la economía del país, la vivienda del país. La secretaria mencionaba hace unos días que nunca han habido tantas iniciaciones de vivienda como en el año 2025. Entonces, eso quiere decir que acá la confianza se está dando entre los ciudadanos, entre el gobierno de Bogotá, entre el sector privado. Y todo eso genera que por fin usted cumpla su sueño de adquirir una vivienda o de mejorarla. Eso es lo que está logrando el alcalde Galán en Bogotá.
0: Pues doctor Juan Carlos Fernández, director de la Caja de Vivienda Popular, la esperanza de tantas familias. Usted se convierte quizás en el hacedor de esos sueños de tantas mujeres cabezas de familia que transforman inclusive su entorno. El hecho, asumo que cuando usted entrega un mejoramiento, la misma familia hace un esfuerzo para cambiar, por ejemplo, sus utensilios de cocina. O sea, ya no se va a ir con su olleta vieja, ya no va a ir a llevar su pocillo desportillado, inclusive hasta logra cambiar la estufa que antes era de gasolina o no sé qué otro combustible, porque ya tiene un mejoramiento que le permite tener ya gas natural. Eso se ve.
6: Se ve muchísimo. Tremenda. Sí, se ve muchísimo esa transformación. Por ejemplo, me impactó mucho una familia que le entregamos su vivienda a una señora y sus hermanas no les gustaba ir a la casa, porque decían, no, es que su casa es muy fea.
0: ¿Ahora quién la saca?
6: Entonces, las invitó a las hermanas, sí. Les tapamos los ojos y cuando entraron no podían creer el cambio. Y entonces dijeron, ahora sí nos la vamos a pasar acá metidas. Y eso pasa con los familiares, pero también con los amigos del barrio. Entonces los vecinos también quieren ver cómo le quedó la casa a la vecina. Entonces, que la arreglaron y se animan y ven los resultados de la alcaldía y la gente empieza a confiar y hay más optimismo y al lado en el barrio les arreglamos el parque y les estamos haciendo las calles. Y eso está pasando en todo Bogotá. Entonces, yo lo que siento es que acá hay más optimismo. Hay muchas dificultades, no podemos negar eso. El alcalde es el primero en reconocer cuando hay dificultades. Pero también yo cuando vengo a estos espacios y le agradezco, quiero dejar un mensaje de optimismo porque lo positivo también hay que resaltarlo. Hay cosas muy buenas que están pasando en Bogotá y la vivienda es una de ellas.
0: Doctor Juan Carlos Fernández, pues muchísimas gracias naturalmente con tantos mensajes positivos y la ilusión y la esperanza de tantas familias que buscan una oportunidad de mejoramiento para sus viviendas en la capital del país, solo a través de la Caja de Vivienda Popular. Doctor Fernández, que sigamos trayendo más noticias positivas para Bogotá, especialmente para esta temporada de fin de año.
6: Uy, en fin de año se vienen cosas muy buenas. Acá estaré contándoles, si Dios nos permite, todos los logros que tendremos a final de año.
0: Gracias, doctor Fernández.
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0: Sí, señor, cuando ya tenemos la 1:45 de la tarde, no me tire la primera piedra, lo que ha dicho el maestro Tommy Olivencia, que hoy estamos recordando en esa fecha, 22 de septiembre, su triste partida. A propósito de no me tire la primera piedra, como decía el maestro Tommy Olivencia, vamos al Congreso de la República, porque a esta hora nos acompaña la senadora por el Centro Democrático, María Clara Posada. Senadora, muy buenas tardes, bienvenida a Radio Santa Fe.
1: Buenas tardes, un saludo para ti, para toda la mesa de trabajo y para toda la audiencia de Radio Santa Fe que hoy nos acompaña.
0: Recordemos, Jennifer, ¿quién es la senadora María Clara Posada?
2: María Clara Posada es senadora de la República por el Centro Democrático. Es abogada, analista política y especialista en ciencia política y estudios internacionales. Tiene experiencia en asuntos públicos, políticas públicas y liderazgo institucional.
0: Doctora María Clara, pues ha sido el punto de debate durante esta semana sobre el anuncio que hizo el gobierno nacional de quitarle casi que 120 mil millones de pesos a la Jurisdicción Especial para la Paz, JEP. ¿Por qué se hace esta propuesta? ¿Qué es lo que está pasando al interior de este alto tribunal? Y básicamente es como desmantelar desde el punto de vista económico el tribunal de la JEP, doctora María Clara.
1: ¿Hablo con Vicente o con quién hablo?
0: Con Carlos Martínez, doctora María Clara.
1: Carlos, ¿cómo estás? Carlos, mira, muchas gracias, un saludo para ti también. Y bueno, a ver. Esto no es una ofensa directa contra la Jurisdicción Especial para la Paz. Esto es una política que se está tomando dada la crisis fiscal que el país entero está sufriendo resultado del desgobierno y derroche de Gustavo Petro. En ese orden de ideas, varias entidades del poder público asisten a la Comisión Primera y asisten al Congreso a presentar su presupuesto para que sea discutido, para que sea evaluado y sobre todo para que pueda ser, digamos, justificado de cara al a las cifras definitivas del presupuesto general de la Nación. Cuando presentaron el presupuesto en la comisión, pues surgen unas dudas particulares, sobre todo en función de la reducción que está, del incremento, perdón, que estaban solicitando, porque recuerda que al día de hoy la JEP le ha costado a los colombianos 3,8 billones de pesos, que si logran tener el aumento que ellos solicitan serían 4,5 billones de pesos, y que cuando uno va a ver los resultados, pues terminan generando un ruido aturdidor, toda vez que el producto, el resultado que ha sacado la JEP al día de hoy son 21 sentencias en 8 macrocasos con 333 imputaciones, lo que quiere decir que cada sentencia le está costando a los colombianos, a usted, a los compañeros suyos de la mesa y a todos los que nos están oyendo, 180 mil millones de pesos.
0: Senadora María Clara Posada, ¿es aventurado decir que la Jurisdicción Especial para la Paz, desde cuando se suscribió en el marco de el proceso de paz, se convirtió en una entidad burocrática, y más cuando vemos los grandes salarios que tienen allí los funcionarios?
1: No, no es aventurado para nada. Es que es información sustentada en los datos que yo les estoy compartiendo y que hemos compartido en nuestras distintas publicaciones. Al día de hoy, en el presupuesto presentado por la JEP, ¿sabe cuánto asciende el gasto de nómina? A 404.477 millones de pesos en nómina. Y eso contrástelo para que los oyentes se hagan una idea con cuánto vale la nómina de todo el Ministerio de Justicia. La nómina de todo el Ministerio de Justicia vale 51 mil millones. Esto quiere decir que la JEP quiere gastarse en nómina, o se está gastando en nómina, 8 veces lo que se gasta el Ministerio de Justicia.
0: Claro. Senadora, ¿ha advertido la misma Jurisdicción Especial para la Paz que de retirarle estos recursos prácticamente es desmantelarla? Lo otro es que buena parte de esos recursos no provienen directamente del presupuesto nacional, sino a través de la Fundación Panamericana para el Desarrollo. Es decir, que la JEP se podría sostener sola en el evento de que se apruebe el retiro de estos recursos como se ha propuesto en estos días.
1: A ver, esa respuesta del magistrado cabeza de la JEP da cuenta de la soberbia y la insolencia con la que la JEP siempre se ha dirigido a los colombianos. No es cierto que una reducción de 100 mil millones, que es mínima al lado de todo lo que se está teniendo que recortar el Estado en funcionamiento, pueda asfixiar a la JEP. Y tan no es cierto que fue el presupuesto que tenían para el año pasado. Lo que pasa es que quieren crecer de forma desmedida, quieren seguir pagando arriendos escandalosos, quieren seguir viajando por el mundo, quieren seguir generando gastos de logística y producción sobre los que no haya control, y quieren además que los colombianos no les pidamos que rindan cuenta, como lo dijo personalmente el magistrado cabeza de la JEP. Eso no es así. En un momento de crisis fiscal, lo prudente, lo responsable y lo consciente con los colombianos es que todos nos amarremos el bolsillo. Estamos hablando que la reducción que se les hace a ellos no asciende ni al 10% de la reducción total que estamos planeando, pues que el gobierno ha dicho que es necesaria para asumir el presupuesto general de la nación. Y nada, y lo cierto también es que los colombianos pues merecemos un tribunal que nos está costando 4.5 billones de pesos de resultados.
0: Senadora María Clara, mire, quizás usted es una de las senadoras con una amplia experiencia en el sector político, especialmente en el departamento de Antioquia, pero y lo que ha dicho también el magistrado Ramelli es que va a acudir a la Corte Penal Internacional para poner a consideración estas decisiones del gobierno nacional, en el sentido de que le van a quitar recursos y que, por supuesto, esto implica una intromisión no solo del gobierno, sino también es quizás el inicio del desmantelamiento de este alto tribunal. ¿Qué opinión le merece esta posición del magistrado Ramelli?
1: Me sorprende que el magistrado Ramelli, que es un jurista de las más altas calidades, caiga en esa trampa. Entre otras cosas porque la CPI no manifiesta responsabilidades sino personales, ¿cierto? Y porque además es un recurso subsidiario y de última rata, cuando los otros recursos no funcionan. Uno no puede ir a la JEP a pedir que se llame a un Estado porque está tomando decisiones en función de una política fiscal responsable. Como le decía yo ahora hace un rato, esto se queda cuenta de que tenemos una corte que se cree que es absolutista, que se cree que no se debe a ninguna, que no debe sujeción ni a la Constitución ni a la ley, y que cree además que en el momento en que la ley y la Constitución no le funcionan, pues puede manipular el sistema normativo colombiano para lograr sus beneficios. Desde el Congreso, pues nosotros estamos estableciendo todos los límites para que eso no suceda, y obviamente pues nuestro sistema, nuestra arquitectura institucional está muy bien cimentada como para que esto de este acudir a la CPI no sea más, y lamento decirle de esta forma, que un ridículo que hace la gente.
0: Senadora, aquí también hay que ponerle a la lupa a la actuación de la JEP, porque si bien es cierto, usted recordará con la firma de los acuerdos de paz ya hace 10 años, aquí en la capital del país, hasta el momento no se han encontrado o no hay resultados sobre sanciones, sobre condenas, especialmente quienes hicieron parte de esa estructura de las FARC y hoy precisamente reinan en los pasillos del Congreso de la República. Por ese lado también habría que preguntársele al presidente de la JEP, bueno, ¿y dónde están los resultados?
1: Pues es que ahí está, por eso partía yo la entrevista. 333 imputaciones en 8 macrocasos con 21 sentencias y varias de ellas simbólicas. Unos violadores, asesinos, secuestradores, extorsionistas, narcotraficantes, terminan teniendo como pena sustitutiva un ejercicio de alfabetización, que es un trabajo cívico cada fin de semana. Y entonces, ¿cómo les decimos a las víctimas y a las familias que se sientan reparadas y que sientan que hay verdad y que sientan que no va a haber repetición? Eso está mal. Y los señores de la JEP deberían estar, en lugar de andar defendiéndose como haya lugar y tratar de justificar un derroche presupuestario, estar oyendo a los colombianos para compadecerse con la situación y para generar los resultados que los acuerdos de paz prometían.
0: Senadora María Clara, le pregunto finalmente, obviamente pues están las posiciones de la oposición, y uno creería que pues la JEP ha servido para esclarecer los delitos y todo lo que se cometió durante casi 70 años de conflicto armado en Colombia. La JEP, creeríamos o consideraríamos que se ha convertido en una entidad contemplativa para quienes fueron protagonistas de esos desmanes, queden en la impunidad.
1: Absolutamente, un tribunal que en 7 años de ejercicio ha sacado 21 sentencias y que le ha cobrado a los colombianos 3.8 billones de pesos. Por eso es un tribunal de impunidad y es un tribunal desvergonzado.
0: Pues ahí está la posición del Centro Democrático, pues precisamente en lo que se ha anunciado, no se trata de asfixiar este alto tribunal, sino que entregue resultados y realmente sea una entidad mero burocrática y más con decisiones para la capacidad de fallar procesos en la responsabilidad de quienes cometieron los más graves delitos en el marco del conflicto armado. Senadora María Clara Posada, muchísimas gracias por compartir estos minutos y por supuesto, pues estaremos atentos a ver qué se decide en el Congreso de la República. Muchas gracias, senadora.
1: Muchas gracias a ustedes. Hasta luego. Que estén bien. Gracias.
0: Pues ahí está la posición y en lo que tiene que ver con esta decisión, con esta discusión que se está debatiendo en el Congreso de la República sobre quitarle más de 100 mil millones de pesos a la jurisdicción de La Paz. Noticias de cierre, Jennifer, a propósito, cuando ya hoy estamos haciendo un homenaje al maestro Tommy Olivencia.
2: Bueno, como noticia de cierre, les cuento que Chaparral registra cientos de temblores y habitantes duermen fuera de sus casas. En Chaparral, Tolima, siguen los temblores desde el pasado domingo y el Servicio Geológico Colombiano ha registrado cientos de movimientos sísmicos, varios de ellos con magnitudes superiores a 4. Hasta las 8:30 de la mañana de este martes, la alcaldía reportó 362 eventos sísmicos. El miedo ha llevado a algunos habitantes a dormir en las calles, en sus carros o afuera de sus casas. También se han reportado grietas y algunos daños en los vivientes. El Servicio Geológico Colombiano, por su parte, pidió a la comunidad estar pendiente de la información oficial, Carlos.
0: Pues ahí está en alerta máxima y el departamento del Tolima y por supuesto las recomendaciones por parte de la empresa de acueducto de alcantarillado para ahorrar agua porque estamos en pleno fenómeno del Niño. Así que los esperamos mañana, Germán, a la 1:00 p.m. aquí en Santa Fe, el Día de la Santa Fe. Y por supuesto con este homenaje al maestro Tommy Olivencia, quien falleció en una fecha como la de hoy, 22 de septiembre de 2006 en San Juan, Puerto Rico.
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0: Nos acompaña la senadora Sandra Bernal en lo que tiene que ver con la oferta laboral. ¿Cómo está el país?
12: Imagínate, claro, que nuestro país hoy ocupa el último lugar en productividad. Nosotros tenemos una organización de la cual hacemos parte a nivel mundial, que es la OCDE, y Colombia está en el último lugar. Entonces digamos que son cifras demasiado preocupantes, indefendibles pues, porque tenemos algunos compañeros desde el Congreso que siguen defendiendo pensando la reforma, que siguen pensando que la informalidad hoy genera bienestar y dignificación para las familias, pero realmente hay que ser claro en esto, eso no genera un bienestar para las familias, porque si una familia no cuenta con todas las condiciones de seguridad social, pues no tiene condiciones de vida, porque no puede acceder a otros servicios como el servicio de salud, como poder soñar con tener una pensión, un salario digno, como tener una caja de compensación. Entonces digamos que sí, muy preocupados por lo que pasa hoy con el mercado laboral colombiano.
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1: Para mí es un verdadero placer el poder estar aquí frente a los micrófonos de esta prestigiosa y potente emisora y poderles llevar hasta sus hogares toda la información de la organización Vida Sana Colombia. Quiero recordarles que este programa se llama Cambio Total y lo que pretendemos es eso, enseñarles a ustedes cómo hacer un cambio en su vida, cómo cambiar la tristeza por la alegría, cómo cambiar la enfermedad por la salud y el bienestar físico, mental y emocional, y cómo hacer un cambio incluso a nivel económico, porque resulta que cuando las enfermedades se dejan avanzar, se vuelven crónicas y esas enfermedades crónicas requieren de tratamientos muy largos, pues sale muy costoso, se sufre más tiempo y por supuesto la parte económica también se ve afectada. Entonces, en este programa les enseñamos a hacer un cambio total en su vida. 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He escrito 12 libros, estoy escribiendo 3 libros más para que ustedes los puedan leer, para que sepan cómo se presentan las enfermedades más comunes, cómo es que se presentan los cambios en la salud, por qué empiezan las enfermedades y cómo se pueden controlar, qué es una enfermedad aguda, qué es una enfermedad crónica, qué es una enfermedad degenerativa. Todo eso ustedes lo pueden saber a través de los libros de Vida Sana y también a la consulta médica. Por eso, amiga o amigo oyente, si usted tiene un dolor de cabeza, problemas de migraña, come los alimentos y le caen pesados, usted ha notado que últimamente no puede dormir bien, que se le inflaman las rodillas, que tiene dolor de espalda, que tiene dolor en las manos, que come los alimentos y le producen amargosidad, o que usted viene presentando problemas de amigdalitis, disfunción eréctil, pérdida de la potencia sexual o inflamaciones en cualquier parte del cuerpo, le invito a una consulta médica en los Centros Médicos Vida Sana. Hoy nos acompaña nuestro director, el doctor Juan Carlos Martínez Giraldo, y con él vamos a tocar temas importantísimos de salud que les ayudarán para que ustedes hagan cambios bastante importantes en su vida. Doctor Juan Carlos Martínez Giraldo, como siempre, sea usted bienvenido. Hoy vamos a hablar también del ácido úrico, porque vamos a hablar de Nutracel, ese tratamiento especial para combatir la inflamación, el dolor, el enrojecimiento, esas picadas, esos problemas que se presentan de enrojecimiento en las articulaciones, en las manos, en los brazos, en los hombros, en la espalda, en la cadera, en los pies, en los tobillos. De todo eso vamos a hablar. Doctor Juan Carlos Martínez Giraldo, bienvenido. Tema para comenzar, el ácido úrico.
2: Bueno, hablar del ácido úrico, hablar de la gota, estamos hablando de dos relaciones muy importantes. Efectivamente, la gota es una enfermedad producida por elevación del ácido úrico en la sangre. ¿Por qué se nos produce el ácido úrico? Generalmente, cuando comemos todos los alimentos que tienen proteínas de origen animal, cuando se metaboliza, el organismo los asimila, se produce un desecho al final, que es el ácido úrico. Normalmente los seres humanos lo eliminamos a través de la deposición, a través de la orina, y esto hace que no se nos acumule ese exceso de ácido úrico. ¿Qué sucede cuando una persona tiene alteraciones en el hígado? Es decir, no metaboliza bien ese gran laboratorio que es el hígado, no está funcionando adecuadamente. Cuando uno come un pedazo de carne, por así decirlo, y procesa la carne, el ácido úrico que queda después de asimilar la carne no se elimina, sino que se deposita. ¿Y dónde se va a depositar? En las articulaciones. Entonces hay que tener muy en cuenta esto, amigos oyentes, porque al irse depositando en las articulaciones se forman unos cristales allí que van a producir dolor e inflamación a nivel articular, que es lo que hace que precisamente la gente consulte por dolor e inflamación a nivel de las articulaciones. Entonces, el manejo del problema del ácido úrico y de la gota en sí, es un manejo integral entre medicamentos que ayuden a eliminar el exceso de ácido úrico, medicamentos que ayuden a evitar que se produzca más ácido úrico y cambiar nuestros hábitos alimenticios. Es fundamental que el paciente que tenga problemas de ácido úrico, que tenga ya la gota diagnosticada, tenga unos cambios adecuados en su alimentación. Hay que seguir una línea adecuada en cuanto a la nutrición porque si el paciente toma los medicamentos pero no tiene una dieta adecuada, pues obviamente no se va a eliminar ni se va a controlar la enfermedad. En Vida Sana nosotros tenemos tratamientos que le brindan al paciente no solamente mejorar el funcionamiento del hígado, limpiar el exceso de ácido úrico en la sangre, desinflamar las articulaciones, sino que nosotros mediante fórmulas nutricionales logramos controlar efectivamente al paciente que tiene la gota, evitamos que hayan recidivas y recaídas y el paciente a mediano plazo va a obtener resultados realmente satisfactorios.
1: Muchas gracias, doctor Juan Carlos. A ustedes, amables oyentes, los invito para que continúen en sintonía de esta potente emisora y ya en unos minutos más adelante vamos a hablar del tratamiento que les puede ayudar para combatir todos estos problemas, que obviamente son tratamientos de la organización Vida Sana y los tenemos en promoción con descuento en el día de hoy. 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
1: Vamos a continuar con esta información bien importante. Nos acompaña el doctor Juan Carlos Martínez Giraldo para hablar de salud, para hablar de bienestar y, por supuesto, para invitarlos a la consulta médica en cualquiera de los 45 centros médicos Vida Sana que tenemos en Colombia. 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Doctor Juan Carlos Martínez Giraldo, hay una pregunta por acá sobre una paciente que dice que se le ponen las manos como color azul, que le cambian y que a veces se ponen muy blancas las manos, que hay dolor, que hay inflamación y que sobre todo cuando hace frío es cuando las manos le cambian de color. Doctor Juan Carlos, posiblemente enfermedad de Raynaud. Expliquemos este tema y esta enfermedad que muchas personas la pueden estar sufriendo y que de pronto desconocen cuál es el término, cuál es el problema y no saben qué hacer. Escucho su información, doctor Juan Carlos.
2: Muy interesante la pregunta porque tiene mucho que ver con dos aspectos. Lo primero, cuando una persona empieza a experimentar hormigueo, adormecimiento de las manos, pueden suceder dos cosas. Si tiene mucho calor y aparte de eso el adormecimiento, siente como picazón o que las manos inmediatamente le hormiguean, esto puede deberse a un problema que tenga la sangre muy espesa, es decir, su organismo produce demasiada sangre. Al producirse demasiada sangre, la sangre se vuelve como una especie de engrudo y no circula. Y esto hace que la persona empiece a experimentar el adormecimiento, la picazón y calor en las manos y a veces también en los pies. Caso contrario, por ejemplo, el paciente que experimenta adormecimiento y hormigueo, pero tiene las manos frías o los pies fríos y muchas veces se tienden a poner amoratados. Esto es muy característico de los pacientes que presentan un problema circulatorio. Hoy en día los médicos lo tenemos muy bien tipificado y distinguido, que es la enfermedad de Raynaud, que es una enfermedad en la cual se afectan los pequeños vasos sanguíneos que nutren los dedos de las manos y de los pies. Entonces una persona cuando entra en contacto con el agua, se le empiezan a poner inmediatamente morados y a veces hasta blancos los dedos, con hormigueo, con adormecimiento de los dedos. Esto es una enfermedad circulatoria.

0: Bien, doctor Juan Carlos, amables oyentes, yo quiero comentarles una cosa bien importante y es lo siguiente. No crean que nosotros en Vida Sana vendemos productos milagrosos que lo curan todo o productos que son para todas las enfermedades. No. Mire, yo quiero comentarles que en el cuerpo humano siempre los problemas se presentan porque algo falta o porque algo sobra. Las personas que les falta colágeno se les pueden presentar esos problemas de las manos. Las personas que les faltan colágeno se le pueden inflamar las rodillas, se le puede presentar resequedad a nivel de la piel y se le puede presentar caída del cabello y se le puede presentar problemas de acné y mucho más. 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

¿Sabía usted que existen más de 25 tipos de colágeno y que el colágeno es la proteína más abundante en el cuerpo humano? Que la carencia o falta de colágeno puede llegar a causar muchas alteraciones y enfermedades a nivel de la piel, el cabello, las uñas, los huesos, los cartílagos, músculos, ojos, cerebro y otros órganos como son los pulmones, el páncreas, la matriz, los ovarios, el hígado y en general todo el sistema digestivo? La baja producción o falta de colágeno contribuye al aumento de enfermedades como la artritis, bursitis, artrosis, inflamaciones y problemas de la columna, dermatitis y desgaste o daño a nivel de cartílagos, líquido sinovial y cápsulas intraarticulares. Todo esto lleva al dolor, la inflamación y el deterioro de nuestros órganos, células y tejidos. ¿Quiere usted prevenir estos problemas de salud y fortalecer todos y cada uno de los

0: ¿Problemas del cuerpo humano? 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
1: 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Doctor Juan Carlos, hablemos de los problemas de la piel, por favor.
2: Así como los ojos son los espejos del alma, dicen poéticamente, la piel es el espejo de cómo estamos por dentro. Entonces, muchas veces, cualquier lesión que aparece en la piel nos puede estar traduciendo básicamente un trastorno interno del cuerpo. Entonces, ¿cómo se manifiesta eso? De muchas maneras. Puede aparecer en forma de forúnculos, de abscesos, puede aparecer el acné, que es muy común a nivel de los jóvenes, de las jovencitas que están en etapa reproductiva, por el desarrollo hormonal, se pueden presentar el aumento de la producción de las glándulas sebáceas de la piel, lo que hace que se taponen esos folículos y se formen el acné, que puede ser de origen comedónico o quístico. Comedónico son esos pequeños punticos oscuritos que vemos en la piel de la cara, y el acné quístico son esos barros grandes que la gente llama popularmente barros ciegos, que a veces la gente le da por estripárselos y lo que hace es dañar el tejido celular subcutáneo de la piel, haciendo que muchas veces queden cicatrices a posterior. Los abscesos, ya cuando un forúnculo, que es, haga de cuenta, un quiste lleno de materia, se revienta, pero no se reviente hacia afuera, sino hacia adentro, se va formando entonces lo que llamamos un absceso, que si no se drena, puede llevar a una infección mucho más compleja de la piel y se va infectando todo el tejido celular que queda por debajo de la capa superficial de la piel. Entonces, hay una serie de condiciones que pueden predisponer a que a uno le aparezcan quistes, le aparezcan abscesos, le aparezcan forúnculos. Una de ellas es la diabetes. La diabetes es una enfermedad mortal. Es quizá una de las enfermedades más graves de todas, porque es una enfermedad que lentamente va destruyendo la vida del paciente. Una forma de manifestarse inicialmente no es solamente cuando se sube el azúcar en la sangre, sino también con la aparición de forúnculos a nivel de la piel, granitos que no cicatrizan rápidamente, o usted empieza a notar que le empiezan a aparecer barritos en algunas partes del cuerpo o abscesos pequeños en diferentes zonas del cuerpo. Estos son indicativos de que hay una alteración en los niveles de azúcar en la sangre. Las personas que tienen problemas de defensa, las defensas muy bajas, todo esto va a llevar a que se produzcan enfermedades a nivel de la piel, enfermedades de origen inmunológico, ciertas artritis, las colagenosis como el lupus, por ejemplo, muy común hoy en día, afecta la piel también. En fin, hay una gran cantidad de problemas de salud, pero lo importante es que ustedes tengan en cuenta que cuando ustedes tienen un absceso, un quiste, un forúnculo a nivel de la piel, lo que esto nos está indicando es que generalmente hay un problema a nivel interno del organismo.
1: Gracias, doctor Juan Carlos, por esta información. 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
1: Son las 2 y 31 de la tarde en Radio Santa Fe, 1070 AM, Me Gusta Más, boletín de noticias. Fue abatido por las autoridades alias Cholo, segundo al mando de los Pacheca, de las autodefensas conquistadoras de la Sierra Nevada y otros 7 integrantes neutralizados. Carlos Martínez con más información.
2: Y atención, porque este resultado fue confirmado por el mismo presidente de la República, Abelardo de la Esprilla, quien a través de su cuenta oficial de X informó que la muerte de este integrante de la estructura criminal se produjo como resultado de una operación conjunta de la Dirección General de la Policía Nacional a través de la Dirección Antinarcóticos en coordinación con la Fiscalía General de la Nación y la Fuerza Aérea Colombiana. En este mismo operativo fueron abatidos otros 7 integrantes de las autodefensas conquistadoras de la Sierra Nevada, mientras que 3 personas fueron capturadas. Además, incautaron armas y material militar que, según información de las autoridades, eran empleadas para intimidar y atacar a la población civil y a la fuerza pública. El mandatario indicó, abro comillas, este resultado golpea directamente el mando y el control y las finanzas de esta organización criminal, señaló el jefe de Estado. Pérez Villanueva había asumido el liderazgo militar de la estructura tras la muerte de Naín Andrés Pérez Tonciel, alias Bendito Menor, quien fue abatido por la Policía Nacional en la ciudad de Riohacha durante los primeros días del mes de septiembre. Este operativo fue presentado como uno de los golpes más fuertes del gobierno nacional. Dentro de esa organización, alias Cholo, tenía investigaciones actualmente relacionadas con homicidio, extorsión y concierto para delinquir agravado. El que hasta ahora era señalado como jefe militar de las autodefensas conquistadoras ya había sido detenido a finales del año pasado, cuando fue interceptado en la troncal del Caribe, en zona rural de Santa Marta. Sin embargo, Pérez Villanueva recobró la libertad tiempo después, luego de que se verificara que las órdenes de captura en su contra estaban suspendidas en el marco de los acercamientos adelantados por el gobierno de Gustavo Petro. El presidente Abelardo de la Esprilla afirmó que este grupo había planeado promover un paro armado en la región, pero aseguró que la fuerza pública logró contener cualquier alteración del orden público. El mandatario confirmó además que se dirigía a Santa Marta para encabezar un consejo de seguridad con el fin de evaluar la situación y coordinar las acciones destinadas a proteger la población. El mandatario, a través de su cuenta, indicó: sigues tú, Pinocho, en referencia a otro de las cabecillas de esta estructura ilegal que durante septiembre ha recibido varios golpes. Con la muerte de alias Cholo, las autoridades deberán establecer cómo queda la línea de mando de las autodefensas conquistadoras y quién asumirá las funciones que tenía dentro de esta organización criminal. 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
1: Más noticias a través de Radio Santa Fe, 1070 AM, 2 y 34 de la tarde. Yamida Matt Ruiz se encuentra hospitalizado en Bogotá. Esto se sabe de la salud del periodista. Fuentes al interior de la clínica confirmaron a Caracol Radio que Yamida Matt Ruiz atraviesa una situación compleja. Caracol Radio pudo confirmar que el periodista había presentado quebrantos de salud derivados de un diagnóstico de EPOC, enfermedad pulmonar obstructiva crónica. Además, habría sido internado por urgencias en la noche del 21 de septiembre. Adicionalmente, fuentes cercanas al periodista informaron a este medio que la situación de salud del periodista en general es compleja. No obstante, por el momento no se ha conocido una comunicación o parte medio oficial por parte de la institución en donde Matt Ruiz se encuentra internado.
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1: 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Hablemos de este tema. Doctor Juan Carlos, por favor.
2: Hay muchas oportunidades en las cuales los pacientes nos preguntan, es que me duele la espalda y a veces que me duelen los riñones, que me duele la parte baja de la espalda. Nosotros a eso lo denominamos lumbalgia. Una lumbalgia puede ser o alta o baja, es decir, a uno le puede doler la espalda en la parte de arriba, puede doler en la parte de abajo, por muchas razones. Una persona presenta una lumbalgia, puede ser por una desviación de la columna, que llamamos escoliosis a nivel lateral. Si es una escoliosis para el otro lado, dependiendo de eso se puede presentar espasmos musculares múltiples. Se presentan también alteraciones en la curvatura normal de la columna, entonces hablamos de la sifosis o la famosa joroba. Un paciente que tiene un aumento de las curvaturas de la columna en forma anormal. También se pueden presentar dolores porque se corren discos de la columna cuando una persona hace malas fuerzas, cuando levanta objetos muy pesados sin las debidas precauciones. Las personas que simplemente a veces nacen con una pierna más corta que la otra y entonces compensan esto presentando tensión muscular en una parte de la espalda. Las personas que manejan niveles de estrés muy alto son personas que presentan dolores sobre todo entre las escápulas, entre los omóplatos. Es un dolor tensionante, permanente, sobre todo también a nivel del cuello, a nivel de los hombros, se va a presentar este tipo de dolores. Entonces, como ustedes se pueden dar cuenta, amigos oyentes, uno le puede doler la espalda y darle una lumbalgia por múltiples razones. Lo importante aquí es consultar a tiempo para que no se vaya volviendo este dolor crónico y se vaya volviendo incapacitante para el paciente. Con la medicina biológica, hoy en día, ¿qué estamos logrando? No solamente encontrar el problema que usted está presentando, si es un problema de la columna, si es un problema muscular, un problema tendinoso, vamos a tratar efectivamente, ¿con qué? Con medicina natural, con medicina homeopática, con terapia neural, con acupuntura, con sueroterapia, logrando resultados realmente sorprendentes en la mejoría de este tipo de casos.
1: Gracias, doctor Juan Carlos. 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
1: Muy bien, vamos a continuar con esta información. Nos está acompañando el doctor Juan Carlos Martínez Giraldo. Hemos venido hablando de los diferentes problemas de salud y las diferentes enfermedades que se pueden presentar en el cuerpo humano por carencias. Y cuando hablamos de estas enfermedades como el desgaste de los huesos, el desgaste de los cartílagos, también cuando se atrofia, problemas como nervios, articulaciones y demás, pues es importante recuperar la fuerza, el vigor, la energía y recuperar el cuerpo humano con productos como este Nutricel, que contiene citrato de magnesio, citrato de potasio, calostro bovino, bovino y caprino, que contiene cloruro de magnesio, betaglucanos de ganoderma, calcio, hierro, selenio, manganeso, zinc, contiene 7 tipos de colágeno, contiene omega 3, contiene cúrcuma, que es antiinflamatoria, vitamina D3, que es la vitamina de los huesos, y la vitamina C, que es la vitamina del sistema inmunológico. Entonces, esas personas que presentan inflamación, esas personas que presentan resequedad en la piel, personas que se les cae el cabello, personas que tienen huesos frágiles, personas que están presentando problemas en las rodillas, en la columna vertebral, en el nervio ciático y demás, esas personas son bienvenidas para que adquieran esta magnífica promoción. 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Recuerden que este es un producto antioxidante que acaba con la debilidad, del agotamiento, el cansancio, la falta de fuerza, los mareos, los trastornos como vaídos y demás que usted puede presentar con este producto que se llama el Resveratrol de Vida Sana. Realmente el nombre es Flexmax, pero es que el principal componente es el Resveratrol y la biotina, por eso funciona muy bien. Doctor Juan Carlos Martínez Giraldo, hay personas que se quejan de dolor en el hombro, otras personas que se quejan de dolor en el codo y otras personas que se quejan de dolor en las manos, en las muñecas de las manos. Son temas diferentes, son enfermedades diferentes, pero se pueden tratar y se puede ayudar. Expliquemos esto, doctor Juan Carlos.
2: Sí, efectivamente, son diferentes, pero muy comunes hoy en día. Uno de ellos es el túnel carpiano. Es una enfermedad que cada día la estamos observando con mayor frecuencia debido a múltiples factores. Sobre todo, en primer lugar, la frecuencia con que estamos utilizando hoy en día las manos debido a la tecnología. Entonces, el hecho de digitar, las personas que trabajan con computador todo el día están digitando permanentemente, pues son unas personas que se predisponen mucho a que aparezca el túnel carpiano. Las personas que abren neveras, congeladores, esos cambios bruscos de temperatura que someten las manos, generan también este problema del túnel carpiano. Las personas que cosen, hay muchos oyentes que nos están escuchando que trabajan en costura y también frecuentemente sufren del túnel carpiano. ¿Pero qué es el túnel carpiano? Ni más ni menos, es la inflamación de un nervio que pasa por la muñeca. En la muñeca hay como un túnel por donde pasa este nervio y encima de ellos hay una membranita que se llama aponeurosis de la muñeca que empieza a inflamarse y empieza a apretar este nervio, haciendo que la persona empiece a experimentar un dolor en los primeros 3 dedos de la mano, con adormecimiento, con hormigamiento y posteriormente con calor y dolor. Esto es lo característico del túnel carpiano. Generalmente, el túnel carpiano se maneja desde el punto de vista tradicional con férulas, con terapias y con cirugía. Nosotros lo que estamos logrando hoy en día con la medicina biológica es lograr descomprimir esa membrana que está apretando el nervio y que produce el dolor para de esta manera mejorar la funcionalidad de la mano en el paciente, evitándole una cirugía al paciente, evitándole incapacidades y corrigiendo el problema. El otro aspecto es el manguito rotador, es un grupo de músculos que queda en los hombros que nos permite llevar los brazos hacia arriba y por detrás de la cabeza, es decir, hace el acto de peinarse. Una persona que tiene el manguito rotador inflamado o roto no puede peinarse porque no puede hacer estos movimientos. Eso se debe fundamentalmente a unas malas fuerzas que se hacen levantar objetos pesados sin las debidas precauciones, que rompen estas fibras musculares de un grupo de 3 o 4 músculos que hay allí, que son los responsables de estos movimientos. Pero hoy en día, precisamente cuando hay inflamación del manguito rotador, con terapia neural, con acupuntura y con medicina homeopática, hemos logrado resultados realmente satisfactorios en la solución de este problema de salud.
1: La ventaja, gracias doctor Juan Carlos por la explicación, la ventaja de estos productos como el Nutricel y el Resveratrol, que se llama Flexmax, es que precisamente ayudan a flexibilizar venas, arterias y líquido sinovial también. y por supuesto fortalecen los huesos, los músculos, los tendones y las articulaciones. Por eso es que funcionan muy bien estos productos para estos problemas de salud que acaba de explicar el doctor Juan Carlos Martínez Giraldo. 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
4: Se llama Plegaria Vallenata, 2 de la tarde, 55 minutos. Es el combo de las...

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Esta canción se llama Cascarrabias, mi negro. 3 de la tarde, 10 minutos, don Alcibiades Acosta.

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1: Son las 3 de la tarde, 30 minutos, 3:30, boletín de noticias a través de Radio Santa Fe, 1070 AM. Abelardo de la Espriella pidió a la presidenta de Costa Rica eliminar la visa para los colombianos. El presidente Abelardo de la Espriella solicitó a su homóloga de Costa Rica, Laura Fernández Delgado, que ese país elimine el visado como requisito para que los colombianos puedan ingresar a ese territorio. La solicitud se hizo en medio del encuentro bilateral realizado en las instalaciones del Batallón Paraíso en Barranquilla. Espero que esta visita abra nuevas oportunidades para nuestros empresarios, nuestros trabajadores y nuestros empresarios. También abordamos un asunto importante para nuestro país y para los colombianos. La movilidad entre las dos naciones. Le solicité a la señora presidenta estudiar la posibilidad de avanzar hacia condiciones de reciprocidad migratoria en materia de visado para nuestros ciudadanos, manifestó el mandatario de los colombianos. 3:31. Las fuerzas militares confirmaron muertes de 3 militares en operaciones contra las disidencias de las FARC en el departamento del Meta, Carlos.
2: Y atención, porque en las últimas horas en distintas regiones se reportaron operaciones contra estructuras criminales y otros grupos armados que mantienen su ofensiva y continúan atentando contra la fuerza pública y la población civil. Por eso, las disidencias de la FARC, bajo el mando de alias Calarca, habrían perpetrado ataques con explosivos en los municipios de La Macarena y Vista Hermosa. Esto en el departamento del Meta, donde 3 soldados fallecieron y otros 6 resultaron heridos. A través de un comunicado del comando de las fuerzas militares, señalaron que los fallecidos fueron identificados como Elkin Quinto Mosquera, Oscar David Monterosa Suárez y el soldado Jesús Adrián Ramírez Carrillo. El Ejército Nacional rechazó los hechos y acompañará a las familias. Los heridos fueron trasladados a centros asistenciales del departamento del Meta. Mientras tanto, el presidente de la República, Abelardo de la Espriella, lamentó las pérdidas y envió un mensaje a alias Calarca, abro comillas, la sangre de nuestros soldados asesinados no quedará impune, voy por alias Calarca y por toda la estructura criminal responsable de estos ataques, cierro comillas, indicó el jefe de Estado. El mandatario ordenó a las fuerzas militares intensificar las operaciones y usar todas las capacidades legales del Estado para llevar ante la justicia a quienes planearon y ordenaron y ejecutaron estos ataques contra la fuerza pública. Mientras tanto, las autoridades mantienen desplegadas todas sus capacidades en ambos departamentos, mientras avanzan las investigaciones para determinar las circunstancias de los ataques y establecer las responsabilidades individuales dentro de las estructuras señaladas por estos ataques. Desde el comando de las fuerzas militares también señalaron a través de su cuenta oficial de X que, abro comillas, terroristas de las disidencias asesinaron a 3 de nuestros soldados en el Meta mediante el empleo de artefactos explosivos. Otros 3 militares se resultaron heridos y reciben atención médica especializada. A sus familias, toda nuestra solidaridad, respeto y acompañamiento. Colombia honra a estos héroes que entregaron su vida cumpliendo la misión de proteger a los colombianos. Su sacrificio no será olvidado, cierro comillas, indicó el comando de las fuerzas militares. 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
1: Es mejor solito. 339, Johnny Rivera.

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6: La senadora por el Centro Democrático, María Clara Posada, ha sido el punto de debate durante esta semana sobre el anuncio que hizo el gobierno nacional de quitarle casi que 120 mil millones de pesos a la Jurisdicción Especial para la Paz, JEP.
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0: Daniela, esta canción, la voz del rey del despecho, Darío Gómez Zapata. Son las 4 de la tarde, 5 minutos, 4:05. Feliz tarde para todas y todos nuestros oyentes. Hoy es martes, martes 22 de septiembre. El saludito para todos los oyentes, el saludito en Boyacá, en el norte de Santander, en el Huila, en el Tolima, en el Vichada, en el Cauca. Por toda Colombia escuchan Radio Santa Fe. Vicente Moros en la dirección general, a la cabeza del cantinazo, el profesor Eduardo, feliz de acompañarles, me voy a presentar, voy a saludarles, voy a cerrar el micrófono, el viejito no me deja saludar. Mi nombre es Olga Lucía Hurtado Patiño y abrimos este cantinazo, por supuesto, siempre dándole gracias a Dios Todopoderoso, a nuestro Padre Celestial. Y los que están aquí en cabina, pues saludo al doctor Navarro. Doctor Navarro, feliz tarde, ¿cómo le ha ido?
1: Olita, saludos para ti, para todos los oyentes de Cantinazo hasta esta hora en todo el territorio nacional, los oyentes occidentes, el norte de sur, están sintonizando la emisora del oriente, todo el centro del país, sintonizando esta música maravillosa. Bienvenidos todos al Cantinazo. Y un traguito para todos, un traguito.
0: ¿Un traguito? ¿Quiere traguito?
1: Tú también, yo era.
0: Venga, usted cuando es borracha habla más enredado.
1: Claro, se me traba la lengua. Se me traba la lengua cuando me tomo mis tragos, se me traba la lengua. Así. No, o sea, ahí sí no me entienden.
0: No me imagino cómo será. Miguelito, él no está ebrio, pero habla igual de enredado. ¿Qué más, Miguelito?
2: Gracias, tan bella tú, como siempre. Mi querido Olguita, feliz de acompañarlos aquí en este cantinazo ya. 4 de la tarde, 6 minutos conectados en todas partes de Colombia y el mundo.
0: Otro integrante, Fercho Ruta. Feliz tarde.
3: No, mentira. No,
0: respete al doctor Navarro, en serio.
3: Olguita, buena tarde.
1: Lo hizo bien, nenita bien.
3: Claro.
0: Y ahora sí voy a abrir el micrófono porque se despacha don Hermes.
3: Sí, se despacha don
0: Hermes. ¿Quién anda por ahí, parte de Dios?
4: Sí, señor, aquí estamos, Corozo.
0: El hombre sabroso.
5: El profesor.
6: Aquí estamos, familia, aquí estamos.
3: Familia, familia.
0: ¿Qué más, profesorcito lindo, hermoso?
6: Vale, compañeros, compañeros. Esperando con ansias que llegue el miércoles, o sea, mañana para verlos.
0: Uy, profe, llegó el día. Llegó el día para celebrar el amor.
6: Comer pulpo.
5: Yo creí que era hoy.
0: Se pospuso.
6: No, es que yo vengo de la mesa, acabé de llegar.
0: Sí, llegó de la mesa. Corocito, ¿cómo le ha ido? Feliz tarde.
5: Bien, Olguita, feliz tarde para usted, para los oyentes, para los compañeros del cantinazo de Radio Santa Fe, que cada día me gusta más. Yo los venía.
0: Don Herpecito, buenas tardes.
4: Bien, sí señora, por aquí estoy en el restaurante lavando los platos porque ayer la gorda pidió un pollo asado y me tocó venir a lavar los platos porque no me alcanzó la plata.
0: Don Herpecito, bájele un puntico para que, porque su merced habla y como su merced la tiene tan gruesa, pues digamos que suena muy duro. Pero cuando el profe habla, la tiene más...
6: más delgadita.
0: Entonces se le escucha. Mire quién la tiene.
4: Más fina, gruesa. Más fina.
0: Mire, escuchen este bozarrón. ¿Qué más hago, Manuel?
7: ¡Hola!
8: ¡Ay, ay!
7: Hola, ¿cómo están?
0: Él la tiene muy débil. Hola. Muy débil.
3: Hola.
0: Juanchito, Juan Manuel Durán.
3: ¡Feliz tarde, Olguita! ¡Ay, ya hoy es martes! ¡Qué bueno!
6: Ni te cases ni te embarques.
3: Sí.
0: De Radio Santa Fe te apartas.
3: ¿Qué más, profe?
6: Compañero, cordial saludo, un abrazo a la distancia. Muy bien, excelente y mejorando.
3: ¡Ah, qué bueno, qué bueno! Olguita, ¿cómo está usted?
0: Bien, muy bien, bendito Dios. Más aún después de escucharles esa melodiosa voz a todos, ese saludo de todos. Así que prepárense porque escuchen.
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4: Nos vamos a presentar como cantantes.
0: Ay, ¿en serio?
6: Ay, qué bueno.
0: ¿En serio? Bueno, ¿de la música popular? ¿Vamos?
4: No, de todo, hay que ser incluyentes. No ve, aquí tenemos a Juan Manuel. Entonces somos incluyentes.
0: A ver,
4: vamos a presentar a Juan Manuel como el J Balvin del humor.
0: ¿Y por qué?
4: El infiel del programa.
0: Juanchito.
5: O sea, como hay que sinvergüenza tampoco.
3: No, hombre. pero también.
0: Fama y
3: ustedes porque me generan a mí esa imagen, en serio.
4: No, nosotros no, usted mismo.
3: No, señor.
6: Sí, señor.
3: No.
0: ¿Quién opina que se la hizo él mismo?
4: Oiga, y eso ayer se las daba de grande que con las paisas, ¿no? ¿Qué tal? Lo hubiera escuchado. ¿Cuándo va a invitar a almorzar, profesor Eduardo? ¿Cuándo va a invitar a almorzar?
3: Ay, sí. ¿Será que usted no se ha hecho el grande ahí en Paisas Club?
6: No, sí. Uy, en Paisas Club, no.
3: Oiga, imagínense. Va mi chiste.
5: Tanto que dijo, el hombre dijo que él era Felipe Cabrales, le dijo a las muchachas.
3: Uy, no. Imagínense que una cita ciegas.
0: ¿Con quién?
3: Él la había conocido a ella.
0: ¿Por teléfono?
3: Sí, a través de redes y toda esa joda que inventan ahora, pero pues no tenían fotos ni del uno ni del otro.
0: Ajá.
3: Él, adivine cómo se llamaba.
0: Treguardo.
3: No, se llamaba Giovanni.
0: ¡Ay, Giovanni! Sí.
5: ¡Ay, fue madre! ¿Y ella?
3: Ella se llamaba Tolga.
0: Ella se llamaba Tolga.
3: Sí, ella también estaba que buscaba a ver quién le paraba bolas a esa edad.
0: ¿Cuál edad?
3: Pues a la edad que tenía la señora del chiste. Sí. Entonces, quedaron de verse, quedaron de encontrarse.
0: ¿Dónde?
3: Se iban a ver en un sitio llamado Pastilla.
0: Así
3: se llamaba el barrio, Pastilla.
0: Occidente de Tabogo.
3: Sí, se llamaba Pastilla.
0: Pastilla.
3: Sí, en la localidad de Kennedy.
0: Sí.
3: Kennedy. Ajá. Uh-huh. Entonces él le dijo, ay, ya estoy ansioso por verte mañana.
5: Uy, ese Giovanni.
3: Ya quiero verte, conocerte.
0: Ese Giovanni era tenaz.
3: Sí, entonces ella le dijo, ay, ¿y cómo te reconoceré? Y él le dijo, pues muy fácil, cuando me veas llegar, dirás, ay, que no sea él, que no sea él, que no sea él.
6: Bien.
3: ¡Bravo! ¡Sí, bravo!
4: Bueno, vamos a presentar a don Giovanni.
0: ¡Qué horror!
4: ¿Giovanni está?
0: ¿Giovanni está?
5: Él ayer hizo un compromiso con usted. Hizo un compromiso con usted ayer.
4: Ayer me prometió que por primera vez ya para terminarse el año iba a llegar temprano.
5: No le juró al aire.
0: Promesas de...
4: No, qué vicio tan feo, Dios mío.
5: Yo me comprometo, dijo así el hombre.
0: Oiga, pero qué será. Perdón, eso es manía, maña, costumbres, ¿qué será eso?
4: No, eso es un vicio ya que uno coge. Como por ejemplo, yo tengo el vicio de leer la Biblia todos los días y todos los días leo la Biblia.
0: Sí,
4: es vicio. Por ejemplo, yo, Juan Manuel, ¿qué vicio tiene? No, por ejemplo, Juan Manuel no puede ver una practicante soltera, no, eso se pone pero
0: pues
4: nervioso,
0: que
4: camina para ir
0: para allá. Todas son soltera, solteras.
5: O casada o con marido, lo que sea.
4: Por ejemplo, Corocito no puede ver plata en el Nequi, eso apenas llega plata donde él me necesita.
5: De una repara.
0: Por ejemplo, el doctor Navarro, ¿qué?
4: No, el doctor Navarro no puede, juepuchica, ver una tarima porque empieza a querer dar discurso.
0: Fercho Ruta.
4: No, Olguita no puede ver un coliflor porque de un...
0: Uy.
4: Sí, señor.
0: Pero dije... Sí.
4: Bueno,
6: ¿pero qué?
4: Vamos a presentar al profesor Eduardo, señoras y señores. Mientras llega Diomedes, vamos a presentarlo como...
3: Mientras llega Diomedes.
4: Mucho humor.
6: Total.
4: Bueno, vamos a presentar a señoras y señores al profesor Eduardo como el... Como como el Jesse Uribe del humor.
6: ¡Repítela!
4: Pregunté por qué.
0: ¿Por qué?
6: ¿Por qué?
4: Por esos pantalones que se ponen empacados al vacío.
0: Y se le ven las piernas así.
6: Y también me gusta el pollo sudado, señor.
4: Chandita, oiga, perdón.
6: Imagínense que llegue,
4: perdón.
6: Se puede dar un par de amigos. Puede ser Fercho Fruta y Giovanni.
0: Sí.
6: Entonces llega y le dice, oiga, le dice a Ferchito a Giovanni, le diga, oiga, Giovanni, ¿y usted por qué viene hablando solo, viene echando madre y todo? Digo, no, hermano, imagínese que venía pasando aquí por una iglesia y un poco de gente ahí llamándome, es que venga, hablamos de Dios. Y le digo, no, si hablan de Dios, ¿cómo irán a hablar de mí?
3: Bien, a mí me gustó, bravo.
6: ¡Eso!
4: Llegó Diomedes,
0: No, no ha llegado Diomedes.
4: No ha llegado, no.
5: No, o sea, presénteme, don Hermes, lo presento yo a usted.
4: No, bueno, presénteme y usted cierra, don Corocito.
3: Bueno.
5: Vamos a presentar a don Hermes como la Shakira del humor.
4: Mm. Uy, ¿eso por qué? ¿Porque mueve las caderas con la carreta vendiendo aguacates?
5: No, porque las caderas no mienten, por las suyas son una mentira.
4: Oiga, resulta y pasa que llegó la muchacha hablando con el muchacho.
5: ¿Cómo le llamaban?
4: No tenía nombre. Dijo, oiga, le dice la muchacha al muchacho, ¿usted qué usa, puente o caja? Entonces le dijo, no, yo utilizo puente. Dijo, tendrá cuidado porque parece que se le están haciendo popó allá debajo del puente.
3: ¡Ay, no, guácala!
4: ¡Qué mal aliento tan berraco!
3: ¡Nuevecito! Bueno.
4: ¡Llegó Diomedes!
3: No, ha llegado Diomedes. Presente más bien a Coros.
5: Presénteme.
4: Vamos a presentar a Don Coroso.
3: El hombre sabroso. ¿Cómo?
0: Se fue.
3: Ay, se fue Jeta, un viejito. ¿Coroso está ahí?
0: ¿Se fueron todos?
3: ¿Se fueron?
0: Voy a cerrarles. Abrirles.
3: Llegó el arrebatamiento.
0: Ay, Dios mío. Creo sí, se no les vaya. Fue el internet.
3: No, hombre.
0: Y todos.
10: Eso me da confianza.
0: Miguelito, un chiste rápido. Doctor Navarro, un chiste. No. Les cuento que se fue el internet.
3: Se fueron de jopo. Bueno, 4:16 minutos, pues ya venimos a poner el tema del día para los chistes, porque ustedes se pueden ganar 120 mil pesos, Tolvis. ¿Sí?
2: ¿A qué número, Juanma?
3: Al 311.
0: Digamos que tú eras el profesor Eduardo.
3: ¡Claro que sí, compañeros! ¡Claro que sí!
0: Eso, sí, con tono...
3: 311-764-4040.
2: ¿Otra vez?
3: 311-764-4040.
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0: Son las 4 de la tarde, 19 minutos. Aquí estamos a esta hora en el cantinazo, a esta hora de la tarde en el cantinazo. Bueno, profe, bienvenido, buenas tardes. Bueno, vamos a ver si tenemos al profesor Eduardo a esta hora de la tarde. Son las 4 de la tarde, 19 minutos. 4 de la tarde, 19 minutos. Ya vamos a estar aquí conectados con todos ustedes a través del Cantinazo en Bogotá con Radio Santa Fe y, por supuesto, también a nivel nacional, Olguita.
1: Sí, señor. Mientras el profe vuelve y queda conectadito ahí con la señal, pues yo les voy a recordar que el profesor hoy estuvo en la mesa Cundinamarca. Atendió desde las 7 hasta las 10 y media de la mañana y ya hoy en Bogotá está atendiendo de 2 a 6 de la tarde. Mañana miércoles atiende en Bogotá desde las 7 de la mañana hasta las 6 de la tarde. Jueves 24 va a Garagoa, en Boyacá, de 7 de la mañana a 10 y 30. En la tarde viene a Galerías en Bogotá, atiende de 2 a 6 de la tarde. Viernes 25 en Bogotá de 7 de la mañana hasta las 6 de la tarde. Sábado 26 no hace doblete, yo creo que hace tripleta, profe, porque mire, en La Dorada Caldas atiende desde las 8 de la mañana hasta las 11 de la mañana.

0: Bueno, son las 4 de la tarde, 25 minutos. 4 de la tarde, 25 minutos a esta hora en el Cantinazo.
1: 4:25, profe, pues ya mañana miércoles atiende en Bogotá de 7 a 6 de la tarde, todo el día en la capital colombiana. Profe, jueves rumbo a Caragua.
2: Así es, Olguita. Todo está listo. 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

0: proceso totalmente nuevo, diferente, y cambian los precios también. Oyente en la línea, buenas tardes, ¿con quién hablo?
1: Profesor, ¿cómo está? Mire, lo llamo de Garagua, Boyacá, mi nombre es Pedro García, profesor.
0: ¿Qué hace en Garagua, Garagua? Pedro, Pedrito, ¿cuál es su testimonio de fe?
1: Bueno, profesor, yo ya creo que le contaba que yo había montado un negocio de remate de todo, 5,000 y 10,000 pesitos, profesor, pero pues al principio me iba muy bien, excelente todo, pero me dio por darle trabajo a la hermana de mi esposa, de mi mujer, y pues me estaba robando, empezó a caer el negocio, me di cuenta que me estaba robando la platica, todo se empezó para atrás, profesor, y pues tenía muchas dificultades con ella, problemas, aparte eso era chismosa, y bueno, no sé qué quería ella conmigo realmente, ella dijo, me estaba excluyendo del hogar prácticamente, profesor, gracias a Dios yo lo fui, lo visité, y me hice una limpieza, un tratamiento, profe, y pude sacar a esa señora al fin del negocio, ya me estoy recuperando, tengo pensado montar otro negocio en otra parte, y gracias a usted, todo gracias a usted, profesor, aparte yo le compré un premio programado, lo venía jugando, profesor, les quiero contar, estoy muy contento, muy feliz porque se me dio la vista de ser ganador con la Boyacá 8004, 150 millones de pesos, profesor, muchas gracias a usted, a mi Dios, y como me dijo usted que tuviera fe, que la fe mueve montañas, y así lo dije, mira, soy un ganador, digo a la gente que vaya, que lo visite, que no van a perder la oportunidad de quitarlo, yo fui a muchos lados antes, profe, y perdí, fue mi plática, se diera cuánta plata no perdí, no, pues es muy efectivo, pero se ve la gente.
0: Claro que sí, nos vemos pasado mañana en Garagoa. 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
2: Profe, yo creo que cierre un minutico o vamos al boletín y volvemos con toda la energía.
0: Con toda la energía, ya volvemos después del boletín.
2: Ok.
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4: 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Boletín de noticias a esta hora a través de Radio Santa Fe, 1070 AM. Desde el Consejo de Bogotá consideran que la reforma tributaria al mejoramiento de las condiciones o ha mejorado las condiciones de vida de los bogotanos, inclusive permitirá atender la población vulnerable de los migrantes. ¿Qué dicen en el Consejo de Bogotá, Carlos Martínez?
5: Así es, mire, continúa el segundo debate de la reforma tributaria en el Cabildo Distrital sobre la implementación de más recaudos para la capital del país. La discusión se ha centrado también en el tema del ICA y recursos que también irían a contribuir para la atención de personas migrantes en la ciudad. Por eso le preguntamos al concejal Manuel Díaz. Bueno, concejal, ¿es pertinente, no es pertinente? ¿Qué es lo que se tiene que realmente discutir y en qué se debe concentrar el Consejo de Bogotá en lo que tiene que ver con esta reforma tributaria? Muy buenos días, concejal.
6: Mira, Carlos, y a todos los oyentes de Radio Santa Fe, Hay que contar el cuento más grande. Esto, sí, una reforma tributaria realmente golpea a las personas que contribuyen y se ha basado en temas de progresividad, de equidad, de eficiencia, como lo manda el artículo 363 de la Constitución Política. Pero aquí hay que recordar que en los últimos 10 años Bogotá ha visto que en sus ingresos un crecimiento real del 3.1% y en sus gastos del 4.1-4.2%, en donde hemos visto reflejados muchísimas cosas que ni siquiera se han comentado acá, y hay que decirlo, miren, Bogotá en los últimos 10 años ha recibido más de 1,000,000 de extranjeros, 1,000,000 de extranjeros que de pronto se han vinculado al aparato productivo de la ciudad, pero que también le han generado cargas como las generamos nosotros como ciudadanos bogotanos a los sistemas de salud, de educación, de vivienda, de transporte, y que demandan recursos. La salud en Bogotá, los centros de salud de Bogotá están al 80-85% a veces en urgencias, y eso también se ha visto a esa gran cantidad de extranjeros que han llegado y que, como lo dijo el presidente Duque, del Centro Democrático en ese momento, en el año 2018, dijo que se tenían que regularizar. ¿Y qué significó eso? Que tenían los mismos derechos que nosotros los colombianos o los bogotanos a acceder a los servicios y a la oferta institucional del distrito. En este caso, Bogotá ha visto sus finanzas afectadas. Bogotá no tiene más capacidad para endeudarse, ya está agotando el límite para tener cupo de endeudamiento, y tenemos que fortalecer esas finanzas para garantizar una sostenibilidad de las mismas. También mirar cómo podemos recaudar más recursos en temas de la cartera que hay en la ciudad, que muchos colegas lo han dicho, 12.2 billones de pesos en cartera, pero son ciudadanos que no han pagado por infinitas razones, y Bogotá tiene que seguir funcionando. Tenemos que mirar cómo en esa progresividad, en esa equidad, veo que los bancos se siguen quejando, pero por ejemplo hoy salieron cifras que solamente Bancolombia sacó 4.6 billones de pesos de utilidades a julio, los Davivienda 1.7 billones, y siguen sumando, y son recursos importantes. Ayúdenos a compartir un poquito más de esas utilidades para poder tener más alumbrado, mejor seguridad, mayor pie de fuerza a la Policía Nacional, para que Bogotá tenga esos recursos que garantizan una mayor competitividad, porque es que aquí decimos que Bogotá compite con Chía, con Cota, no, Bogotá está compitiendo con Sao Paulo, con Ciudad de México, con Lima. Tenemos que volvernos un polo de inversión de capitales importantes, y no tenemos que pensar como piensan algunos colegas del sector de la izquierda, que lleguen los empresarios y los privados a invertir a Bogotá sea malo, porque ellos son al final del día, así como los bancos lo hacen, los que generan empleo, los que pagan impuestos y lo que hacen que la sociedad sea más incluyente y sea una sociedad más igual para todos los bogotanos.
5: Concejal Díaz, dentro de esta iniciativa de la Alcaldía Mayor de Bogotá, está consignado que estos recursos también van a permitir mejorar las condiciones de esas personas migrantes para la ciudad. ¿Eso está implícito dentro del proyecto?
6: No, hoy en día no. O sea, digamos que los impuestos tienen una particularidad, es que los impuestos no tienen destinación específica. Estos recursos que se van a recaudar, si se aprueba la reforma, van para todas las políticas, para todas las metas del plan de desarrollo del alcalde Carlos Fernando Galán, independientemente de su destinación, porque la sobretasa, en este caso el alumbrado público, sí tiene esa destinación específica. Los impuestos obviamente atender la infinidad de necesidades, y sobre todo a cumplir inclusive metas del plan de desarrollo de colegas que los propusieron acá en ese plan, y que hoy en día están diciendo que no, porque no se van a cumplir esas metas de colegas que aportaron e hicieron ideas en el plan de desarrollo de Carlos Fernando Galán en el año 2024 cuando se discutió.
5: Pues le agradecemos al concejal Manuel Díaz precisamente sobre este debate que se está dando ya en una segunda oportunidad en el Cabildo Distrital en la reforma tributaria. Recuerde que esta información la puede consultar en nuestra página www.radiosantafe.com.
4: Muchas gracias, Carlos Martínez, por la información a esta hora a través de Radio Santa Fe. Son las 4 de la tarde, 34 minutos. Es el boletín de noticias de Radio Santa Fe 1070M. Y tenemos una información de Salvatore Mancuso. El gobierno de Abelardo de la Esprilla tomó la decisión sobre el papel que venía desempeñando Salvatore Mancuso como gestor de paz. Mediante una resolución firmada el lunes, el presidente de la República retiró oficialmente la designación del ex integrante de las Autodefensas Unidas de Colombia de gestor de paz. La medida quedó establecida en el artículo primero del acto administrativo en el que se ordena retirar la designación que había recibido Mancuso. 4 de la tarde, 34 minutos. En una hora, otro boletín de noticias en Radio Santa Fe.
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5: La senadora por el Centro Democrático, María Clara Posada, ha sido el punto de debate durante esta semana sobre el anuncio que hizo el gobierno nacional de quitarle casi que 120 mil millones de pesos a la Jurisdicción Especial para la Paz, JEP.
9: Al día de hoy, en el presupuesto presentado por la JEP, ¿sabes cuánto asciende el gasto de nómina? 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Por eso es un tribunal de impunidad y es un tribunal desvergonzado.
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0: Son las 4 de la tarde, 41 minutos.
1: Yo sé que a usted le encanta hacer locución y se muere por dar noticias y todo, pero sí. Profe, a lo que vinimos, vamos, profe. Mañana en Bogotá todo el día de 7 a 6 de la tarde y el jueves, profe, va rumbo a mi tierra, a Boyacá, Garagoa, Boyacá, lo espera, profe.
2: Así es.
1: ¿Sabe qué es lo que pasa, profe? Que el ingeniero está aquí, mejor dicho, solucionando el problema. Entonces Giovanni por eso no pudo leer noticias. No. Vamos, profe.
2: Bueno, pero vamos a recibir oyente en la línea. 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Oyente de la línea, buenas tardes, ¿con quién hablo?
3: Buenas tardes, profesor Eduardo. Habla con Lorena.
2: ¿De dónde llama, doña Lorena?
3: De aquí de Bogotá, del barrio Lucero Bajo.
2: Lucero Bajo en Bogotá, Bogotá, Bogotá. ¿Cuál es su testimonio de fe? ¿Qué le cuenta la gente que escucha el cantinazo de Radio Santa Fe?
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1: Bueno, atención a
2: ay, las noticias. No, Giovanni, botó.
1: Estamos aquí acosados. Oiga, hay en movilidad, se presenta un bus zonal varado ahí en la localidad de Barrios Unidos, en la NQS con calle 89A, sentido norte-sur. Ahí hay trancón en ese punto. También tránsito lento por la calle 80 saliendo de Bogotá.
2: Sí, señor, gracias. Yo a 4:50 minutos, profe, mañana. Bueno, ahorita queda tiempo, todavía una hora, profe. Muchos cercanos por ahí, vecinos, salen de la oficina y van a consulta. Mañana en Bogotá, desde las 7 de la mañana hasta las 6 de la tarde, y Garagoa, Boyacá, de 7 a 10 y media. Oiga, profe, una pregunta. ¿Su merced el sábado hace tripleta?
3: No, Olguita.
2: Ah,
3: no.
2: Entonces la tripleta solamente es el martes 29.
3: Exacto. Okay. Martes 29 sí hay tripleta porque está Sogamoso, está Duitama y Bogotá.
2: Ok, perfecto. Ya borro la tripleta del sábado porque solo es, ¿cómo es que la llamamos?
3: La dupla.
2: No, no, diga mentiras. Doblete, ¿cómo es que? Bueno, bueno, no hay tripleta el sábado, pero el martes 29 sí.
3: No hay trío el sábado. Bueno, vamos a recibir más bien a los oyentes. Oyente de la línea, buenas tardes, ¿con quién hablo?
4: Buenas tardes, maestro, habla con Lorena.
3: Lorena, gracias por llamar, ¿de dónde llama?
4: Maestro, le llamo desde Duitama, Boyacá.
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1: Bueno, 4 de la tarde, 54 minutos. 4 de la tarde, 54 minutos. Aquí estamos en el cantinazo. Y bueno, ¿ya tenemos tema para los chistes, profe?
3: Yo creo que ese tema lo pusieron antes, pero lo que pasa es que hemos tenido problemas con el internet.
1: Sí.
3: Pero sí,
1: pero más, va a ser
3: a Juan Manuel dando el número telefónico. La señora, mucha atención, doña María Dilma Nieto, ya se le continuó la plática ya de ratico, doña María Dilma, porque por ahí llamó, pero ya le había enviado la plata. Pilas ahí.
1: Bueno, 4:54 minutos, yo no sé si usted tiene oyente en la línea telefónica a esta hora de la tarde.
3: No, vamos con música, Giovanni, música, música.
1: Bueno, listo, entonces vamos con música, ¿no, profe? Vamos con esta canción.

0: Bueno, son las 4 de la tarde, 57 minutos.
1: ¡Cuatro!
2: ¡Cuatro de la tarde!
0: Oiga, viequito, ¿cómo está?
3: No, escandaloso.
4: Saludos para sumarse, para todos los oyentes. Gracias por estar con nosotros.
0: Cuidado con el ingeniero que está ahí debajo de usted.
4: ¿Qué quiere que le digan? Que no pierda la cachadita. Yo no le voy a decir eso al ingeniero. Ese es más que un ingeniero, es un vecino, amigo mío. Para Ferchito, un abrazo bien especial. Y para todos los oyentes y oyentes. Y para el profesorcito Eduardo, que es el viejo más culichopado de todos los culichopas. Venga, tengo chistes, best friendly, profesorcito Eduardo.
0: Sí, pero toqué como rápido, sí, porque sí. El profe está que...
2: Dos, se habla. Dos, rápido, wow.
4: dos gallinas hablando y una a la otra.
0: ¿Qué?
4: Que Giovanni es cachorro. Y entonces, mi hija, hola, ¿cómo estás? O sea, que muy bien, ¿y tú? Y muy bien y tal. Dijo, mi hija, ¿qué vamos a hacer para hoy en la noche? Dijo, o sea, vámonos de fiesta.
0: Ay, ah,
4: qué bueno. ¿Y qué nos ponemos hoy? Dijo, pongámonos minifaldas. Y, o sea, ¿de verdad? ¿Y eso para qué? Dijo, para que nos vean los gallos.
0: Bueno, él le cambió al profe.
4: Isano, profesor, no. Si te guardo, siga usted.
2: Vaya peine, viejito. 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
1: Si hablamos de trovadores, aquí vienen el primero. Venga para acá, Corozo.
2: Eso.
1: Trove, trove, compañero.
3: Don Juan Manuel, me dijeron que tenía un tema muy bueno para poner hoy, Juan Manuel.
4: Oiga, hay una nueva moda, mi querido Corozo, imagínese. Bueno, ¿moda? Claro, sí, señor.
2: ¿Dijo moda?
4: Una nueva moda. Parece que esta moda ya la viene implementando Giovanni hace bastante tiempo, pero en redes sociales se ha conocido una nueva moda, la cual establece que las feromonas naturales del hombre podrían ayudar a que conquistara más a las mujeres. Entonces están diciendo, no hay que bañarse. Esa es la moda. Esa es la moda que están implementando ahora, supuestamente.
5: ¿De dónde sacó usted eso?
3: Esa vaina es mentira. Ya no dejen de engañarse. Pues Giovanni no conquista y lleva un año sin bañarse.
2: La verdad, yo le confieso que yo prefiero estar bien bañadito, pegarle al peluche y pasarla bien rico.
6: Yo no me quiero bañar, no quiero acabar el agua, más bien los invito ahora, vamos a farmear esta hora.
4: No voy. Y Giovanni no se baña, y así él huela a chucha. Le apuesto que él no logra levantarse ni a una cucha.
5: Claro que sí, Juan Manuel, yo me levanto una joven y una cucha, porque esta mañana yo me metí a la ducha.
4: Con el vecino.
3: ¡Ay! Pero la verdad no creo que todo ese mal olor a la hora de rumbiarse algo conquistador.
2: Juan Manuel, yo le confieso que el truco suyo sí le funcionó. 8 días sin bañarse, por eso usted es el mejor.
6: Lo dice el profe Eduardo.

0: El profe se ha levantado a Lorena y a Rebeca, sin importar que él tenga caspa, chucha y pecueca.
1: Le contesto a don Hermes que me baño con agua y jabón. Y usted me la está montando, yo le digo no sea...
2: Uy.
3: ¿Qué?
4: Ella dijo, profe Eduardo, hoy cuál loción se me trajo. Y él dijo, no es loción, es rico olor a grajo.
5: Venga pa' acá, corozo, y usted me hace el favor y se me baña, porque si no conquista ni siquiera una cucaracha.
6: Viene aquí pues don Giovanni, llega tarde y me regaña. Y ahora dice que pues los jóvenes la moda es que no se bañan.
0: El olor de corocito,
5: ay,
0: es muy simple, ¿ah? Y es muy nulo.
1: Sí.
0: Mientras que don Hermes huele, pero ya sabe que...
1: No se meta con Corozo, que está allá en Medellín.
5: Corozo es mío.
1: Aunque en el metro él huele a carranchín.
4: Y aunque vivo en Medellín, su olor aquí lo he sentido. Porque es que Giovanni huele a mi corre recién cogido.
5: Giovanito, yo lo invito, si quiere conquistar a Olguita, que no se bañe bien y se restriegue la colita.
6: Yo aquí le vengo a trobar, le trobo al buen postor, Don Juan Manuel huele ahora como después de hacer el amor.
0: Hay unos que no se cambian ni la falda ni las naguas. Don Hermes, venga, lo baño, pero aquí en mis propias aguas.
5: Uy, ay, ay, mi jacuzzi privado.
1: Oiga, va para don Hermes.
6: Cálmate, don Squirt.
1: Don Hermes es mi amigo, trova bien y no trova feo, pero al olerlo yo digo que es europeo.
4: Giovanito con Olguita, pa' una noche de pasión, llegué con el pirulino oliéndole a requesón.
5: Uy, uy, uy, no, eso está muy fuerte. Apague, vámonos. Ya, ¿qué más? Juan Manuel, yo a usted lo invito, nos vamos a piscinear. Se baña usted bien el rabo y a las paisas va a conquistar.
0: Don Hermes.
6: Juan Manuel se fue al Santa Fe a comprarse una estufa, pero se gastó la plata en una buena
0: burra. ¡Hombre!
5: Me vale la pena.
0: Giovanni, pa' no bañarse, él siempre apaga el bombillo y cree que no se dan cuenta que no se bañó el fundillo.
1: Corozo de la limpieza, él se cree el dueño. Si yo huelo a requesón, él huele a suero costeño.
5: ¡Uy!
4: ¡Ay, güey!
5: ¡Eso es bueno!
4: Yo mejor aquí termino, acabo este recital, porque eso de no bañarse ya comenzó a oler muy mal.
0: ¡Plim, plim!
5: Entonces, ¿esa es la moda?
0: Sí, señor.
3: Esa es la moda de los pelados. No. Justamente es la moda. Según eso, produce eso, feromonas.
1: Pero ¿dónde leyó eso,
3: Juan?
1: No, espere. ¿Dónde leyó eso,
0: Juan? No, es que eso está de moda en las redes sociales, señor.
3: Claro, ah, sí, señor, pero... Giovanni, informes, hermano.
0: Informes, hermanito, porque es que usted no puede venir aquí a hacer un programa de radio sin informarse, señor.
1: Ay, no lo no, sabía.
3: Pero es que llega tarde, desinformado, no, sin bañarse. No, es que... No, una cosa muy
1: pero, ¿dónde está la tendencia?
2: Diomedes, ¿no?
1: Oye, Juan Manuel.
3: Diomedes lo pusieron hoy.
1: Espérate.
3: Sí, llegó Diomedes, llegó Diomedes. Don Hermes.
1: Oiga, don Hermes me la tiene al rojo, vivo. Ayer,
3: cóbrele.
6: Sí. De hecho, le hace falta tocarse las bolas de los ojos porque ayer prometió que hoy por primera vez llegaría temprano.
0: Sí, usted es verdad.
1: Y usted prometió que iba a ser decente con los oyentes.
3: Y fue muy decente.
6: Fui muy decente. Agradezco que damo. No lo estoy echando la madre.
1: Y usted iba a ser un caballero, un damo con Olguita.
3: Y no, fue un damo, no. Fue un damo.
6: No, soy un damo. No venga a escudarse, don escudero.
1: ¿Dónde estoy? Oiga, Juan Manuel, ¿dónde está la tendencia?
0: ¿Cómo así que dónde está la tendencia? O sea, pues en las redes sociales. Eso,
1: pero es, se da
6: donde... Uy, pero lo odia, ¿no? Lo odia.
1: No, espere. Sí. Se da... Se da donde en Europa, en Estados Unidos o en América.
3: No, en los pelados, en todo lado.
0: ¿En todo lado?
6: En sus nalgas.
0: ¿En todo lado?
1: Ah, vea pues.
3: No, no, el tipo está muy perdido.
6: No, sí.
1: Bueno.
3: Mejor dicho...
6: Siempre sigue. Llega tarde a las tendencias también.
0: Sí. Sí.
3: Lo que queda claro, Giovanni, es que no bañarse si no aumenta las neuronas, así que bañes.
0: Uy. Chao.
1: Uy, Corozo.
6: Chao. Uy, no, pero.
1: Corozo. Bueno, vamos con un mar de vino. ¿Te parece, don Hermes?
6: Pero ya o más tarde.
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0: quebrada Risaralda es que cayó en una estafa, porque el gobernador le pasó un contacto de una persona que se hizo pasar por senador de la República que tenía una ayuda, y según el alcalde Roberto Jiménez, pues esta persona le dijo, envíe todo para hacerle llegar la ayuda desde Bogotá a Dos Quebradas.
1: Sí.
0: Y entonces, cuando fueron y le enviaron todo, todo el dinero, los viáticos,
1: Se dieron cuenta.
0: que no llegó nada. No llegó ninguna ayuda. No llegó ninguna ayuda a Dos Quebradas. Y hoy pues está anunciando que fue estafado, era alcalde, y que están en investigación a ver para dar con el
1: Pero de
0: paradero
1: qué
0: de esta
1: andan,
0: persona.
1: hoy en día se puede. Llegan al estafador, eso sí no tenga
0: Bueno,
1: duda.
0: ahí tiene que ser una investigación bastante fuerte,
1: Pero que llega, llegan.
0: pero bueno, estafaron la alcaldía de Dos Quebradas, Risaralda.
1: Bueno, 5:23 minutos, profe. 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
2: Muchas cosas, Olguita. Hay que hacer limpieza, mejorar la suerte. Yo siempre le digo a la gente, hoy le decía a una señora de la mesa Cundinamarca, madre, no son los números, no es el profe Eduardo, es usted la que la suerte no le da. Oído que hay un pecado grave y mortal y es guardar los recibos de chance que no caen. Hay que botarlos. No los quiero ver en la casa, guardados en el closet. No, lo que no cae se quema, se bota, se saca. Eso es alba, la vibra. Mala suerte, por favor. No me guarden esas cosas porque yo lo digo acá y lo he repetido. Nada de contarle al yerno, al hijo, al vecino. Nada de mandar a jugar el número con nadie. No jugar más de lo que está autorizado. Eso no se puede hacer. Oyente, buenas tardes. Doña Alicia, ¿de dónde llama? Tabio, Tabio Cundinamarca. Paciente de Bogotá, Bogotá, Bogotá, Bogotá. ¿Cuál es su testimonio?
3: Pues profesor, de verdad que yo estaba muy devastada. Una puja que hubo por ahí, una pelea, a él le cayó un disparo, él quedó totalmente mal, prácticamente que en cama. A mí me tocó retirarme de trabajar, yo trabajaba en una casa de familia y me tocó retirarme, hacerme cargo del vivero, que poco conocía de eso, y además pues que eso sigue pidiendo, ¿cierto? Toca abastecerlo porque de eso es lo único que vivimos, maestro. Pues yo me fui a escondidas de él porque él no cree en absolutamente nada, además hay que entenderlo que por su cuestión de salud, él ha cambiado mucho psicológicamente. Entonces yo me fui a escondidas, allá tuve que me tomé una limpieza, un tratamiento, adquirí el empoderador y me tiene pues bastante bien de las dolencias. Quemé la dupla de la esperma negra y ya mi esposo ha cambiado un poco también de actitud. Y pues como yo estaba esperando lo de la liquidación, porque eso fue hace muy poco lo que sucedió, esa tragedia, entonces yo hice un premio programado y quiero contarle, profesor, que estoy feliz. Por eso estoy hablando así como pasito, para que no me escuchen, porque anoche gané con la Cundinamarca, con el número 5341, gané la módica suma de 150 millones de pesos.
2: Eso, la felicito. Se fue a escondidas, nadó contra la corriente, la felicito. Gracias por invertir, por creer, por hacer todo el proceso. Se dio cuenta que la vida le podía cambiar, se dio cuenta que podíamos mejorar en todos los aspectos porque el problema económico suyo era terrible. La felicito. ¿Y qué le dice a la gente? Que mañana pueden venir por los premios que están listos.
3: Que yo, la historia es muy abreviada lo que estoy diciendo, pero estaba yo muy devastada, la vida patas arriba, tuve muchísima fe, fue la última carta que yo me jugué con usted, profesor, y no me arrepiento porque vea que fue muy pronto también que yo gané, de verdad que le digo a todos que lo visiten, que no se van a arrepentir.
2: Gracias por llamar. 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
1: Profe, 5:27 minutos, mañana 7 en punto a las 6 de la tarde. 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
0: 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Compañeros, tengo una duda. ¿Qué pasó con los chistes de hoy?
2: Bueno, son las 5 de la tarde, 29 minutos. Aquí ya hay chistes, pero ¿los escuchamos? Bueno,
0: vamos a escuchar chistes.
2: Escuchemos el primer chiste de la tarde.
3: Muy buenas tardes a toda la familia de Radio Santa Fe. Muy buenas tardes, profe Eduardo. Muchísimas gracias. Yo fui la feliz ganadora del chiste de ayer. Mi Dios me lo bendiga. Gracias a Ahorita y a Giovanni ayer que me seleccionaron. Muchas gracias. Mil bendiciones. Mil gracias.
0: Dios la bendiga.
2: Bueno, esa es la ganadora.
0: María Dilma Nieto.
2: Ganadora. Bueno.
0: Bueno, el tema que pusieron, ¿cuál fue, Giovanni? Pregúntale a Olguita, por favor.
2: Olguita,
0: que
2: es
0: que
2: yo... hoy no hemos puesto tema.
1: Profe, no.
2: Por lo que hemos estado también.
0: No, pero
2: con
0: yo escuché que Juan Manuel está dando el número. Pero no pusieron tema.
2: No. Y además por la intermitencia.
1: Sí, profe, porque entraban los mensajes por WhatsApp, sí o no, se cortaba, sí o no. Entonces yo creo, profe, que debiera retomar nuevamente mañana, profe.
0: Ah, ok, por el tema del internet. Sí, ha estado terrible el internet.
2: Sí.
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2: Bueno, son las 5 de la tarde, 30 minutos. Atención, porque la Jurisdicción Especial para la Paz aclara que los recursos para la defensa de los comparecientes provienen del convenio interadministrativo entre este organismo y la Fundación Panamericana para el Desarrollo. ¿Qué se dice al respecto, Carlos Martínez?
6: Pues mire, frente a informaciones que se han conocido en los últimos días sobre los recursos destinados por la Jurisdicción Especial para la Paz a la defensa de comparecientes, el alto tribunal aclaró que el valor global destinado al funcionamiento del convenio interadministrativo entre la JEP y la Fundación Panamericana para el Desarrollo no equivale al ingreso de un abogado o abogados de forma individual. A través de un comunicado explicó que desde su creación, la Jurisdicción Especial para la Paz ha garantizado el derecho a la defensa y el debido proceso de todas las partes involucradas en el proceso judicial, tanto de las víctimas como de los comparecientes, incluidos los firmantes del Acuerdo Final de Paz, ex integrantes de las FARC-EP, según lo dispuesto en el artículo 115 de la ley estatutaria de la JEP. Bajo este marco, la JEP ha explicado también que se suscribieron convenios con la FUPAD, es decir, con la Fundación, a través de los cuales se ofrece la asesoría jurídica, defensa técnica y acompañamiento psicosocial, asegurando garantías judiciales, esto en el marco de la justicia transicional restaurativa. De igual manera, explicaron que el equipo de profesionales vinculado a estos convenios ha estado conformado por un grupo interdisciplinario que incluye abogados, psicólogos, analistas y asesores, entre otros expertos. Su labor se centra en fortalecer el sistema autónomo de asesoría y defensa de la Secretaría Ejecutiva de la JEP, garantizando así que los comparecientes cuenten con una defensa técnica adecuada y el acompañamiento necesario para ejercer su derecho al debido proceso. 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
2: Muchas gracias, Carlos Martínez. Bogotá inicia la Semana de la Bicicleta y la Seguridad Vial el domingo 27 de septiembre, con más de 30 actividades gratuitas en distintas localidades. La programación, que se extenderá hasta el 3 de octubre, incluirá recorridos, talleres de mecánica, formación para ciclistas, espacio para niñas y niños y actividades de movilidad escolar y acciones para prevención en la vía. 5 de la tarde, 33 minutos. También tenemos una noticia frente a lo que está pasando en Santa Marta. El presidente Abelardo de la Espriella elevó el tono contra las autodefensas conquistadoras de la Sierra Nevada luego del operativo de la Fuerza Pública que dejó 7 integrantes de esa estructura muertos y 3 capturados en Santa Marta. A través de su cuenta de X, el mandatario aseguró que las acciones de la organización criminal contra comerciantes, transportadores y ciudadanos llevaron al gobierno a reforzar la presencia militar y policial en la capital del Magdalena. Abro comillas, a los bandidos se les responde con toda la fuerza del Estado, cierro comillas, escribió De la Espriella, quien también anunció que se trasladaría a Santa Marta para liderar personalmente las acciones del gobierno y acompañar la fuerza pública. La declaración se produjo en medio de la tensión después de un operativo en el sector de Quebrada del Sol, en las estribaciones de la Sierra Nevada de Santa Marta, donde fueron abatidos 7 integrantes de las autodefensas de la sierra, entre ellos alias Cholo, señalado por las autoridades como el segundo cabecilla financiero de la estructura. 3 personas más fueron capturadas durante el procedimiento. La temperatura en Bogotá es de 18 grados centígrados. 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
6: La senadora por el Centro Democrático, María Clara Posada, ha sido el punto de debate durante esta semana sobre el anuncio que hizo el gobierno nacional de quitarle casi que 120 mil millones de pesos a la Jurisdicción Especial para la Paz, JEP.
9: Al día de hoy, en el presupuesto presentado por la JEP, ¿sabes cuánto asciende el gasto de nómina? A 404.477 millones de pesos en nómina. Y eso contrástelo para que los oyentes se hagan una idea con cuánto vale la nómina de todo el Ministerio de Justicia. La nómina de todo el Ministerio de Justicia vale 51 mil millones. Esto quiere decir que la JEP se está gastando en nómina 8 veces lo que se gasta el Ministerio de Justicia. Un tribunal que en 7 años de ejercicio ha sacado 21 sentencias y que le ha cobrado a los colombianos 3.8 billones de pesos. Por eso es un tribunal de impunidad y es un tribunal desvergonzado.
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1: 5:41 PM, pues ha anunciado la Fundación Santa Fe de Bogotá, donde está el periodista Yamid Ahmad, sobre el estado. Dice que es un estado crítico y bajo pronóstico reservado. Ese es el más reciente comunicado. Dice que también hay un manejo integral y multidisciplinario para el paciente. Y el comunicado está firmado por Adolfo Ginás, director médico corporativo de la Fundación Santa Fe de Bogotá. La institución no entregó en este reporte detalles adicionales sobre la condición que llevó a la hospitalización del periodista ni sobre los procedimientos médicos que se le han practicado.
2: 5:41 PM. 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
3: Así es, Oguita. 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Hay gente que se queda patinando, ¿pero por qué? Porque no hacen las cosas como yo le indico. 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Bótelo, quémelo, pero sáquelo de su vida, ¿ok? Nada, el recibo que no cae, chao. 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Oyente de la línea, buenas tardes, ¿con quién hablo?
4: Muy buenas tardes, profesor Eduardo, anda con Camilo, lo llamo desde Soacha, profesor.
3: ¿Qué hace en Soacha, Camilo? ¿Danilo o Camilo?
4: Sí, señor, profesor, con Ramiro.
3: Cuénteme, ¿cuál es su testimonio desde Soacha, Cundinamarca?
4: Profesor, pues yo estoy trabajando informal. En estos momentos, pues, manejo mi citati. Y yo le comentaba, profesor, que de un tiempo para acá pues, la situación mía ha sido caótica. Primero, me enfermé y no pude seguir trabajando, profesor. Segundo, mi mujer me abandonó. Me tocó volver donde mis padres, de arrimado. Y, pues, la verdad, yo siempre he sido muy independiente y muy camillador. Y, bueno, yo no había pensado en esas circunstancias y... Tremendo, tremendo, profesor. Entonces, pues, yo había escuchado hablar de usted, profesor, y tomé la decisión de una, de ir personalmente a visitarlo, ponerme en sus manos. Y, profesor Eduardo, hoy estoy muy agradecido porque gracias a su tratamiento, a la limpieza, a la dupla, a la esperma negra, hermanito, puedo decirle que estoy muy bien, mi vida ha cambiado totalmente, profesor, gracias a usted, a Dios, me siento mejor económicamente, sentimentalmente, mi salud ha mejorado. Y profesor, pues no solo eso, sino también que lo llamaba porque también comentarle que pues yo hice el esfuerzo de comprarle el premio programado y le cuento que soy un ganador, profesor, soy un ganador de 90 millones de pesos, gané con la Lotería de Boyacá con el 80-04, profesor, estoy pero contento, contento, feliz, no la creo todavía.
3: ¿Qué le dice a la gente de Soacha, a la gente de Cibaté, a la gente de La Calera, a la gente de Tabio, Facatativá, Madrid, Mosquera, Tenjo, Siechía, a toda la Huasca, a toda la gente que está cerca de Bogotá, que no se han dado la oportunidad, que no han venido? Mañana voy a estar todo el día aquí en Bogotá. Mañana es día de ganancia, de éxito y prosperidad.
4: Pues que vayan, lo visiten, que dejen la pereza a un lado, que vayan, que saquen un tiempito, que de verdad usted es muy profesional en sus números, profesor. Y yo más que todo agradezco, vea, yo digo, ahorita que el trabajo voy a hacer una fiesta con todos los clientes, profesor, porque me ayuden para este premio. Yo lo felicito a usted por su programa y todo, y muchas, muchas gracias, bendiciones, bendiciones, bendiciones.
3: Dios lo bendiga, hermano, gracias por llamar. 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

0: Bueno, son las 5 de la tarde, 50 minutos sobre las 4 de la tarde. Los habitantes de Santa Marta estaban reportando la presencia de aviones CAFIR que estaban sobrevolando el distrito de Santa Marta. 5:50.
1: Gracias, Jova. 5:50. 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
2: 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Oyente en la línea, muy buenas tardes, ¿con quién hablo?
3: Buenas tardes, profesor Eduardo. Lo llamo aquí de Tensa, Boyacá.
2: Tensa, Boyacá, cordial saludo. Bueno, paciente de Garagoa. El jueves tenemos cita en Garagoa, pasado mañana. ¿Cuál es su testimonio?
3: Sí, señor, pues su merced, pues como le decía, nosotros tenemos acá una finca, pues prácticamente son vaquitas lecheras, pues, y el fuerte acá es la cuajada. Nosotros vivimos de eso, profesor, pero de un momento para acá, pues los animalitos ya se empezaron a enfermar. Usted sabe que ya sin leche, pues no hay cuajada, no hay nada, no hay progreso, y nos sentíamos muy mal. Vivimos solo mi esposo y yo, profesor, pero pues no sé, de un momento a otro empezamos a decaer, enfermarnos. 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
2: ¿Qué le dice a la gente para Garagoa, a la gente que escucha este programa? Porque este jueves es importantísimo para todas estas personas que están enfermas, pobres, endeudadas, ahí en Garagoa, Boyacá. Y hablo para las que han perdido la fe, hablo para las que han visitado muchas partes.
3: Pues, Marcela, la verdad es que como yo acá, mis vecinas y me dicen, ¿y qué hizo? ¿Qué por qué? ¿Que está tan bien ahora? ¿Que las has ganado muy bien? Te digo, yo les cuento a todos, a mis vecinas les digo, no, pues yo visito al profesor, la verdad era que... su merced me dijo allá que teníamos mucha envidia, y tal cual, sí señor, porque eso, la gente acá pues es muy envidiosa, que porque uno lo ve surgir. Entonces nada, que el profesor que lo visiten, y aprovechemos que su merced viene hasta los pueblitos, y pues vamos y lo visitamos, y entonces nos hacemos ese premio programado y esa sanación de nuestras finquitas.
2: Gracias, gracias por llamar, Dios me la bendiga. 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

0: Me salió profesora, ¿no? La vieja loca sonando hasta ahora en el...
1: No, es su nombre.
0: En el cantinazo. No, porque Posada. Le canta a una vieja que no. Es de útero goloso.
2: Ajá. ¡No!
0: Me salió maestra.
2: Luis Alberto en una tarima presentó esta canción y dijo, lo que me salió fue promiscua esta.
0: Sí. Lo que me salió fue promiscua, esa gran doble.
2: No, tampoco. Sí,
0: pero lo dijo después tomado.
2: Sí.
1: De usted, de recuerdo.
0: Imagínese que... ¡Humor! Hablando, esa me hizo cortar.
2: ¿Pero es humor de verdad?
0: Sí, es un cortico. Una muchacha que se llamaba, por decir un caso, Tolga.
2: Tolguita.
0: Y llegó hoy con una camioneta último modelo. Y, mija, ¿y esa camioneta? No, una boleta que me la gané en una rifa. Al otro día llegó con un iPhone 18. Mija, ¿y ese iPhone 18? En una boleta que me gané en una rifa. Y al otro día llegó con una moto espectacular. Mija, ¿y esa moto? Ya, camioneta, iPhone y moto. En una boleta que me gané en una rifa. Al otro día el papá iba a entrar ahí al baño y tocó. Y no, estaba ocupado. ¿Quién está ahí? Yo, papá, estoy en el baño. ¿Te demoras? Un poquito. Dijo, bueno, arréglese bien ese talonario que están rifando una casa.
3: No.
0: Muy bueno y sano.
3: Va a peine. Oyente la línea.
2: Yo le dije,
3: tardes.
2: Profe, que la cosa no pintaba bien.
4: Buenas tardes, profesor.
3: ¿Sí, con quién tengo el gusto?
4: Con Sara, acá de Villa Teresita en Engativá, profe.
3: Eso, Villa Teresita en Engativá. ¿Cuál es su testimonio, Sara?
4: Bueno, porque yo le cuento que trabajo esta chillera en Transmilenio. Empecé a tener una situación muy complicada con mi esposo, empezamos a pelear demasiado, yo estaba muy enferma, profe. Nos terminamos separando porque ya habían muchísimos problemas, muchas diferencias. Mi hijo se me estaba saliendo de las manos, empezó a llegarme a la casa tomado, profe, muy malas amistades. Yo estaba desesperada, caí en depresión, profe. Afortunadamente hace mucho tiempo que lo escucho y pues la verdad me animé a visitarlo, profe. Estoy muy, muy contenta. Porque estas gotas quitavicio le sirvieron muchísimo a mi hijo, al jabón de la tranquilidad. Todo nos ha funcionado muy bien, profe. 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Adicional a esto, pues con una platica que tenía por ahí reservada, me hice a mi premio programado, profe. 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Estoy feliz.
3: ¿Qué le dice la gente?
4: Profe, que vayan, que lo visiten. 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
3: Gracias por llamar. 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Pasado mañana, Garagoa, Boyacá, me espera. Compañeros, Giovanni, Olguita, nuestro director Vicente Moros. Nos encontramos mañana. Ya saben dónde. Chao, chao.
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11: 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Se vende apartamento ubicado en el barrio Cedro Golf. Tiene 2 habitaciones, un baño, cocina integral, sala comedor, 56 metros cuadrados. Tiene parqueadero y depósito. Está sobre la séptima. Llamen al 300-245-1633. 300-245-1633. Se vende finca. Es una finca de 14 fanegadas ubicada en Quiba Alto, tiene casa, agua y luz. Llamen al 312-358-4124, 312-358-4124.
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1: Seguimos adelante, mi querida y hermosa familia de Consejos Naturales, su casa naturista, terapia natural. Que Dios derrame la sanidad, la prosperidad y el amor en cada una de sus vidas, hasta que sobreabunde. 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
3: Sí, señores, nos gusta más. Son las 6 de la tarde, 14 minutos. Esta canción se llama Nuestro Secreto, 614 en Radio Santa Fe.

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1: 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Que Dios derrame la sanidad, la prosperidad y el amor en cada una de sus vidas, hasta que sobreabunde. 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
3: Son las 6 de la tarde, 32 minutos, boletín de noticias a través de Radio Santa Fe, 1070 AM. De la Espriella ordenó militarizar Santa Marta ante el paro armado de las autodefensas conquistadoras. Ante las amenazas y los actos de intimidación de las autodefensas conquistadoras de la Sierra Nevada, el gobierno anunció nuevas medidas para garantizar la seguridad de la población que se ha visto en medio de la quema de vehículos, bloqueo en la Ruta del Sol y cierre de establecimientos comerciales. El presidente Abelardo de la Espriella ordenó militarizar Santa Marta ante la advertencia del paro armado por parte de las autodefensas conquistadoras de la Sierra Nevada tras la muerte de alias Chalo, segundo jefe de las autodefensas conquistadoras de la Sierra Nevada y uno de los hijos de alias Pinocho. Aquí el que no se someta será dado de baja y no voy a permitir que sigan arrodillando a través del terror a nuestra gente. El mandatario aseguró que ya van 3 integrantes de esta estructura capturados en Santa Marta y 2 en Río Hacha y continuarán ejerciendo acciones hasta neutralizarlos a todos. 6:34 PM, Carlos Martínez, información. El concejal por el Centro Democrático, Andrés Barrio, le hizo un llamado a la alcaldía para que explique dónde están los 2.000 policías que se comprometió a traer a la ciudad. Además, le pide a Migración Nacional que haga un mayor control a extranjeros que se encuentran de manera irregular en la ciudad de Bogotá. Carlos Martínez.
4: Así es, muy importante porque este fin de semana se surtió la audiencia de imputación de cargos contra los presuntos asesinos de un guarda de seguridad privada en la estación Terreros de Transmilenio. Por eso quisimos consultarle al concejal Andrés Barrios por el Centro Democrático. Bueno, concejal, ¿cómo percibe el Cabildo Distrital estos ataques reiterativos que se han presentado por estas personas inescrupulosas, desadaptadas, que quieren colarse a todo momento en el sistema de Transmilenio? Muy buenas tardes, concejal.
5: Muy buenas tardes, un saludo muy especial para ustedes. Sí, decirle que notamos este tema con mucha preocupación. Bogotá viene insistiendo desde antes que le prometieran que iba a caminar segura en que necesitamos más pie de fuerza policial. Hay que recordarle a la audiencia que esta administración se había comprometido con traer 4.000 nuevos policías a la ciudad. Posteriormente, en el debate, cuando pedimos sensatez, bajaron esa cifra a la mitad, a 2.000 policías. Y aquí la respuesta nos la debe dar la administración distrital. ¿Dónde están los 2.000 policías que dijeron que iban a estar llegando progresivamente a la ciudad y que no han llegado? ¿Por qué? Porque claro que necesitamos más seguridad privada, claro que necesitamos trabajar de la mano con los guardas de seguridad, pero no podemos es dejarlos solos. Y aquí creo que tenemos que darle un respaldo completo al llamado que ha hecho el presidente Abelardo de la Espriella a que revisemos con Migración Colombia y expulsemos a todo extranjero y a todo criminal y bandido que está hoy en nuestro país. Esa gente no es bienvenida en este país. El extranjero que viene a hacer ciudad, a construir, a sacar sus sueños adelante, a estudiar, a trabajar, esos son los que sí queremos en la ciudad.
4: Concejal Barrios, en lo que va corrido ya este año, ¿cuántas medidas se han presentado, ataques, reportes en lo que tiene que ver con agresiones en funcionarios de Transmilenio?
5: Bueno, lo que nosotros hemos visto junto con mi oficina, nosotros estamos esperando que lleguen las últimas cifras. Lo que sí podemos decir hoy es que esto viene en aumento, es que cada día el problema de los colados en Transmilenio aumenta. Y aquí Transmilenio pues está haciendo, digamos, un intento para rescatar la seguridad ciudadana en el sistema, pero ahí es donde uno se da cuenta, esto no es suficiente. Es más, pues tienen un equipo ahora prácticamente capacitado en artes marciales, lo cual para mí no incomoda, creo que ayuda. Pero insisto, si aquí la administración distrital no busca poner freno a los colados en Transmilenio, pues los guardas van a estar solos. Entonces, esto que viene sucediendo, este es un fenómeno que viene creciendo en la ciudad. Y aquí hay que recordar pues que también esto es muy delicado porque ellos no son policía, son seguridad privada, y en esa medida necesitamos es que trabajen conjuntamente, no que reemplacen, digamos, a nadie. Pero yo no he visto campañas de civismo, yo no veo de alguna manera un plan muy grande anti evasión del pago del pasaje de Transmilenio. Uno no ve que hayan unos esfuerzos monumentales en esta ciudad por construir ciudadanos. Y ahora mire el problema, y no quiero anticipar, digamos, nada, pero mire el problema que se nos viene ahora con el metro. es que la cultura metro de Medellín se empezó a construir muchos años antes de la infraestructura. Nosotros en el 27 vamos a tener la infraestructura lista, pero la pregunta ahí es, ¿y la cultura? ¿Cómo vamos a cuidar el metro? Se lo aseguro que acá tenemos una gente en la ciudad que son capaces de subirse al metro y bloquearlo. Son capaces, así esté elevado.
4: Pues le agradecemos al concejal Andrés Barrios precisamente sobre este llamado de atención a los capitalinos, especialmente al distrito, en lo que tiene que ver con la atención a aquellos episodios de ataques contra funcionarios de Transmilenio. Recuerde que esta información la puede consultar en otra página www.radiosantafe.com.
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1: Seguimos adelante, mi querida y hermosa familia de Consejos Naturales, su casa naturista, terapia natural. Que Dios derrame la sanidad, la prosperidad y el amor en cada una de sus vidas hasta que sobreabunde. 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

0: Son las 7 de la noche, 1:07:01.
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